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1: Esperamos encontrarlos en la próxima entrega. Como siempre, gracias a tantos compañeros de todo el país que nutren a Somos Grandes de información, pensamiento y contenido social. Hasta la próxima.

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Y es que otra vez nos hundimos como barco de inmigrante. 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

0: Bienvenidos a La Raíz, música para disfrutar, para relajarnos y para conectarnos desde el presente con nuestra cultura argentina. El folclore de siempre, las fusiones, los artistas que ya son parte de nuestra historia y los grupos nuevos que están apareciendo por todo el país. Soy Ernesto Vera y por suerte en este ciclo no estoy solo, me acompañan Sebastián Lisi y Sol Santiago, ¿cómo están?
1: Muy, muy bien y muy contentos porque hacemos A La Raíz desde el Estudio de Producción de Medios de la Universidad Nacional de General Sarmiento en Los Polvorines, con la participación obviamente de la Uniradio 91.7. En locución estamos con Patricia Pons, Juan Matoso en producción, Yamila Ramírez en la edición artística y Candela Escalante en nuestras redes sociales.
2: Así es, qué pedazo de lujo de equipo. Además, Sol, como siempre, muchas radios amigas nos acompañan y nos pasan en distintos rincones del país. Estamos hablando de distintos lugares donde suena A La Raíz y también resuena en las redes.

0: 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Entrate ahí las novedades y los artistas que van a ser invitados.
1: Hoy en A la Raíz vamos a disfrutar de la música de Milena Salamanca, Luciana Juri, Clara Cantore. Contamos con la participación de Jeremías Chauque y Marco Grancelli. Y el nuevo bloque, Canción Expandida, con la participación de Leo Martinelli del grupo Tremo. Y ahora, abriendo este nuevo programa de A la Raíz, empezamos a escuchar a Ernesto Guevara junto a Rally Barra Nuevo, haciendo esta chacarera que se llama El Tren de los Sueños.

0: ¿Cómo les va? Soy Jeremías Chauque, soy músico, compositor patagónico, hijo de uno de los grandes referentes de la cultura popular, Rubén Patagonia, y parte de Pegú Canto Patagón. La canción es la posibilidad que tenemos los pueblos de trascender, de hacer de la memoria una semilla, de conocernos, reconocernos, de ser monte nuevamente, ¿no? De entender esa diversidad como fortaleza. Los pueblos que luchan ganan las calles cantando. Hay abuelas que todavía curan cantando en el monte, en el bosque, en las comunidades. Por eso, quienes tenemos este honor de ser altavoces de nuestro pueblo, bueno, asumimos este desafío con el respeto y la convicción que implica ser parte de un pueblo cantando.
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2: Y con la platense Milena Salamanca nos vamos directo al norte. Subí el volumen y contagiate con este bailecito para el tiempo del carnaval.

Seguimos en A la Raíz con Milena Salamanca. Ahora cambiamos de aire, de su EP Crónicas Volumen 1. Milena nos muestra su lado más íntimo y moderno, donde fusiona la raíz con lo nuevo. Una letra para escuchar y también para sentir. Esto es Ahondar Ahora.

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0: Seguimos con más a la raíz, seguimos disfrutando de la música de nuestro pueblo, de la música de nuestro país. Y hoy tenemos un invitado especial, ¿no?
1: Bueno, hoy estamos con Leo Martinelli. Él es compositor, músico, productor musical e integrante y fundador de Tremor, que es un grupo de fusión electrónica y de folclore con más de 20 años de trayectoria. Leo, bienvenido. Te saluda todo el equipo de A la Raíz. ¿Cómo estás?
2: Hola, ¿cómo estás? ¿Cómo va Sol? ¿Sebas? ¿Qué tal todo?
1: Bueno, antes que nada, gracias por estar acá con nosotros. Bueno, queríamos que nos cuentes un poquito más sobre vos, sobre el grupo.
2: Bueno, Tremor es un trío, un poco como ustedes mencionaban recién, es un proyecto que tiene unos 20 años, que nació en ese momento de la curiosidad de fusionar cosas que me gustaban, que en ese momento parecían un poco dispares, como era la electrónica, la exploración con técnicas digitales, la música de raíz, el folclore argentino, latinoamericano. Y bueno, en ese momento, hoy por hoy hay como más proyectos que transitan esa búsqueda, ¿no? De hecho, hace poco salió el disco este de Milo J, por ejemplo, que está un poco revisitando también canciones folclóricas, ¿no? Está Cuti Carabajal, Mercedes Sosa, pero hace 20 años era algo que todavía no tenía mucha visibilidad y no había todavía un manual de estilo, ¿no? No había reglas. Entonces, en esa curiosidad nació el proyecto y bueno, todavía sigue, increíblemente, felizmente. Y bueno, yo en paralelo, como usted decía, soy compositor, soy arreglador, soy productor, trabajo con otros artistas, hago música para películas, soy una persona curiosa.
1: Bueno, tienen 20 años de trayectoria y creo que eso se nota, así como fueron cambiando el estilo a lo largo de los años, la esencia siempre fue la misma. Y en base a eso quiero saber cómo es tu relación con el folclore y la música argentina y bueno, cómo surge esta idea de fusionar estos estilos, que si bien antes, como vos mencionabas, no era súper común, ¿cómo surge esto de dar lugar y espacio a que se conozca esta fusión que está muy buena?
2: En mi casa se escuchaba folclore, digamos. Mi mamá escuchaba a diario, constantemente. Y en mí es algo que en primera instancia incorporé con mucha naturalidad, digo, con la cotidianeidad. Pero cuando empecé a hacer música, no es que yo inicialmente pensaba en componer folclore o en hacer folclore. Cuando era adolescente, cuando empecé a tocar, digamos. Pero bueno, a mí me pasa que me gustan muchos estilos de música. Me gusta lo que sucede con los folclores del mundo en general, ¿no? Que los folclores del mundo tienen como una función social diferente, una función espiritual. Son músicas antiguas que forman parte del tejido social. Digamos, me encanta eso de los folclores del mundo, pero también me gusta la música experimental, la música conceptual, que a veces no pasa tanto por una melodía, sino que pasa más por una idea. Y en un momento el disparador fue cómo combinar esos mundos, ¿no? Ese mundo que tiene algo espiritual y profundo y ancestral con ese otro mundo que a veces es un poco más intelectual. Era como un rompecabezas para mí, era un desafío interesante, ¿no? De conectar esas dos cosas.
0: Te escucho, Leo, y escucho un poco el título de Anima Digital, que es uno de tus temas donde me parece, o entiendo, corregime si me equivoco, que fusionás esto del folclore, de lo universal, de la mística, pero también el tema de la era digital. Consultarte en base a eso, ¿cómo surgió la idea para hacer ese tema?
2: Mira, ese tema es una cosa muy curiosa porque el inicio del tema, que empieza con... El tema comienza con unos... creo que es una tarca.

0: yo grabé hace muchísimos años y que la intervine, o sea, hice como una especie de collage de esa tarca. El motivo inicial de ese tema debe tener 16, 17 años. Esa fue el disparador, la primera idea de esa melodía que me encantó, y después empecé a escribirle unos acordes y no funcionaba y quedó ahí archivadísimo. Y ahora hace poquitos años, de casualidad, me topé con esa idea y bueno, me encantó la melodía, me seguía gustando esa melodía.
1: La tenías ahí.
0: Pero el versac, sí, estaba en un disco rígido, ¿viste? Así, totalmente perdida entre ceros y unos.
2: Se le pudo dar vida después de mucho tiempo.
0: Claro, y pero bueno, los acordes seguían sin gustarme. Entonces me puse a jugar y cambié los acordes por completo y ahí despegó la idea. Y bueno, acto seguido dije, esto estaría bueno que tenga una voz, porque Tremor es un proyecto mayormente instrumental. Pero en este caso dije, este tema estaría bueno que tenga una voz. Y le invité a Ignacia, que es una artista que me gusta mucho su voz, cómo canta, cómo hacen sus melodías. Sus melodías tienen como intervalos que no son tan comunes, digamos. Y bueno, le propuse sumarse a esta canción. A ella le gustó la idea. Y bueno, y de ahí dio paso después a la letra, que tenía que ver con cosas que veníamos hablando. A mí la verdad que esta era la comunicación digital, las redes sociales, la inteligencia artificial. Todo esto me interpela muchísimo, ¿viste? Es algo que todo el tiempo estoy entre analizando y cuestionando también, ¿no? Un poco y un poco. Y bueno, de esas charlas surgió un poco la letra, que la letra la escribió mayormente ella, que es cantautora. Yo no soy cantautor, soy compositor, arreglador, pero digamos, he hecho canciones, pero no es el lugar donde yo tengo más recorrido. Entonces, la letra la hizo Ignacia mayormente. Yo colaboré con el título y con algunas frases. Pero bueno, como resultado de esto que, de todas estas charlas que tenemos a menudo.
1: Claro, y en la fusión entre ustedes, entre Ignacia y la banda, ¿se encuentran también en esta letra que habla Ignacia, por lo que me contás? Escuchándola un poco de la resistencia o mismo de plantearse, ¿no? De poder incluso marcar el hecho de que está bueno el digital, lo que vos quieras, pero, ok, tomémoslo con pinzas. Es un poco la idea desde lo compositivo, cómo lo ves vos, a dónde querían apuntar.
0: Sí, esa idea es un poquito cuestionarse de las cosas, ¿no? Digamos, hoy por hoy nos comunicamos mediante la tecnología prácticamente de forma constante, ¿no? A través de las redes sociales, a través del WhatsApp. Entonces, de alguna manera, la realidad entra por el teléfono, entra por las pantallas, entra por los algoritmos. Y bueno, ¿qué es la realidad? La realidad siempre es una subjetiva, es una interpretación. Pero ¿qué pasa cuando la realidad te viene filtrada por un algoritmo? Te viene filtrada por lo que ves en una red social. ¿Cuánto se está distorsionando eso, ¿no? Entonces, más bien el tema no propone respuestas, sino más bien preguntas, ¿no? Viste que, no sé si ustedes, supongo que tienen redes sociales, vos mirás un video de un perrito, lo más probable es que el Instagram o lo que utilices te muestre videos de perritos todo el tiempo. Entonces, de alguna forma, hay un momento que uno se pregunta, ¿yo sigo eligiendo esto o me lo están poniendo enfrente, digamos, ¿no? Hay algo de eso. Y bueno, nos parecía que está bueno, que es un poco, siendo que son proyectos alternativos los nuestros, que no son proyectos comerciales, mainstream, nos parece que está bueno que también desde ese lugar podamos aprovechar para hacer preguntas, ¿no? Para pensar sobre este tipo de cosas.
2: Sí, creo que está bueno lo que proponen desde un lugar de, bueno, que hablábamos esto de los algoritmos, como bueno, estamos metidos en esto, ¿por qué? ¿Qué tanto es porque queremos y qué tanto no? Pero me parece muy interesante esto que comentás y el debate que viene a proponer la canción que vamos a escuchar ahora dentro de poquito. Así que, bueno, contanos, Leo, cómo te podemos encontrar en redes, contanos cómo te podemos contactar y cómo podemos conocer más de Tremor.
0: Bueno, buenísimo. Bueno, con Tremor tenemos canal de YouTube tenemos redes sociales. En Instagram estamos como @tremordeband. Y yo estoy como @leotremor. y de ahí puede llegar a todo, a nuestras plataformas digitales para escuchar en Spotify, en Apple Music y todo. Enterarse de los shows también, ver los videos.
2: Bueno, te queremos agradecer, Leo, por estar acá con nosotros en A la Raíz.
0: Gracias a ustedes, chicos, un placer. Un abrazo.
1: Muchas gracias, Leo, por el momento. Los despedimos con un gran aplauso a Leo Martínez de Tremor y, por supuesto, con Ánima Digital.

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7: Buen día, soy Marco Granchelli, cantautor de música folclórica sudamericana. Y últimamente estoy escuchando mucho a Julián Herrero Rivera, un músico chileno que me parece fundamental dentro del universo sudamericano. Me encanta su línea estilística y defiende un sonido tradicional con el cual comulgo mucho. Pero además manifiesta cosas con las cuales también me siento muy en concordancia. Así que les recomiendo escuchar Agüita en una versión que grabó con Juan Quintero, otro musicazo. Canción que cobra más particular valor cuando en Mendoza se acaba de aprobar el proyecto minero San Jorge, nefasto y que afecta al 70% del agua potable de la región. Así que, bueno, me parece importantísimo que haya voces y canciones que defiendan el valor del agua.
8: Agüita.

chacarera del Chango Rodríguez, Volviendo, interpretada por Juan Zaraco en guitarra, Leandro Sabelón en percusión y la cantante Luciana Jury en voz y guitarra. Esta cantante, que nació en Tortuguitas, Buenos Aires, en los años 70, creció en un ámbito de tango, cumbia, rock, folclore, y se inclina hacia la música de raíz latinoamericana, pero también se atreve a cualquier género, dejando siempre su sello personal. La escuchamos ahora haciendo su versión del tema de Spinetta, Post-Crucifixión.

Y así pasaban los Arcanos del Desierto haciendo La Carne de Mis Sueños. Antes también escuchábamos a Hernán Crespo haciendo El Viaje. Y un poco más atrás escuchábamos a

0: Russo, González Quintana y Pachi Herrera, del disco Cerro Bayo, haciendo un tema que se llama Caminos. Y nos vamos despidiendo, tramo final de A la Raíz, 10 años compartiendo y difundiendo las canciones argentinas, el folclore tradicional, las nuevas fusiones, las voces que mantienen viva nuestra identidad. Ernesto Vera es mi nombre y me acompañan Sebastián Lisi y Sol Santiago en este nuevo ciclo.
1: Patricia Pons en locución, Juan Matoso en producción, Yamila Ramírez en edición artística y Cande Escalante en redes sociales. Por supuesto, desde el estudio de producción de medios de la Universidad Nacional de General Sarmiento en Los Polvorines para toda la Argentina.
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0: Hoy disfrutábamos de la música de Milena Salamanca, Luciana Juri, Ernesto Guevara. Contábamos con la participación de Jeremías Chauque y Marco Granchelli y compartíamos el bloque de Canción Expandida junto a Leo Martinelli del Grupo Tremo. Y ahora sí, nos vamos y a poco y suave con esta canción de la multiinstrumentista cordobesa Clara Cantore, este tema que se llama

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0: Kevin Johansson, mi querido.
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0: 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Buenas tardes, China. 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
1: Cinco de la tarde en punto, allá en Lenian. Y mientras amanece en la Argentina, les decimos buenas tardes, China.
2: 6 de la mañana en punto de este lado del mundo. Y así les digo buen día, mañaneras, mañaneros, a ustedes que están arrancando este día viernes, viernes, viernes con nosotros.
1: Sí, es 28 de agosto del 2026 y estamos empezando una nueva mañana juntos. Se viene el fin de semana. Buenos días, bienvenidos.

6:02 levantamos la persiana en una mañana donde vamos a hablar del presidente y su discurso frente a un grupo de alumnos en la escuela Ort. Les habló de Marx, de Satanás, de Fantino y de no hacer populismo. Vamos a hablar del impulso del gobierno al aumento del salario desde muy abajo en otra medida para tratar de resucitar el consumo. También de cómo se extiende el uso del riesgo cuca que hay que eliminar desde los mercados hasta los trabajos del gobierno con el PRO. Vamos a hablar de Kicillof, que hizo un acto, y de Mayans, que dijo que el presidente está ido. Todo eso

0: Y mucho más.
1: Vamos a hablar en esta mañana de la emotiva despedida del cantante Rubén Rada en las calles y la legislatura uruguaya. También del acuerdo que Tini Stoessel quiere que firme su padre con la cesión de empresas y su dinero. Y de la reacción de Mario Pergolini sobre la viralización de su hija en el casting de Popstars.
0: Atención con la agenda política.
2: Hoy vamos a hablar de Patricia Bullrich, que se volvió a diferenciar de Milei y pidió etiquetado frontal, pero para los créditos.
0: Además, el deporte.
3: Vamos a hablar de River, que tiene a Poncio como técnico tras la salida de Coudet del nuevo club de Diego Martínez y de las Leonas finalistas del Mundial.
0: Todo eso y más, con una certeza.
3: ¿Cuál?
0: Mañana se duerme.
3: Vamos.
0: Un poquito más. Un poquito.

0: Buenos días, ¿has tomado café todavía? Porque todo el mundo está un poquito calladito.
1: Empezamos el día con Catupecumachu.
2: ¡Uy, qué temazo!
1: ¡Qué temononón! Arriba o arriba con esto, ¿eh? Hola, Yamila Segovia.
3: Hola, Jero Cracha, ¿qué tal? ¿Cómo estás? ¿Cómo va?
1: Así, arriba.

0: iba a decir hormiguero.
1: Ya puedes seguir.
0: Saludo a Agustín Castro.
2: ¿Cómo va, Jairo? Buen día. ¿Todo
0: ¿Cómo
2: bien?
0: Te trata ya. la vida?
3: Y lo que quiero es que pises.
0: Bueno, chicos, bien, cada uno con lo suyo, ¿eh?
2: Me trata muy bien. Este tema me hace acordar a Messi. Les voy a decir por qué.
1: ¿Por qué? ¿Todo te hace acordar a Messi?
2: No, escuchen por qué.
4: Chatupecu. Ahí
0: caído
4: los sonidos.
0: Ahí vamos, ¿por qué?
2: Porque este tema me lleva al 2007-2008. Yo era chico. Había un edit de Messi donde hacía muchas jugadas cuando él jugaba en Barcelona. Y con este tema de fondo.
0: Mirá,
2: yo tengo
0: el
2: recuerdo de sentarme a ver YouTube y quedarme viéndolo, nada más.
0: O sea, ese recuerdo. YouTube. No había YouTube.
2: Sí, ¿cómo que no?
0: Cuando éramos chicos. Cuando éramos chicos,
1: no, pero cuando él era chico, sí. Cuando vos eras chico, no. Cuando yo era chica, tampoco había YouTube. Pero cuando él era chico, sí.
2: Claro.
0: No había YouTube.
2: Sí, había YouTube. Claramente.
0: Cuando ustedes eran chicas, ¿había YouTube, Maga y Mel?
5: Que había YouTube y yo también veía esos edits de Messi.
0: O sea, ¿se acuerdan de un edit de Messi con Catupeco?
2: Sí, yo te juro que me acuerdo.
0: ¿Lo podés buscar después?
2: Sé cómo lo puedo
0: porque
2: buscar.
0: Porque de golpe te viene un edit de Messi.
5: Chico. Aparte, también había muchos muy buenos con Toco y Me Voy.
2: Sí.
5: Con Toco y Me Voy hay muy buenos. Hay uno, bueno, a mí no me gustó tanto, pero hay uno muy bueno de Riquelme con Toco y Me Voy.
0: Bueno, también así nació el tema de Abel Pintos, que un día dijo, ¿no? Agustín.
2: Exactamente, dijo, también.
0: Y empezó con Messi.
2: ¿Cómo se llama este tema?
0: Y lo que quiero es que pises en el suelo.
2: Ok.
1: Ponés en el suelo Catupecu y ya está.
0: Sí, Messi.
1: Catupecu en el suelo.
0: Muy bueno el video de el día de la radio.
1: ¿Lo tenés?
0: Muy bueno el video del día de la radio que hizo Nacho Segovia, que está en nuestras redes. Sí, ¿sabes? Después lo podemos poner acá para compartir en algún momento.
1: Sí, porque es muy hermoso.
0: De hecho, está Messi en un momento.
4: Sí, no,
1: sí, la verdad que me sorprendió
4: especial.
1: A mí cuando lo vi. Dije, uy, fuimos con todo.
0: ¿Cómo habrá salido de plata esto, no?
1: Sí, sí.
4: Vamos a la comunidad, tranquilo.
0: Está Mel Amato también ahí en los controles, junto con Hernán Abella. Está el enmascarado. Está todo el mundo preparado esperando el fin de semana. Mirá la energía que tiene el CM Bostero.
1: Mirá. Y lo que pensaba ayer cuando vi el video, yo decía, bueno, pensá que todo eso lo hacemos a las 6 de la mañana nosotros.
4: Ay,
1: o sea, todas esas monerías y todo lo que pasó en el video pasó entre las 6 y las 8.
0: Denle like al vivo y suscríbanse. Renueven la suscripción ustedes.
1: Sí, por
0: ustedes.
1: Favor.
0: Vamos que tenemos que garantizar el 2027. Sería, ¿qué? Una despedida si no este año. Si no garantizamos el año que viene.
4: Dormiremos más.
0: Renueven la suscripción que se vienen un montón de cosas juntos y que ya estamos haciendo. Gracias a todos los que se anotan en la red china y me avisan. Ya anotado.
1: Sí.
0: No sé, arreglo termotanques si me anoté.
1: A ver, voy a ver servicios, a ver cuántos nuevos hay.
0: Gracias a todos los que se suban a esa bolsa de trabajo de la red china, ¿eh?
1: Clases de idiomas, por ejemplo, no estaba. Mirá. Psicólogos, apoyo escolar tampoco había visto.
0: Todo, todo puede ser, ¿eh? Chinos que ofrecen trabajos para chinos.

0: Consultoría.
1: Red China, buenas tardes, china.com.ar. Che, ¿qué es esta mañana? Toda así como llena de neblina, brumosa, húmeda, mojada. ¿Qué es esto?
0: Ah, me quedé colgada con la red china. Ya te voy a contar. Sí, está como re denso, re pesado. En principio no mucho frío.
2: Sí.
0: No, Agustín también puede ser, si vos lo sentís así. 11 grados, 2 décimas la temperatura hasta ahora, 93% la humedad. El cielo está mayormente nublado con neblina. También eso es lo que podemos ver en esta mañana. La máxima para hoy, 17 grados con el cielo parcialmente nublado. Después de la lluvia, ¿sabes qué?
1: ¿Qué?
0: Salió el sol.
1: ¿Va a salir el sol?
0: Sí, claro.
1: ¿El fin de semana va a ser así?
0: El fin de semana va a ser así. Tal vez un poquito más frío. Tené un abriguito ahí de más. Las mínimas van a ser entre 8 y 10 y las máximas 16, 17 con buen pronóstico.
1: A ver el Edip que le vino a la mente a Agustín.
2: Apareció.
1: Y a Maga. A ver, ponelo con la música, ponle música original. Lionel Messi, un Edip muy básico.
0: Sí, muy de cumpleaños de 15.
1: ¿Para la canción? No.
2: No
0: es la canción esta.
2: Y entonces,
0: pero no, igual.
2: Parecía con el tema, pero no tenía el tema. Pero era este del Edit, no importa.
1: Ah, no tiene nada que ver entonces.
3: No, ese Edit. Quería ver a Messi, nada más.
2: O era otro, capaz el tema y era otro Edit. Pero este no, es uno de los Edits que yo me veía.
0: No, tenía acá Messi.
1: Sí, pero ni en español canta.
2: No, bueno.
0: No, debe ser Green Day.
2: Para mí, me equivoqué de tema. Pero bueno, este Edit lo veía.
1: Chicos.
0: Es Green Day, me parece. Pero pará, ¿cuántos años tenía acá Messi?
2: No sé.
0: ¿Era muy chico?
2: Era chico, ¿no? Sí, era las inferiores de Barcelona.
1: Chicos, Messi no tenía nada que ver con este tema.
0: Bueno, pero siempre que lo vemos, ahí está. Dejale la música y ahí está.
1: Lo que pasa es que a él todo le recuerda a Messi. No importa. Puede ser Catupecu, puede ser un tema de Julio Sosa.
2: Bueno. A ver, vi que queda con el Edil.
1: ¿De ver? Yo creo que Maga le dijo a mí también.
0: Mira, ese efecto de página que gira en el...
3: Debe ser otro esto.
1: No, bueno. Bienvenidos todos, esto es Buenas Tardes China de viernes. Tenemos mucho para contar sin volvernos locos.
0: Ah, paren. Tenemos cosas para decir.
1: Y tenemos regalos.
0: Perdón, disculpen, hoy sí. Dígame paciencia.
1: Y lo que quiero es que pise.
0: No, la batería se abandona como el silencio. ¡Pa!
1: Tenemos regalos. Teatro y remeras. Teatro bueno. Y remeras. Solo si me hacen en el teléfono el pa.
0: El pa.
1: Pa.
0: Y claro, porque es como que hace silencio. Pa.
1: Pa.
0: Bueno.
1: Dale.
0: Tengo cosas para decir. Bueno, sorteamos un par de entradas para ver El Reverso de la Memoria de Marco Zarano Forteza.
1: Bien.
0: Y Compañía Malvado Colibrí. ¿Para cuándo? El otro viernes, el 4 de septiembre, a las 9 de la noche en el Teatro El Extranjero, que queda en Valentín Gómez, 3378. Y además, sabés que si sos oyente de Buenas Tardes China, podés conseguir un descuento en la boletería, solo diciendo que escuchaste el programa y listo.
1: De hecho,
0: eso por un lado.
1: Vi oyentes del programa de Feynman que se hacían pasar por oyentes de Buenas Tardes China.
0: ¿Ah, sí? ¿Para entrar?
1: Para entrar con descuento.
0: Mirá.
1: Así que, para, ¿dónde es la obra de teatro?
0: La obra de teatro es en el Teatro El Extranjero, en Valentín Gómez, 3378.
1: ¿Cómo se llama? ¿Y cómo se llama?
0: La obra El Reverso de la Memoria.
1: ¿Y qué día?
0: Y en realidad las entradas que nosotros regalamos son para el otro viernes, para el 4 de septiembre.
1: Bien. Los viernes en el teatro ahí de Valentín Gómez está esa obra, te regalamos dos entradas y tenemos tres remeras también de Vete China, ¿no?
0: Exactamente, tres remeras también de Buenas Tardes China para ustedes, así que no sé cómo hacen. Ah, tienen que mandar el audio.
1: Sí,
0: al
1: con la batería. ¡Pa!
0: Al 11-33-50-0297. Pa,
2: mandan
0: acá, Gabo.
2: Pa.
0: Pa.
1: Por teléfono, 11-33-50-0297. Hola, soy Agustín Castro de Ituzaingó. Pa.
0: Pa.
1: No, hola.
0: No, no. Pa. Hola. No,
1: pa.
0: Batería tiene que ser. No, pa. Consumido
1: claro.
0: Batería.
2: No, claro, es un pa.
0: Pa.
1: Sí. Hola, sí. Soy Yami Segovia de Agronomía.
0: Pa. Pa.
1: Ahí.
0: Te matan mal, por favor, porque...
1: Sí. 11-33-50-0297. Tres remeras con talla que ustedes eligen, de Buenas Tardes China, y entradas para el teatro si dicen, hola, soy Débora Urieta de Cipolletti.
0: ¡Pa!
1: Ahí está.
2: ¡Oh! Fue muy bueno el pa
0: acá
2: de Débora.
0: Dice, Agus, dame las drogas.
1: Sí. Che, muy bueno el edit de Messi, No tiene nada que ver con Catupecu Macho, clavó un edit de Messi. Así estamos.
3: Era otro, te confundí.
2: Me confundí, era otro.
1: Es lunes, no, es viernes. Iba a decir el lunes.
0: Chicos, o sea, acá dicen, es un quilombo esto, tienen razón.
1: Llevate la música. Que ahora nos ordenamos y algo vamos a contar sin volvernos locos, ¿eh? Dale.

0: Vuelvo porque hay olor a pis.
1: ¿Hay olor a pis?
0: ¿Eh?
1: Hay olor a pis en la ciudad. No lo digo yo, no lo huelo yo solamente.
2: En un país donde todos hablan chino, a las 6 de la mañana, buenas tardes, China.

0: 6 de la mañana, 13 minutos. Buenos días, bienvenidos, estamos juntos. Dice que va a ser fin de semana con sol, pero está muy brumoso, muy neblinoso el arranque del viernes.
1: Sí, así está por ahora, pero de todas formas hay buen pronóstico para este viernes, para el sábado, para el domingo. Pero hoy, a esta hora, la temperatura 11 grados, 2 décimas, lo que importa para salir de casa, y la máxima 17. En este lugar.
0: Agus, en un rato me contás todo el plan Leo Poncio. Estoy muy subido. Me agarró un shock de optimismo cuando vi a Poncio, que quiero que me lo expliques, que si lo compartís conmigo me lo transmitas. Dale. Y si no, no me digas nada.
2: Bien, perfecto. Entonces creo que no voy a decir nada. Pero igualmente te voy a contar todo lo que hay detrás de Poncio. Nuevo técnico de River, ¿hasta cuándo? ¿Qué es lo que planea la dirigencia?
0: No, creo que
2: un poquito de todo.
0: Tengo mucho optimismo. Ayer estaba destruido. Hoy...
2: bien.
0: Siento que nace una era.
2: Te subiste a la foto de Poncio.
0: No, sentí un shock de optimismo.
2: Bueno, contagialo porque no me estaría llegando, ¿eh?
0: Bueno.
2: Pero lo charlamos en un ratito.
0: Dale, y hablemos de las Leonas también, que se metieron en la final.
2: Bien, finalista del Mundial de Hockey, claro.
0: Ahí está. Hay un edit de mi época, una canción de Negro Rada y Luciana Aymar. La hago aquí, sacó un edit de Messi.
3: Ay, debe ser otro.
2: Pero pará, el edit estaba, pero fue
0: un... No, había una chacarera.
3: Igual hay edits de Luciana Aymar también.
1: Sí, hay edit de todo.
2: Sí,
0: hay edit de todo. Y edit Hermida, ¿no?
2: Bueno,
0: chicos,
2: también,
0: vamos a laburar. Un saludo. Empezamos con este programa, que tampoco está tan alejado de lo que les voy a contar ahora, que es el mood de Javier Milei, que ayer un poco graficó cómo está su cabeza funcionando en estos días cuando no va tanto a la Casa Rosada y está muy metido en Olivos. Ayer, en un momento de una charla que dio ahí en el colegio Ort de la sede Almagro, en la calle Yatay y Avellaneda, o Yatay y Díaz Vélez, y en un momento hizo una descripción de lo que él viene trabajando como conceptos. Y dijo, bueno, yo trabajo mucho el judaísmo, porque creo que eso explica el rumbo que tiene que tomar la Argentina. Lo charlo mucho con mi rabino, Axel Banish, que ahora es el embajador en Israel. También estoy releyendo a Hermann Hoppe. Y a las 12 de la noche lo llamo a Fantino y hablamos de filosofía y de Hermann Hoppe. Lo estoy resumiendo, pero en un par de párrafos, Milei dijo eso... Y yo estaba laburando en casa, haciendo otras cosas, escuchando eso, y dije, acaba de escribir cómo es la cabeza del presidente que tenemos. Judaísmo, rabino, Hermann Hoppe,
1: Fantino.
0: Axel Banish, y lo llama Fantino a las 12 de la noche y se quedan hablando de filosofía. Eso lo describió así. Es el presidente, la gente lo votó y así está gobernando, y no tengo más que esa descripción para hacer. Pero escuchen cómo se refiere a sus charlas con Fantino, él obviamente relator, periodista, el hombre que lo llevó por primera vez a un estudio de televisión en Animales Sueltos, que iba más o menos a las 12 de la noche, y por ahí de ahí le quedó la costumbre del horario, más allá de que ahora está como presidente todo el día, y empieza a describir un poco sus charlas de filosofía con Fantino.
4: Suelo tener conversaciones con Alejandro Fantino. Alejandro es, digamos, es filósofo, además es doctor en filosofía, y nosotros solemos tener charlas muy profundas, donde vamos discutiendo las situaciones que yo enfrento a diario y ponerlo en un contexto filosófico. Y en una de esas charlas, yo venía trabajando una serie de conceptos, y había

0: Había ido a uno de los homenajes al Rebe en el Palacio Libertad y había habido una frase que me había quedado pegando muy fuerte en la cabeza, que decía que la misión no era guiar los fieles al paraíso, sino que había que traer el paraíso a la tierra.
1: Sigue Milei hablando de sus charlas con Fantino. Escuchá.
0: Y en ese sentido, en estas charlas con Alejandro, un día se imaginarán que por cuestiones de lo demandante que es mi trabajo, las charlas no son a horarios razonables. O sea, son charlas que toman lugar en torno a las 12 de la noche y es una hora en la cual estamos discutiendo de filosofía. Y algunas de las discusiones, digamos, que fui teniendo con Alejandro, más la lectura de Hans-Gemma Hoppe.
1: Bueno, ahí está un poco el momento donde describe su horizonte ahí de pensamientos, de cómo está trabajando su cabeza en estos días. Pero justo son días donde aparece en los medios, y sobre todo desde el stream y los recortes a las redes, y después se viraliza, una especie de redondeo de una filosofía Fantino. Que es la que está emanando desde la Casa Rosada, que tiene que ver con, si incluso vos lo recorres hacia atrás, la comunicación oficial de que aguantes, de que te esfuerces, de que soportes el momento económico, porque así es como salen adelante los países. Y a mí me parece interesante que, más allá de que uno, con la descripción solo de lo que te dice Milei, que es su recorrido de conceptos mientras es presidente, de golpe él diga, yo hablo mucho con el comunicador que ahora está estableciendo, y sobre todo, por ejemplo, ayer y antes de ayer, la idea de que la gente tenga que trabajar más es parte de el progreso, porque la gente cuando trabaja más es porque quiere progresar, de manera tal de cambiar el foco, desde mi óptica, de que en realidad hoy hay una sumatoria de horas de trabajo, sobre todo sumando trabajos cada vez incluso más precarios, porque con el trabajo que tenías antes no alcanzás para pagar lo básico para vivir. Escuchá la filosofía Fantino que ayer expresaba el conductor de Neura, justo en momentos donde el presidente decía que se la pasa hablando con él después de las 12 de la noche, después de hablar del judaísmo, de Hermann Hoppe, de Axel Vanisch, etcétera. Escuchá.
2: ¿Está mal laburar, como titulan los zurdos, pluriempleo, si querés dar un salto en tu vida, si querés ganar un manguito más porque lo necesitás para irte de vacaciones? A ver, desde vender botellas o vender cobre cuando tenía 16, 17 años para poder pagarme el viaje de estudios de la secundaria, o desde sacar lombrices y vender carnada para poderme pagar el viaje de séptimo grado en mi pueblo, o limpiar bolilleros con tiner cuando tenía 12, 13 años para ganar un mango y poder comprarme un chocolatín Jack, yo aprendí eso desde chiquitito. Yo vengo de un pueblo, de una sociedad donde cualquiera labura un poco más si lo tiene y si puede y si tiene ganas o lo necesita para dar un saltito cualitativo en su vida. La realidad y lo ideal sería que no todos necesiten laburar en tres lugares. Pero si vos querés dar un salto y necesitás dar un salto, necesitás unos mangos más para dar ese salto, que fue lo que yo dije, porque eso fue lo que yo dije, pero hay un tema, chicos, hay un tema clave. El síntoma de los zurdos del arco progresista es el trabajo. Tienen un quilombo, no les gusta laburar, no les gusta, muchacho, no les gusta, no les gusta poner lomo. Los actores saltaron cuando les hablé de Uber. ¿Qué tiene de malo?
1: Ahí está justo ayer Fantino ratificando y, o explicando o defendiendo algo que había dicho antes de ayer sobre el hecho de tener dos trabajos.
3: Acá ves un médico que hace un extra y es así está la Argentina, un médico haciendo un extra. Acá alguien tiene dos trabajos y mirá cómo hizo mierda el país que hay gente que tiene que tener dos trabajos. En el mundo se tienen dos trabajos. En el mundo se tienen dos trabajos. En el mundo la gente cuando quiere dar un salto cualitativo en su vida profesional o económica, hace un esfuerzo y va por más. Dos trabajos o lo que sea. En el mundo la gente se traslada, digo, ¿cómo se vive? Y bueno, por ahí se vive mal en el mundo, o la mayoría, por eso después discutiremos otra cosa. Pero eso es ver el sol. Acá nos tenían como esclavos, con la cabeza puesta viendo sombras,

0: y te hacían creer que, por ejemplo, a los humildes les hacían creer que de la única manera que podían vivir era a través de una de un plan. Y que además para recibir ese plan tenías que ir a marchar cuando estas ratas inmundas quisieran que marcharas. Es tal la liberación que les provoca Milei, es tal la liberación, que incluso ya algunos dejan de pedir el plan y piden un curso para convertirse en herrero o para convertirse en matricero.
1: Bueno, ahí está Fantino, que cobra más relevancia porque es quien comparte estas charlas con el presidente, para mí expresando con una trampa la idea de que el doble o triple trabajo, que no es que nació ahora con Milei, sino que existe desde hace mucho tiempo, está asociado con la idea de progreso. Cuando se critica que ahora hay un médico, un profesor universitario o cualquier persona que antes trabajaba de una sola cosa y ahora le suma tener que hacer horas de Uber, no se está criticando que esa persona haga lo que quiera con su vida sumando horas de trabajo para irse a Europa. ¿En serio piensa que la gente que está sumando horas de manejo está sumándolo para irse a Europa? Estamos hablando de que eso es un símbolo de un modelo deteriorado porque la gente dejó de poder cubrir con su trabajo las necesidades básicas de su casa, de pagarse lo que antes se pagaba con uno solo de los trabajos o con dos trabajos y ahora le sumó el tercero, que lo que refleja es una caída de ingresos, cuando no, ese trabajo que ahora se acumula con otros viene a reemplazar un trabajo formal que se perdió. Pero es claro que hay un Fantino con su filosofía tratando de instalar una nueva cultura del aguante del proceso económico, que claramente emana desde la Casa Rosada. Aguanta esto, esto te va a llevar al progreso, cuando en realidad esa nueva ola de trabajo que se suma a la gente son no para progresar, sino para no caerse de la lona, porque está perdiendo calidad de vida por la pérdida del ingreso disponible, por la pérdida de un ingreso asociado a un trabajo formal de más calidad. Y me parece que vale la pena marcar, ya que él tiene diálogos con el presidente, que este es el mensaje, no digo que le manda a decir el presidente, pero que de esas charlas seguramente surge que la Casa Rosada busca imponer. ¿Por qué? Porque está perdiendo el don de generar la expectativa. Los primeros dos años el gobierno conseguía que la gente laburara más, viera caer sus ingresos y tuviera más esfuerzo para seguir manteniendo alguna de las cosas que tenía, porque le prometía, estoy controlando la inflación, que es un descontrol, y esto va a mejorar a futuro. Pasaron dos años y medio, se acerca una nueva elección y es imperioso para los intereses de la Casa Rosada que la gente siga creyendo lo mismo, más allá de que eventualmente lo crea cuando vean a uno que les hace acordar otra cosa del pasado. Hay una búsqueda de esa filosofía de Fantino de instalar como concepto que tenés que aguantar y que si trabajás mucho más es porque estás progresando, no porque no te alcanza la plata. Y me parecía ayer revelador escuchar cómo emana eso desde un comunicador que el presidente dice es parte de sus diálogos todas las noches hablando de filosofía. 6:25 minutos, mañana de viernes, con neblina que nos va acompañando hacia el fin de semana.
2: Sí, tenemos 11 grados, dos décimas de temperatura a esta hora, 94% la humedad, el cielo está mayormente nublado con neblina, pero después va a mejorar con el cielo parcialmente nublado para tener una máxima de 17 grados.
1: Ponemos playlist a pedido de Emma, una niña cuyos padres en la fiesta de cumpleaños de Buenas Tardes China sí. Me dijeron, Emma quiere un derrape
2: ¿de?
1: Con K-pop.
2: Vamos con esa entonces.
1: Así que hoy, ¿es todo Blackpink? No, es un K-pop. Explica la Maga de Castro.
3: Yo sé del tema.
1: Bueno.
3: Entonces armé una playlist para Emma.
1: ¿Qué pusiste? ¿Qué bandas?
3: Puse Blackpink, Twice, Red Velvet, Girls' Generation, que es una más vieja.
1: Bien.
3: Puse Taemin, que es un solista masculino muy bueno. Y EXO, que es una banda de varones.
1: Tomá pa' vos, subile. De ningún tema en estos 50 años de Buenas Tardes China, Maga de Castro dijo, yo sé del tema. Cuando apareció el K-pop, dijo, yo sé del tema.
4: Bien.
1: ¿Hay un edit de Messi con este tema?
2: Seguro.
4: A ver, no me vas a buscar.
2: Para la nueva generación, sí.
1: Buen día a los chinos y a los chinitos que quieren K-pop. Bueno, a propósito de niños o de adolescentes, el presidente volvió a hablar en una escuela secundaria, como la escuela Ort. Hay, obviamente, una actividad que no era obligatoria para los chicos en el aniversario de los 90 años de la escuela, que está ahí en el barrio de Almagro y que tiene otra sede por Belgrano, cerca de la cancha de River. y en la sede de Yatay, el presidente estuvo supuestamente para hablar de ética de inteligencia artificial. Si vos me decís de qué habló el presidente, y una mezcla de esa filosofía que charla con Fantino, del judaísmo, del marxismo y Satanás, en un marco así, con un público de chicos. Hubo revuelo con los padres que no querían la presencia de Milei en el colegio, y en ese contexto se dio un momento muy particular, porque Milei, en ese tren de temas que estaba tocando, nombra el periodismo y de golpe se escuchan algunos silbidos, algunos abucheos, y él estimula a que haya más abucheos al periodismo. Fíjate.
5: Sin propiedad privada no hay mercado. Si el fruto de mi trabajo puede ser confiscado por otro, ya sea un ladrón o un Estado que redistribuye por la fuerza, desaparece el incentivo a producir. La propiedad privada no es una convención humana arbitraria. Es el reconocimiento de que el trabajo del hombre le pertenece, porque el creador mismo lo instituyó así. Esta le vendría bien a los periodistas. Si quieren hacerlo más fuerte, se los voy a festejar.
1: Aplausos, abucheos, el presidente celebra. Y uno en la casa diciendo qué bueno que mi hijo está estudiando en la escuela. Pero no estaba estudiando estrictamente. Y después hay un momento donde el presidente de la nación... Está bien, es el presidente, pero si no, uno podría decir, ¿por qué, si yo fuera padre en la ORD, así lo pensaría, mi hijo está escuchando este tipo de cosas de un jefe de Estado que les habla de Marx, Satán, y de que sepan elegir entre el bien y el mal? Bueno, desde la óptica del presidente Javier Milei, esto pasaba ayer en la ORD.
5: Sin embargo, cuando uno rechaza la ley de Dios, cuando adscribe al marxismo, el resultado no es incierto. El marxismo no es simplemente una teoría económica alternativa con errores técnicos corregibles. Es algo mucho más serio. Se autodeclara como una teoría satánica. Marx era satanista. Sus propios textos de juventud lo revelan. El drama Oulanem, anagrama de Manuel, nombre bíblico de Cristo, es un himno a la destrucción y el odio contra el Creador. Cito textual. Pronto abrazaré la eternidad y lanzaré gigantescas maldiciones a la humanidad, escribe Marx en ese texto. Richard Rembrandt lo documentó con rigor en su libro Marx y Satanás. Los textos existen, están publicados, están disponibles para quien quiera leerlo. No es una acusación retórica, es una descripción de la cosmovisión que es la raíz, bueno, del sistema.
1: Ahí está el presidente y su cabeza ante chicos de la ORD. Hubo chicos, pon el 7 si querés, que se quedaron un rato largo sacándose fotos con el presidente en el cierre de la actividad. Y también en la puerta de la ORD, ahí en la sede de Almagro, hubo gente que le gritó chorro, como vas a ver a continuación, bueno, al presidente.
2: Ahí está Pilar Ramírez y ahí está Milei.
1: Ahí está. Hay otros que le dicen vamos Milei, y ahí se va un día del presidente.
6: Ahí saluda a los chicos que están
1: su actividad. Poneme más de Blackpink o los que tengas parecidos de K-pop a pedido de Emma. Derrape de viernes. Esto es Red Velvet. Bueno, mientras tanto, el presidente está en esa, pero en la gestión económica están buscando que el consumo se mueva. Ayer desde la Secretaría de Trabajo transmitieron en alguna información off the record a la prensa que están buscando que en las rediscusiones de convenios aparezca un piso para el salario de 1.000.000 de pesos, lo cual es un reflejo de lo bajo que en algunas actividades está el salario. Si vas a llevar el salario piso para los distintos sectores a 1.000.000 bruto, para que queden 800 y pico neto, pero lo que también refleja, veremos eso cómo se termina de traducir, es que hay una preocupación por impulsar los ingresos, tal vez como primera vez que se refleja ese problema que hay hoy central y que está asociado a la filosofía Fantino de que la gente no llega a fin de mes por la caída de ingresos. Esto es muy variable según el sector en el que estés, y el gobierno está tratando de empujar la economía con ese mecanismo. Esto se suma a los créditos hipotecarios con fondos del ANSES que está empujando Caputo, se suma a los créditos en dólares para empresas que también anunció Caputo, y al intento de reactivar la obra pública con licitaciones viales, todo lo cual te muestra al gobierno con Milei por un lado en su mambo. De hecho, ayer volvió a decir, y fíjate el contraste, que él no va a ceder a los cantos de sirena ni que va a ser nada vinculado al populismo para empujar la economía, mientras al mismo tiempo se van anunciando medidas tenues, moderadas, en el marco de lo que es este gobierno.

0: para empujar la economía. Fíjate, Mireille.
1: Por más sucios que sean, eso no justifica que nosotros tengamos que jugar sucio. Por eso recientemente se filtró una frase mía que dice: al populismo no se le gana con más populismo. Al populismo se le gana haciendo las cosas bien. Digo, porque en los últimos días, meses, hemos tenido cierta presión para modificar el rumbo y ser más laxos. Y eso, al margen que si uno hace un buen análisis económico, terminaría mal, aun cuando terminara bien, sería un contrasentido pretender ganarle el populismo haciendo populismo. Es decir, sería una victoria pírrica. Por lo tanto, dado que no estamos dispuestos a negociar nuestros valores éticos y morales, vamos a seguir haciendo lo que está bien y lo que es justo.
0: Bueno, ahí está Milei que, repito, ¿no? Él se abraza como si él fuera el emblema de la moral y de lo que está bien. Vale recordar la cantidad de cosas que han expuesto que no es así, solo por si no lo recordaban. Solo para continuar en este sentido, se va imponiendo, a un año de la elección, el mensaje también desde la Casa Rosada en sus negociaciones políticas, la idea de que hay que eliminar el riesgo cuca. De hecho, lo dicen con una liviandad. Primero, como dice siempre Débora Durieta, mientras La Libertad Avanza mantiene reuniones con el PRO, partidarias y electorales, como parte de la agenda política en la Casa Rosada, ayer hubo otro encuentro, ¿no?, de mesa política Libertad Avanza PRO en la Casa Rosada.
2: Exactamente. Dicen que hablaron de la agenda política, que se hizo un repaso de lo que es la gestión en todas las provincias, menos las gobernadas por el PRO. No entendí por qué no repasaron las propias, igual son tres. Uh-huh. Y bueno, al salir justamente de Andrés dijo eso, que lo que buscan es sostener el cambio y no volver para atrás, justamente evitar lo que es el riesgo cuca. Pero lo que todos sabemos es que en realidad, más que hablar de la agenda legislativa y todo eso, lo que están hablando es ver si llegan a un acuerdo, a una alianza electoral de cara a las elecciones del año que viene. Y lo que más se negocia obviamente tiene que ver con no solo la fórmula presidencial, sino qué va a pasar con la ciudad de Buenos Aires que es, si querés, lo que más le interesa, sobre todo a Mauricio Macri, que tiene como embajador ahí a Fernando de Andrés, uh-huh, que es el secretario general del partido, mientras que Cristian Ritondo es el interesado en que Santilli, que también estaba ahí, sea el candidato a gobernador de la provincia de Buenos Aires.
0: Y Jorge Macri en este contexto hizo un posteo vinculado con la Carta Orgánica, pero lo relevante ahí es que la menciona a Pilar Ramírez.
2: Porque además la menciona en el tuit de abajo, ¿viste?
0: ¿Qué es lo que está anunciando Jorge Macri sobre la Carta Orgánica del Banco Ciudad?
2: Y usar fondos para créditos, ¿no? Para obras.
0: Claro. Dice, modificamos la Carta Orgánica del Banco Ciudad para que, como mínimo, el 25% del remanente de sus utilidades se destine a créditos hipotecarios. Me gusta, sí, cómo Jorge Macri va al rebote de la agenda nacional. Sí. Si anuncian algo de créditos hipotecarios, él sale y dice, y yo voy a hacer esto con créditos hipotecarios. Y como dice Debo...
2: Abajo, a mí me gustó lo de abajo. Ni leí eso, yo leí directamente lo de abajo.
0: Un proyecto presentado por el Bloque de la Libertad Avanza, @PilarRamírez, y trabajado en forma conjunta.
2: Pero diciendo, además, él habla como si él fuese parte de la legislatura. Él... aclaremos que son dos poderes distintos y después dice, bueno, porque me lo pidió Pilar Ramírez, que es la que coquetea con arrebatarle, si querés, la jefatura de gobierno.
0: O sea, esto termina con Lacunza siendo bajado de su candidatura presidencial y Macri va con La Libertad Avanza a nivel nacional y un acuerdo para que algo del macrismo aliado con La Libertad Avanza controle la ciudad.
2: Para mí va a quedar Macri y jefe de gobierno, le van a copar todos los ministerios, Pilar Ramírez vice y le van a manejar toda la legislatura porteña. Peor que Alberto Fernández a nivel
0: nacional. Bueno, pará, esto vale, falta
2: yo
0: un montón.
2: Yo te digo lo que veo hoy, lo que veo hoy, no sé.
0: Fernando de Andrés, el hombre de Macri que estuvo ayer ahí en la reunión, habla con mucha naturalidad de que el objetivo es eliminar el riesgo cuca. Lo dice Andrés.
3: De la Argentina, y en función a la experiencia del 2019, entendemos y compartimos que hay que llevar certidumbre en el horizonte político. Básicamente, de alguna manera, eliminar lo máximo posible el riesgo cuca.
0: Ay, es loco que eso ya se diga con naturalidad.
2: Pero desde hace 2 años que estamos, o sea, estamos hablando de una fuerza política a la que se la define como cucaracha, pues recordemos que cuca es de cucaracha, o sea.
0: Sí. Qué sé yo, incluso más allá de eso que vos marcás que está bien, que despersonaliza.
2: Exactamente.
0: Tiene otro problema, que es que vos no podés eliminar nunca una porción que se siente representada por algo, por más de que no te guste. Y cualquiera que mire de afuera para traer una inversión coincidente con el plan de Milei, sabe que hay una porción de gente que en algún momento va a votar otro signo político. Es muy difícil que vos tengas que garantizar que eso no va a existir más para que el modelo funcione.
2: Pero si hay, vamos a usar sus palabras, riesgo cuca, es porque evidentemente ellos no están gestionando bien y pueden perder la nación, el gobierno nacional el año que viene.
4: El riesgo no son nosotros, sino el propio gobierno.
2: Claro, que puede perder las elecciones.
0: Yo te tomo, igual, tampoco seamos, yo no quiero ser ingenuo, tampoco desconozco que si aparece uno que tenga chance de ganar después y te dice que va a hacer cualquier barbaridad con el país, como decía Milei al final del gobierno de Alberto Fernández, que ya era un desastre, pero dijo, voy a quemar el Banco Central, el peso es excremento, te complica las cosas. Eso es así. No, no digo que eso no pase, pero el principal problema que vos tenés porque la gente cree que no te va a votar es porque la gente no llega
4: pero,
0: a fin de mes.
4: Pero escuchame una cosa, esto es vivimos en una democracia. Sí. Para más derecha de lo que hay, o sea, más para el lado de la derecha no va a haber. Entonces, no sé lo que quieren los mercados, los inversionistas, no sé qué, pero lo que venga después de esto, sea en esta elección, en la próxima, en 20 años, no sé cuándo,
0: va a ser
4: tan de. Claro. Claro. Entonces siempre va a haber un riesgo de que lo que venga no sea pro mercado o pro lo que ellos.
0: Tiene razón, Yamila.
4: Entonces déjense de joder.
0: Mirá, y lo dice vestida de libertaria, ¿eh?
4: Así no, no es vestida de libertaria. Violeta es el Violeta
2: de radical o de marxista, no sé.
0: Estamos juntos en esta mañana. Después vamos a escuchar también, porque cuando escuchás al mundo kirchnerista hablar de que el presidente debería ser declarado insano, para mí también se pasan de mambo, porque cuando la criticaban a Cristina por su salud mental. Estaba mal, y estaba mal que la criticaran a Cristina por su salud mental. Que se revoleen diagnósticos, para mí es demasiado. Es cierto que Milei te tienta a hacerlo, pero no, para mí no es por ahí la crítica. Termino en el mundo en el que estamos, que tal vez cuando se mire esto a nivel historia va a ser recordado como uno de los momentos de más políticas anti-migración en las principales potencias. De hecho, la tapa de The Economist refleja ese Estados Unidos que, por ejemplo, ahora suspendió la entrega de visas en los consulados de todo el mundo y que está como dispuesto a cerrarse completamente. Mirá lo que es la tapa de The Economist, Keep Out, la bandera de Estados Unidos hecha con alambre de púa, y abajo dice The Unwelcoming State of America, como los Estados Unidos que no te dan la bienvenida a ese país. Recorrida así por nuestra playlist de actualidad a las 6:39. Vamos a poner, ¿qué pones ahora de K-pop puntualmente? ¿Qué tema va a sonar ahora hasta que venga la Yami News? Blackpink. Esto es Blackpink.
4: A ver. Me gusta.
0: Ya viene la Yami News, dedicado a Emma, ¿eh? Buen día.

0: Pasan de las 6 de la mañana, la temperatura 11 grados, 2 décimas. Tenemos para hoy una máxima de 17. Saludamos, por supuesto, a todos los que se suman, debaten y opinan y están ahí dándole like y otras cosas más en el chat de YouTube de Buenas Tardes China, también a través de la aplicación de Radio Lady, por supuesto, en la cadena china en todo nuestro país y a través de nuestra página, y todos nos escuchan en todo el mundo. Así que besos grandes a los que se suman ahora en vivo, a los que se suman on demand, a los que están conectados con Buenas Tardes China. Me voy a meter rápidamente en otros temas de este día. Lo primero que quería compartir era la despedida al Negro Rada, si lo tenemos por ahí. Primero, una empresa de colectivos uruguaya que homenajeó a Rubén Rada tras su fallecimiento, que lo que hizo fue pegar carteles con el verso "¿Quién va a cantar?", que pertenece a una canción de Negro Rada, en el vidrio delantero de las unidades. Y si podemos, bueno,
1: ahí, lo vi.
0: La verdad que es súper emocionante. Bueno, obviamente el video con la canción, ¿no? Donde, bueno, se ven todos los colectivos estacionados en la terminal y de hecho transitando por la ciudad con ese cartel. Y bueno, ahí está el video también musicalizado con esa canción. Muy, pero muy hermoso este homenaje, como por ejemplo el que le rindieron un montón de amigos, familiares, fanáticos en la legislatura uruguaya. Masiva y multitudinaria despedida al Negro Rada. Vamos a ver, mira, un momento hermoso donde hay muchos cantando y saltando. Después te voy a mencionar quiénes son, pero mira.
1: Sí, hermoso.
0: Quiero que escuches la música. Lo que vemos ahí, con esta música de fondo, es, bueno, el último adiós, el velatorio de Rubén Rada, con el cajón que se ve ahí, con la bandera de Uruguay por encima, flores. Y mira, y está León Gieco, que está bailando con Natalia Oreiro. Claro,
1: no, es impresionante.
0: Está bailando con Natalia Oreiro, que Natalia Oreiro se acerca hacia él, que está al lado de Moyo también. Bueno, fueron en pareja. También está ahí el de gorrita que se ve, es Dante Spinetta. Acá abajo lo que ves es el grupo de las hijas de Rubén Rada. Está Julieta, también está la hija mayor con un grupo de amigas. Y esa persona que se suma a bailar con León Gieco es Patricia, la compañera de Rubén Rada. Fíjate, este es el clima de la despedida. Por supuesto, muchísimo dolor. De hecho, una de las hijas ayer habló con la prensa y en un momento dijo que estaba muy, pero muy triste. Dice, soy una hija que perdió a su papá. Pero a su vez, el amor multiplicado, donde hay un montón de gente que lo despide con mucho amor, con canciones. Bueno, esta fue la despedida, donde por supuesto la gente pudo pasar y acercarse también a despedir a su ídolo, a Rubén Rada. De hecho, el horario era hasta las 21 y desde la legislatura dijeron, quédense tranquilos que van a pasar todos los que tengan ganas de venir.
1: Es así la que, energía, ¿no? La energía de un artista popular, totalmente. Como así es hasta cuando se muere. Es
0: totalmente.
1: Impulso.
0: Por eso lo quería traer, porque me pareció, más allá de que nosotros habíamos hablado el día anterior de Rubén Rada, me parecía que era lindo esta forma de despedir, ¿no?, a un ser querido. Bueno, eso por un lado. Por otro, otra novela que seguimos es la de Tini con su papá. Lo voy a hacer cortito porque ya nos extendimos ayer. Simplemente...
1: No se arreglaron. Yo estoy esperando que vos vengas acá y me digas...
0: No, pará.
1: Él le escribió, se juntaron y se arreglaron.
0: No, eso no lo tengo. No lo tengo confirmado, pero sí lo que dicen los periodistas que saben y que investigan el hecho, por ejemplo, Marina Calabró, que presentó papeles...
2: Que tiene el lore.
0: Dijo que parece que Tini tiene redactado por un equipo jurídico contable, nuevo por supuesto, lo que quiere que su papá firme. Lo que quiere que su papá firme es, en principio, cesión de cuotas sociales de todas las empresas que tiene el papá en Argentina, en Estados Unidos también, que están a nombre del padre y del hijo, o sea, del hermano de Tini, y quiere que cedan esas cuotas sociales a la gestión nueva de Tini, y también una empresa puntual que es QVT, creo que se llama QVT, SRL, que es la gestión artística de Tini. Parece que quiere también los derechos de esa empresa, control de las sociedades, recuperar, digamos, ser la dueña de todo lo que debería y lo que es dueña, pero no en los papeles, y también las participaciones societarias. Parece que el Papa, lo que dicen es que quiere tener una parte, aunque sea minoritaria, de las acciones de las sociedades, pero bueno, todavía eso está por...
1: Pero no
0: hacer.
1: Hablaron de padre a hija y está todo
0: seguramente
1: bien, y charlaron.
0: Sí, seguramente sí, de hecho, necesitás? Ventura aportó el dato dato de que supuestamente, bueno, se espera la palabra de Tini, la palabra oficial, parece que la iba a dar en un comunicado, ya medio que tenía redactado el comunicado para subir a sus redes, pero que aparentemente no sería por esa vía, sino que ahora, el próximo, creo que 2 de septiembre, la semana que viene, tiene un recital en México. Y parece que en el escenario ella hablaría de esta situación, que siempre habla de algunas cosas que le pasan cuando
1: ¿no
0: canta.
1: ¿No puede darle un alias propio a la gente de México y que le transfieran ahí?
0: Bueno, pará. Bueno. No, quiero poner, porque esta es la parte seria.
1: No quiero arreglar como cosas fáciles. No, fácil.
0: Pero pará, hablando la plata de números, acá. Ayer hablaban de $16,500,000 solo en casas, autos, departamentos, sin ni hablar de todas las acciones y todas las empresas que tienen. Pero pará, memes, porque ayer, no sé si
1: este
0: vieron.
1: Tema.
0: Memes de este tema.
1: Ah, no,
0: claro.
1: Vi nada.
0: Pará, lo tengo en el celular porque no sé si los voy a llegar a ver de acá. ¿No viste nada?
1: Ah, no, vi nada.
0: No te puedo creer que no viste nada. Empecemos con algunos.
1: Quiero que
0: memes.
1: Se arreglen, quiero que el papá la llame.
0: Y el le diga, primero, vamos a comer al timón. El primero, Tini cuando fue a pagar la tarjeta y no le pasaba.
1: ¿Qué? Zendaya, ¿no?
0: Claro, que hace como caras. Como
1: sí, diciendo, caras de, ay, no te puedo.
0: Otro, Tini a De Paul esta noche. Saca el paté.
1: ¿Qué dice?
0: Otro,
1: ah, saca el paté porque no tiene
0: otro,
1: plata.
0: El catering del casamiento de Tini.
1: Todos jugando a que
0: está
1: en
0: la lona. Pasemos, el del perrito no, pasemos al próximo, que es el de Mercado Pago. Dice, por fin soy Tini,
3: 35 pesos.
0: Después otro, Tini diciendo, la guita que le choreó a la familia.
4: 9.532 millones.
0: Otro, 70 millones de dólares le faltaban a Tini en unos años. ¿Será ella que diga esto?
5: Tini a mí me sacó 10 palos. Perdonar.
0: Como Susana Jiménez también.
5: Nunca trabajó Tini viendo. A mí me sacó
0: otro, Tini viendo los partidos de De Paul. En una,
1: un televisor colgado con la silla.
0: Y el último, una Tini que
1: viajando.
0: Con un posteo dice: Tini, cuando saque a la venta las entradas en el próximo recital, solo efectivo me la dan a mí en
1: claro.
0: La mano.
1: Y para mí tiene que cobrar una bola así, un alias, una boletería, ahí alguien en una mesita y vender las entradas
0: ahí
1: así.
0: Está. Bueno, y déjame cerrar.
1: Pero que hablen, ¿me avisás cuando hablen y esté todo bien?
0: Sí, te voy a avisar, por supuesto.
1: Hola, Pa, che, tengo un quilombo.
0: Te voy a mandar unas memes que tengo.
1: No quiero memes, quiero que hablen.
0: No, pero son espectaculares. Son espectaculares. Seguro que hablar. Calculo que hablaron y están poniendo de acuerdo porque
1: bien,
0: hay mucha guita en juego. Pará, y después, pará, me quedó una perlita, dos, te voy a pasar. Una perlita de Marina Calabrí y Ventura que estaban contando y Ventura hablaba de este caso y Marina se pone a llorar.
1: ¿Se pone a llorar?
0: Se pone a llorar y le pregunta, ¿por qué está llorando? Pero el remate es espectacular porque Ventura sabe de show y lo hace. Mirá.
6: Ojo, porque no sabes qué vas a hacer mañana, porque en la heladera no tenés guita y porque no tenés un sope, porque no tenés futuro, porque tus hijos crecen y no tienen lo que vos querés darles. Eso también es angustia, eso es tristeza. Pero ¿sabés qué? Las dos partes forman parte de una familia y para eso está la familia. Están los fuertes y están los débiles.
1: Ah, está bien.
7: ¿Por qué te emocionaste así, Marina?
8: No quiero llorar.
6: Mira,
0: cómo termina. Ah,
7: ¿qué te tocó?
1: Bueno, la consuela.
6: Listo.
8: El vínculo de una hija con el padre. Porque de solo
6: perdón,
8: pensar...
6: Perdón. No, así no. Vamos un corte.
0: Le pone intriga el llanto de Marina.
1: Después del corte te explica por qué lloró.
0: Pero Marina con toda la
1: confusión
0: quería explicar. No,
1: claro.
0: Porque resulta que y arranca y le dice no.
1: Después del corte.
0: O sea, la gente, si quiere saber por qué llora Marina, tiene
1: excelente.
0: Que quedar.
1: Aparte, imagínate todo el corte ya tenía que aguantar.
0: Claro.
1: Enganchar después.
9: Y aparte le llegó en serio, ¿no?
0: Es espectacular. Sí. Bueno, y déjame cerrar.
1: ¿Tenés algo mejor que esto?
0: Un poco. Que es un pergolini hablando. Es importante, es interesante. Porque el otro día te mostramos un par de canciones.
1: De
0: chicas que van a hacer el casting de Popstar. Bueno, se viralizó, creo que el primer día estuvo la hija, Valentina. ¿La tenemos por ahí, a Valentina?
1: ¿Está la hija de Pergolini?
0: Sí.
1: Ya.
0: Bueno, esa es Valentina. Cuestión que se viralizó y Pergolini habló de esto en su programa y dijo lo siguiente, mirá.
10: Quiero entrar, pero le entro.
11: Y sí, obvio.
10: Porque, viste,
11: esa parte es imposible no entrar.
10: Yo justo tengo ahora a mi hija media expuesta por ahí porque me hace cola en reality y se va.
12: Sí, todos los medios del país la levantaron. ¿Cómo son?
10: Le digo, mi amor, mi vida, mi cielo. Con lo que papá cuidó todo.
0: Claro.
11: No lo hagas.
10: No, ¿no te pareció que me deberías haber contado?
0: Escucha.
11: En otro canal.
12: En la contra. En el horario que compite.
10: No, no, no, en un momento le dije, ¿conoces a Suar? No. Me preguntó por.
11: Justo me preguntó ayer.
10: Le dije, no te debería haber contado, porque yo le digo a la gente, no, hizo la cola. Un día nos enteramos que.
11: Adrián te escribió, ¿en qué anda tu hija?
0: Claro, Adrián te escribió, ¿en qué anda tu hija? Bueno, ahí está, me parecía que estaba bien también.
1: Aparte la reacción
0: de Mario Pergolini, que esto es lo que dice. De un padre, cuando en realidad tuvo otra carrera totalmente distinta de cuidar ciertas, no sé, ciertas exposiciones, entonces bueno, ahora tiene que hablar del tema.
1: Pará, ¿te estás emocionando?
0: ¿Eh?
1: ¿Te estás emocionando?
0: Sí, sí.
1: Pará, después del corte,
0: No, ahora.

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1: Y yo no nos íbamos de vacaciones ni a La Habana, ni a Beijing, ni a Ciudad Hanoi, ni a Moscú. No, éramos más de ir a Nueva York, a Miami también, a Disney World. Argentinos normales de clase media. Siempre lo dijimos, gente común.
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0: Así es la sabiduría, ¿eh? 6:54 sí. Minutos. ¿Qué quieres decir, Débora? La gente está desayunando a esta hora. ¿Con qué temperatura, Yami?
1: Bueno, tenemos 11 grados, 2 décimas de temperatura. Una máxima para hoy de 17 grados.
0: Va a hablar Agustín Castro del Mundo River, pero dice Yami Segovia que sí. Tiene el pie exacto para que vos hables de las novedades de River.
1: Bien, vamos. Dale, a ver. Otro viral, porque un notero fue a preguntar a la calle cómo está la situación del país, pero sí. Alguien muy enojado de River le dijo lo siguiente. Mirá. A ver.
2: Tengo una pregunta, discúlpame. ¿Estudiante, trabajador?
3: Ambas.
2: Bueno, ¿cómo ves la situación? ¿Estamos recorriendo los comercios? ¿Poca gente compra?
3: No, sí, la verdad no se ve tanta gente comprando, pero bueno, lo único que quiero decir, la concha de tu madre, Martínez, cuarta.
0: No. Está bueno, el país a veces te cruza así.
1: Claro.
0: Es increíble. La bronca con
1: estaba
0: un jugador.
1: Estaba muy enojado.
4: Sí, con
1: muy
4: Martínez
1: enojado.
4: Cuarta, claro. Bueno, tengo que contarle algo de paso. Como para arrancar a hablar un poco del mundo River y empezar a contar noticias. Que claro, Martínez Cuarta, ayer estaba la noticia de que capaz iba de River al Al Sadd, un equipo de Qatar. Finalmente hay que decirle al muchacho que no va a pasar, va a seguir en River. Porque era una noticia vieja de hace unos días y River rechazó esa oferta. Y Martínez Cuarta también, con lo cual va a seguir en River.
0: Un tipo que quiere mucho a River. A mí me da cosa cuando le pegan tanto a Martínez Cuarta.
4: Sí, sí, bueno, viene.
0: Se manda todas las cagadas, pero ama mucho el club.
4: Eso seguro. Pero bueno, nada, al margen, arranquemos a charlar un poquito del mundo River, de noticias en general. Si me entra todo lo que quiero contar, te digo que me dejo un aplauso.
0: Bueno, dale.
4: Pero bueno, no sé si va a pasar. Arranquemos. Ayer fue el día chaucho, decían todos los medios, porque tiraban ese título, ¿viste? Como chaucho, como para despedir al Chacho Coudet, que se fue del club en una conferencia de prensa, lo habíamos dicho la mañana, que iba a hablar el Chacho Coudet, y le dijo esto al hincha de River. Mira, escuchá.
5: Hemos arrancado bien, tenían claro de que acá en este club hay que ganar y jugar bien. En cuanto al juego, me parece que en los últimos partidos habíamos empezado a encontrar cosas buenas que se iban a ir sosteniendo a partir de jugar cada vez más, pero también la necesidad imperiosa de sostenerlo a través de los resultados. Soy un agradecido a este club, a su gente, simplemente agradecer.
4: Bueno, ahí está, el agradecimiento del Chacho, que decía estábamos jugando un poco mejor. El problema es que después, en un momento, acá tenés que ganar como para que eso pueda verse un poco más reflejado y sobre todo se pueda mantener con el correr de los partidos. Por eso se interrumpió el ciclo del Chacho Coudet, dejó de ser el técnico de River, que ya tiene técnico.
0: Subidísimo.
4: Y es el señor Leo Poncio, lo vas a ver ahí en pantalla. Esa foto es de ayer incluso.
0: ¿Ah, sí?
4: Es de ayer, Poncio, que ya tuvo su primer entrenamiento en Cantilo con el plantel, porque entrenó
0: ¿qué día
4: en Cantilo
0: fue ayer?
4: River.
0: El día de la radio, asumió el día de la radio.
1: Para una pregunta, ¿le andaba dando vueltas o lo llamaron exclusivamente?
4: No, él laburaba en el club, es parte incluso de lo que es el manejo del fútbol de River. Okay. Estaba siempre charlando ahí con las inferiores, siendo una especie de nexo, digamos. Eso sí, lo bajaron de las vacaciones, pobre Poncio. Ayer sirve de vacaciones España, Poncio, en realidad. Le pincharon el globo. Bueno,
0: productor agropecuario. Tenemos un técnico productor agropecuario.
4: Es cierto que en su momento dijo, no quiero dirigir, pero bueno, le toca dirigir. Y la idea de River es dejarlo.
0: Tiene el curso hecho, ¿no?
4: Tiene el curso hecho. La idea de River es dejarlo. Dejarlo hasta fin de año, en principio. Vamos a ver cómo le va a Poncio. Si la cosa viene bien, puede llegar a quedarse hasta el año que viene, no se sabe.
0: Si gana
4: lo van
0: todo.
4: A evaluar en serio.
0: Bueno, que es un solo torneo.
4: Y no está tan fácil para este River, que le cuesta la vida, básicamente. Pero bueno, Poncio, nuevo técnico de River.
0: Subidísimo,
4: Te subiste.
0: Me gusta, del club, con el espíritu de la era Gallardo, pero nuevo.
1: Me gusta que lo que tenés que tener para ser técnico de River es solo el curso.
4: Solo el curso, exactamente. Hoy cualquiera, la verdad, a esta altura.
1: No, cualquiera no. Bueno, ser parte, pero.
4: No, bueno.
1: Por el curso está.
0: No, sí que no.

0: supuesto.
1: De hecho, Enzo Fernández, cuando se habla de su transferencia, se habla arriba de 100 palos.
0: Bueno, de hecho, valió 121 millones de euros, wow, de dólares en su momento, o euros, o dólares, ya estoy mareado.
1: Para pasar de Benfica.
0: Para pasar de Benfica al Chelsea. Ahora se habla de 140 millones de lo que sería el nuevo pase de Enzo Fernández, que ya estaría ahí, a detalle de ser jugador del Manchester City. No sería compañero de Dibu en Chelsea, Dibu sí sería compañero del Colo Barco, el otro argentino, pero Enzo Fernández está a nada, detalles de llegar a Manchester City y mudarse de City también.
1: Necesito saber algo de Julián Álvarez, ¿cómo está?
0: No, Julián Álvarez, no se sabe a ver si hoy se va a entrenar, venía de dos días pegando el faltazo, pero ya está, todo pinta para que Julián se va a quedar en el Atlético de Madrid, preso, eso ya está, va a estar preso ahí en el Atlético
1: hasta
0: de Madrid,
1: 2030.
0: Cobrando una millonada, pero preso, pasándola mal en el Atlético de Madrid. Tiene contrato hasta 2030, Julián Álvarez.
2: No, pero ¿sabes lo que pensaba ayer? No sé por qué en algún momento del día me acordé de los jugadores de la selección, no sé por qué, pero dije, Julián Álvarez, Julián Álvarez en esta situación.
0: Sí.
2: Después está también Thiago Almada con la situación de River, o también, un montón
1: están
2: de jugadores.
1: Están jugando, ellos no tienen problema.
2: Están jugando, pero con un River que está... ¿Para qué vinimos? Después, es verdad, después alguno otro que está dando vuelta también, porque ahora, De Paul,
0: De Paul
2: y
0: Messi. De Paul está disfrutando de Miami.
2: Está disfrutando de Miami, pero digo...
0: Bueno, con Quilombo de Tini debe tener...
2: Claro, también, es como que de pronto los jugadores están como en una racha mala.
0: Mira lo que pensaba a lo largo del día. Bueno, otro es el Tucu Palacios. Ezequiel Palacios cambió de club también. Refuerzo del Ipswich.
3: ¿De quién?
0: Ipswich, de la Premier League. Dejó el Bayer Leverkusen, así que también otro movimiento por 27 millones de euros. Cambió de lugar el Tucu Palacios. Voy a pegar un volantazo porque me viene la Fórmula 1 para hablar de Franco Colapinto. Que ayer Alpine anunció esto en sus redes sociales. Colapinto va a correr para Alpine en 2027, mirá.
4: Este
0: es Briatore, el asesor de la escudería. Un cuadro de Colapinto con Pierre Gasly, el otro piloto.
1: No sabe.
5: Sí, por favor.
4: Ok, tell the painting we keep this for 2027.
1: Es una especie de acting.
0: De acting, claro.
4: We're saving money.
0: Cuando plata le dice, dejamos a Colapinto. Ahí está Briatore anunciando así con Alpine la continuidad de Colapinto en 2027 en la Fórmula 1, que fue un tema a principio de este año, que no se sabían dónde iba a estar. Me acuerdo a fin del año pasado también, cuando deja Williams y no se sabía si iba a seguir corriendo o no. Bueno, ya tranquilo Colapinto, que sabe que va a correr. Después el 6 de diciembre retoma ahora en la Fórmula 1 para lo que va a ser el Gran Premio de Italia. Y momento de hablar de las Leonas, obviamente.
1: Pero
0: tenés
1: claro
0: que hablar de las Leonas.
1: Sí.
0: En el cierre de esta columna, 7 en punto, es un milagro lo que acabo de hacer. Me voy a aplaudir antes de hacer el cierre de la Fórmula 1.
2: Esto
0: es espectacular. Las Leonas finalistas del Mundial van a jugar
1: mañana.
0: Yo lo dijimos acá en este programa. Lo cantamos a lo largo de este programa, ponele. Mañana temprano van contra Países Bajos. Y la verdad pinta para complicado. Es el cuco de siempre. Tienen dos mundiales las Leonas. El último fue en su momento en 2010. Pero vienen de perder hace muy poco una final justamente con Países Bajos, que fue en 2022. 3-1.
1: Igual, más allá de que ponele que pierdan con Países Bajos, ¿qué manera de sostenerse Argentina en hockey? Por ejemplo, ahora femenino, pasando camadas de jugadores, porque en una época era la de Luciana Aymar, conocíamos los jugadores, las jugadoras de la selección, las conocíamos. Ahora yo no tengo idea quiénes son las jugadoras, pero se mantienen en el nivel top.
0: Sí, Agustina Gorselani atrás es una de las figuras, después Eugenia Trinchinetti es otra, Agostina Alonso en el medio también son otras de experiencia, Majo Granato son las principales figuras de este equipo. Están en una final ahora, que ayer justamente derrotó 1-0 a Australia, por eso se metió en la final. En el cuarto, en un partido reñido, en un partido, la verdad, bastante disputado, la dirige Fernando Ferrara, y ahora habrá que ver si logra este tercer mundial, que como te digo, Países Bajos en la final pinta como siempre un rival muy difícil. Es el Países Bajos, es lo mejor que tiene siempre el hockey, la verdad, en cuanto a selecciones, es el rival más complicado. Pero bueno, obviamente mañana temprano va a estar ese desafío de las Leonas, que también están los Leones a nada, no es solo las Leonas, no son las únicas.
1: Los Leones mañana, las Leonas mañana en la final, ¿a qué hora?
0: Ella está confirmado, 11 de la mañana contra Países Bajos, definen la final del Mundial de Hockey Femenino, pero vos también tenés el masculino, porque los Leones también están en las puertas, en este caso tienen que jugar, que van a jugar justamente hoy contra Alemania a las 3:30 de la tarde, van a jugar la semifinal. Y también tiene la chance de pasar a la final, que en ese caso sería si avanzan el domingo 11:30 de la mañana. Habrá que ver si los Leones también van por la suya, pero son los dos seleccionados de hockey peleando para meterse y para ganar. Incluso se puede llegar a dar la chance de otro mundial. Por otro lado, pueden llegar a enfrentar, en el caso de los Leones, a España o Países Bajos, que son los otros dos que se van a enfrentar. Es la otra llave, así que está también la selección argentina dando la nota en el mundial de hockey, tanto masculino como femenino.
1: Maga de Castro jugó al hockey en una época.
6: ¿Ah, sí? Agrego un dato, partido con morbo de los Leones de hoy, porque está el Hacha Peiliat, que antes era León y ahora está jugando en Alemania. Y la otra vuelta que jugaron, que fue en los Juegos Olímpicos, les hizo un gol y se lo festejó.
0: Sí.
6: Y se pudrió todo, no sé si de acuerdo.

0: tenés razón.
1: Sí. El que se había nacionalizado, que cambió de equipo, justamente. Cambió de selección.
2: Mira, de esto también sabe Maga.
3: Sí. K-pop y hockey.
1: De esto también sabe Maga, exactamente.
3: Sí. Síganla en las redes, ¿eh? K-pop y hockey.
1: Ahí está.
3: Bien. Gracias, Agustín Castro.
1: No, gracias a ustedes, chicos.
3: En un rato hablamos de la fecha. O ya te quedaste sin nada para decir.
1: Podría. Hablamos de la fecha, dale.
3: En un rato, ¿eh?
1: Juega Boca.
3: En un rato.
1: Copa Argentina.
3: En un rato.
1: En un rato.
3: 7:03. En un rato.
1: En un rato, claro.
3: Segunda
1: hora.
3: Hora de Buenas Tardes, China.
1: Bien.

0: En esta mañana vamos a estar hablando de las medidas que prepara el gobierno en materia de salarios, de también que Patricia Bullrich otra vez marca diferencias respecto ahora de los endeudados y la posición del gobierno, de la cabeza del presidente y de las reacciones de la ORT después del día de ayer en el colegio.
1: Mira qué pasa

0: Hola, soy Adrián de Balvanera.
1: Ay, qué bien, es una buena banda.
2: Buen día.
3: Hola, soy Gaby de Capilla del Monte.
2: Hay tres remeras de Buenas Tardes China, ¿eh? Tres remeras de Buenas Tardes China de Javibis.
4: Buen día, chulos. Soy Ale de Parque Pa.
2: De Parque Pa.
5: Soy Gabo de Saavedra.
6: ¡Pa! ¡Aguante, Gabo!
2: Buen día.
7: A esta hora hay que hacer esto. Bueno, todo sea por las entradas. Soy Dani de Boedo. ¡Pa!
2: ¡Pa!
6: Tenemos entradas, claro.
2: Acá.
6: Que sí.
2: ¿Dónde está el Pa?

0: Tenemos tres remeras de Vete China que hace la gente de Habibis y...
1: y un par de entradas para ver el reverso de la memoria de Marcos Arano Forteza y Compañía Malvado Colibrí para el viernes 4 de septiembre en el Teatro del Extranjero.
0: Dale.
2: Hola, soy Fabi. Quiero Fabi. La remera de Vete China para papá, papá. Pa, pa.
0: Dale.
3: Hola, soy Bea de Lanús.
1: Hola, Bea.
3: Pa, pa. Y mañana es mi cumple. Pa, pa, pa.
1: Bien.
3: 18 en la fiesta. Fui muy feliz. Pa, pa, pa, pa, pa.
0: Bien, muy bien.
3: Quiero una remera, sí.
0: Pa, dale. Pa, pa, pa. Dame uno más.
4: Hola, soy Gustavo Eduardo Vecchio.
0: ¡Pa!
1: ¡Oh, no, bueno, todo!
0: ¡Fuerza! Uno más. 11-33-50-097. Después seguimos. Gracias a todos por estar ahí. ¿Le dieron like al vivo? Denle
5: like
1: al
6: vivo.
0: Denle like al vivo. Y vos, ¿renovaste tu suscripción para tener Buenas Tardes China para siempre? ¿Eh? A vos te lo digo.

0: Gracias a todos por estar ahí del otro lado. Podio de noticias a esta hora, ¿eh?
1: Dale, vamos.
0: Pregunta, ¿hoy hay Débora Débora Libros para cerrar el programa?
2: Sí, obvio.
0: Bien, hoy hay Débora Débora
2: Libros. Te traje un libro que es un antes y un después en mi biblioteca.
0: Bien, claro, hay uno antes y uno después siempre
2: en la biblioteca. Sí. No, puede estar en la esquinita.
0: Ah, está bien, es cierto.
1: Puede estar en el último.
0: Vamos a hablar en el podio de noticias de cómo hay que leerlo, pero a mí ayer me llamó la atención que otra vez Patricia Bullrich aparece desmarcándose del tono de la Casa Rosada. En este caso, ya no con el caso Manuel Adorni, ya no con hay que llegar a cada argentino, argentina, que esto llegue a la gente, sino puntualmente con el tema de los endeudados. Venimos con el MUD, es un acuerdo entre privados, no hay que meterse, ya se va a arreglar solo, que emana desde la Casa Rosada. Y ayer Patricia Bullrich habla, ¿no, Debo?
2: Sí, pero te pongo un contexto en qué situación habló. Ayer en el Senado hubo sesión, una sesión cortita, muy aburrida, si no pueden dormir, ya saben, la buscan. Bueno, se trataban 67 pliegos y una serie de tratados comerciales, pero en la previa al debate de esos proyectos de ley, obviamente se coló el tema que está en la agenda, que tiene que ver con el endeudamiento familiar. Uno de los senadores que puso el tema sobre la mesa fue Martín Soria, senador de Popular o el peronismo, senador por Río Negro, que habló puntualmente del boom de lo que habla Javier Milei, que tiene que ver con la venta de televisores en el marco del Mundial, para señalar de por qué hay tal nivel de endeudamiento en la Argentina. Y mirá lo que decía Martín Soria al respecto.
0: A ver.
3: ¿Les parece normal que un presidente declare, después de estar un mes encerrado en Olivos, escondido, que hubo un boom de ventas en televisores para el Mundial? Cínico, perverso y mentiroso. Acá está, datos del INDEC, venta de televisores antes de los mundiales en la Argentina. Rusia 2018, se vendieron 1.539.972 televisores en la previa del mundial del 2018. Qatar 2022, se vendieron 1.173.713 televisores. Estados Unidos 2026, hace poquito, cayó 1.048.540 televisores. Este es el boom de venta de televisores.
2: Bueno, básicamente ahí fue uno de los momentos en los que se habló del endeudamiento. Si querés, tenemos el grafiquito, lo que trata de mostrar con esto Martín Soria. Mira, acá el gráfico que él mostraba decía lo siguiente: la venta de televisores en los 6 meses previos a cada campeonato mundial, y lo que trataba de reflejar era que fue en los últimos 3 mundiales el que menos volumen de televisores se vendió, y además es 1 millón. ¿Y cuántos tenemos en Mora? Unos 6 millones de personas.
0: Claro. O sea, lo que está diciendo es no tiene ningún sentido decir cuánta gente no paga una cuota de una tele para explicar la Mora.
2: Y sobre todo es un tema que viene desde hace 19, 20 meses, y esto es de los últimos 6 meses en el marco del Mundial. Pero bueno, fue en este contexto que Patricia Bullrich respondió sobre el tema del endeudamiento, y a diferencia de Javier Milei, que viene planteando que no es un problema en la Argentina, dijo lo siguiente Patricia Bullrich.
4: Aquellos que prestaron y tienen los mecanismos para hacerlos. Tienen los mecanismos, pueden refinanciar, pueden comprar la deuda de las billeteras o de las, de cualquiera de los, digamos, hoy hay muchísimos que ni se cuentan, que en la provincia de Buenos Aires hay miles, efectivos sí, no sé, un montón, que ni siquiera están contados entre estas. Ahora, todo esto lo tienen que agarrar, tienen que comprar esa deuda, los mismos bancos, refinanciar y generarlo más largo plazo, porque por algo dieron ese crédito. Entonces, es muy importante.
2: Básicamente, se está diferenciando de Milei, que dice que no hay un problema. Lo que plantea es, hay un problema. Uh-huh. Lo que ella dice es, no tienen por qué pagarlo los 47 millones de argentinos, sino que es un tema que deben resolver aquellos que dieron los bancos. Y ella lo que viene planteando, que no sé si está ahí el pedacito, ella propone, por ejemplo, que cuando vos vayas a sacar un crédito a través de una aplicación, te aparezca un, no le salía la palabra cuando ella lo decía, ¿no está ese pedacito? Bueno, ella lo que decía es que salga como una especie de, ella quería decir como pop-up, no le salía, y dijo una especie de etiquetado frontal, pero que te alerte que si vos sacás 100, uh-huh, con la tasa de interés va a representar 250, ¿no? Bueno, un poco de alguna manera ella planteando que hay que dar una respuesta a este tema, pero de vuelta que no tiene que ser pagado por los argentinos y que son los responsables aquellos que dieron el crédito. Así que bueno, esa fue la sesión, pero te comentaba que se trataron pliegos judiciales. Venimos hablando del riesgo Cuca, que plantea La Libertad Avanza. En su momento el kirchnerismo hablaba del lofer, de Comodoro Pro y demás, etcétera. Sí. Bueno, se votaron 67 pliegos judiciales, que obviamente vienen impulsados por el Poder Ejecutivo, después de pasar por el Consejo de la Magistratura. ¿Sabés cuántos pliegos acompañó el peronismo de los 67? Decí un número.
0: 64.
2: No, tendría que decir tres.
0: Ah, perdón.
2: Si están en las antípodas.
0: Pensé que era un arreglo, pero pensé
2: si se
0: que...
2: tratan de chorros mutuamente.
0: Pero pensé que bueno, en esto no se ponían,
2: Jairo,
0: de acuerdo.
2: Dale, que... no, ah,
0: pregúntamelo de vuelta.
2: Jairo, ¿cuántos pliegos crees que acompañó el peronismo de los pliegos que son impulsados por Javier Milei?
0: ¿Tres?
2: No. 66.
0: Ah, bueno, estaba bien, pero
2: por
0: te
2: eso,
0: cagaba el remate.
2: Sí, me cagaste el remate.
0: Ah, ya entendí.
2: Pero entre esos 66, ¿sabés quién estaba? Uno que se me da vuelta a todas las sílabas. Pablo Yadarola. ¿Quién es Pablo Yadarola? Uno de los que viajó al Lago Escondido. O sea, tuvimos años hablando del Lago Escondido. Bueno, ayer el peronismo acompañó el pliego de Yadarola, salvo un senador, que era el senador de los televisores, Martín Soria, que supo ser ministro de Justicia, claro, durante el gobierno de Alberto Fernández. Él se paró al momento de la votación y con el resto de su bloque votó en contra de otro pliego, el número 67, que es el de Pablo Bertuzzi.
0: A todos los chicos que están escuchando, sí, el número 67, porque esto... Cualquier audiencia joven, jovencita que está escuchando, vos decís 67, no escucharon nada más, pero dijeron, se miran y dicen...
2: 67.
1: Así se miran.
0: Así funciona. Así. De hecho, pasa el 67 por la 9 de julio y pasa todo el tiempo el 9 de julio.
2: No sé, claro, porque pasa por ahí. Cómo
0: pasa por ahí. Y van los chicos en el auto y dicen: 67. Es el 67. Perdón, adelante.
5: ¿Debo, ¿puedo decir esto?
2: 67.
0: ¿Puedes decir cuánto?
2: Así que,
0: atención, ¿cuántos pliegos?
2: 67.
0: Listo, adelante.
2: Bueno, así que esa fue la sesión de ayer, también se basó en tratados comerciales, te comentaba. Y para cerrar, un datito, ¿te acordás que en la sesión de ayer contamos que la oposición iba a llamar a una sesión para el 9 de septiembre para avanzar con los emplazamientos de las comisiones que tienen que tratar los casi 50 proyectos, o ya creo que son 50 proyectos vinculados con el endeudamiento familiar y con la prórroga de la emergencia en discapacidad? Bueno, ayer fuentes libertarias andaban diciendo que querían convocar a las comisiones para alguna manera desactivar la sesión. Ya te digo que no va a pasar, porque una diferencia que hay entre llamar a una sesión y que el oficialismo te convoque a las comisiones es que en esa misma sesión los diputados le pueden poner día y hora a la firma del dictamen para garantizarse que el tema después pueda ser llevado al recinto.
0: En esa sesión fue donde José Mayans, el jefe del bloque peronista, habló del estado de salud mental del presidente.
2: También, todo ahí fue.
0: Porque ayer fue muy fuerte el mensaje de Mayans, que habla de que el presidente está ido. ¿Lo tenés ahí? Escuchá.
6: ¿Qué pasó con el presidente? Está totalmente ido, muchachos, el presidente. Está totalmente ido, entiendan eso. Hay que hacerle una pericia psiquiátrica al presidente.
7: Silencio, por favor.
6: No puede estar
7: Silencio.
6: Diciendo las cosas que dice. Mayans, hay insanía sobreviniente. Continúe. Establece la Constitución insanía sobreviniente. Y el presidente tiene ese
7: senadora,
6: problema.
7: Tiene
6: y está preocupado por
7: Mayans
6: eso, porque
7: cierre.
6: El presidente no coordina su acción. Y dice cualquier cosa y tiene que actuar con luz negra. El presidente tiene que actuar con luz negra para que no se le vea los problemas que tiene, no puede coordinar el presidente, ¿verdad? Y ustedes están acá acompañando cualquier cosa.
2: ¿Qué entendés por luz negra?
0: No, como que
2: cuando
0: le
2: bajan la luz.
0: Sí, no sé si es luz negra, tiene que estar
2: no es oscuro. Tenue, no
0: tiene que estar en ambientes oscuros, quiere decir.
2: Sí.
0: ¿Esto es algo que es una cosa picante que dice Mayans? ¿O hay alguien trabajando en presentar algo así como un pedido vinculado con la insanía? Porque usó algunos términos como técnicos. ¿Están con algún plan así desde
2: la
0: oposición?
2: No estoy al tanto de que estén con algún plan, pero bueno, viste los discursos de Mayans que empiezan en un lugar y terminan con Terminator. No estoy al tanto de que vayan a impulsar nada, la verdad. Puede ser que estén trabajando y a mí se me haya escapado ese dato.
0: Presidente de la Nación estuvo ayer en la ORT, en el colegio ahí en la sede de Almagro. Hubo chicos que se sacaron fotos, hubo chicos que no participaron, obviamente, y también hubo padres que yo estuve viendo algunos comunicados y mensajes que circularon, estuvieron muy inquietos, preocupados, y hasta no sé si le habrán hecho llegar algún tipo de queja a las autoridades de la ORT por la presencia del jefe de Estado. Está en línea Carolina, que es una mamá de una alumna de la ORT, que nos pidió salir sin el apellido para que nos dé su mirada de cómo fue ayer el día en el que estuvo el presidente en la ORT. Que, ¿cómo estás? ¿Te puedo decir Caro? Acá la producción me pone Caro. Yo no sé si tengo tanta confianza. ¿Estás ahí, Caro?
1: Hola, Jairo. Sí, sí. ¿Cómo estás?
0: Bien. Gracias por atendernos. ¿Cómo se vivió esto? No, ¿cómo se anunció? ¿Cómo fue el desarrollo de la actividad? No sé si tu hija estuvo ahí.
1: Sí, sí. Bueno, primero le decía a Maga, bueno, primero que soy china total, los admiro un montón, los felicito y ojalá tengamos más, muchas más de estas iniciativas en esta sociedad que las que tenemos. Pero bueno, mira, sí, sí. Fue agitadísimo ayer y toda esta semana porque, nada, el aviso fue de 48 horas, nosotros en 24 horas teníamos que confirmar si los chicos, si autorizábamos a que no fueran. El manejo de la escuela, la verdad que fue triste, fue indignante, fue preocupante, porque era un acto, digamos, el mail que nos llegaba era un acto que organizaba la escuela, ¿no? Oficialmente, no era un centro de estudiantes, no era un acto que optativo, una actividad más, sino que era en horario de clase, donde los chicos sentían que habían sido algunos cursos nada más a los que habían invitado, de cuarto año, y no sé, mi hija está en cuarto, no eran todos, entonces para los pibes también era como, uy, nos eligieron para ir a un acto con el presidente, ¿no?
0: Pero podían oír, podían oír.
1: Tenías que hacer una autorización para que no fuera. No es que era una autorización para que fuera una cosa optativa. Manejo es feo, malo, donde te ponía en una situación también de más allá de lo que puedan o no pensar los chicos. Es una cosa, es un adolescente. Mi hija, por lo menos en su caso, bueno, quería ir, le daba curiosidad, iba con sus amigos. Más allá de lo que a nosotros nos preocupó como padres, bueno, esta cosa medio banal de las razones por las cuales no podía entender la gravedad de lo que a nosotros nos parecía, también queríamos respetar su decisión de, bueno.
0: Claro, sí, hay algo de que me imagino de ganas de ir bien el presidente, más allá de Milei, que genera las ganas de ir, que eso es lo que expresaba tu hija.
1: Obvio, el estado dicen los chicos del FOMO, ¿no? Perderse algo. Y a la vez, a ver, yo quiero ser muy cauta porque no le quiero criticar la escuela a mi hija. Ella está muy contenta con su escuela, a ella le gusta, la aprecia, ¿no? Y hasta este momento, nosotros que teníamos nuestros reparos, cuando ella eligió, ¿viste? Ella tiene un hermano mellizo que va a otro colegio, con un colegio universitario, nada que ver la línea. Ella más que nada quiso ir ahí, eligió, insistió, nosotros avalamos esa decisión de ella, pero con muchos reparos. Pero hasta ahora yo estaba muy muy atenta a este tipo de cosas, entonces me aliviaba cuando veían cosas de dictadura, cuál era el enfoque, era un enfoque bueno. Es más, este año me acuerdo que a principio de año me sorprendí porque estaba estudiando, no me acuerdo si en ética o en cuál materia, estuve leyendo para un nivel secundario y liviano, ¿no? No digo porque la ORT sea liviano, pero en esa materia era. Y estaba viendo un poco de Gramsci, Foucault, Marx.
0: O sea, vos dirías, ¿cómo? La ORT, este es un colegio desde esta, no sé, estamos hablando con una madre de una alumna, ¿no? Esto es muy amplio, cada uno lo ve de una manera. Sería un colegio que uno lo asocia con, por ejemplo, la comunidad judía, pero es un colegio donde también va gente que no es judía, es un colegio progresista desde esa óptica que vos estás contando. Si se puede describir un poco qué tipo de colegio es, sí, siendo muy cuidadoso.
1: Claramente, bueno, nosotros, por ejemplo, yo si bien vengo de una familia judía, mi marido no lo es, nosotros no somos religiosos, somos ateos, ¿no? nunca les inculcamos religión, y no hubiéramos querido que nuestra hija fuera a un colegio religioso. Es más, fue uno de los reparos, averiguamos, y tienen cosas interesantes desde el punto de vista que, bueno, también les enseñan fuentes del judaísmo, les enseñan algo cultural judía, antes estudiaban hebreo, pero era un colegio, y sobre todo labor de Almagro, nosotros también elegimos esa sede, si bien no es la que nos queda más cómoda, porque era un colegio que dentro de todo tenía una línea piola interesante. Es más, quizás demasiado cuidadosa, por lo menos la OR, tenía esta línea de nada de política, que quizás era un exceso, pero tenían una línea muy clara, por lo menos por los antecedentes que nosotros teníamos, de que en la escuela no se hablaba de política. Y es más, estando LOL en nuestra hija en la OR, hubo una situación en Yatá, en Montañeses, creo que echaron a un profesor que se decía que lo habían echado por sus opiniones políticas, que eso nos había parecido mucho, pero en principio era una escuela donde la política no entraba, y la línea en el plano humanista que tenía progresista parecía piola, leían cosas que a nosotros nos parecían bien y que no era una bajada, no sentíamos una bajada de línea de derecha, digamos, ni de adoctrinamiento religioso.
0: ¿Y pensás que ayer eso se rompió?
1: Sí, claramente. Claramente, que creo que se rompió. Más allá de... Porque tenés varias cuestiones. Más allá de lo que significa en sí sustantivamente el discurso de Milei y todo lo que significa tu discurso contrario a todos los ideales humanistas, solidarios, de pluralismo que uno esperaba que tuviera este colegio, es... Fue claramente un acto político. Es si uno no piensa, a ver, si hubiera ido una persona que en vez de cerrar el acto con viva la libertad carajo, hubiera cerrado el acto con vamos a volver o viva Perón carajo, también me hubiera parecido que eso se había roto. Porque es un más allá de lo que uno le pueda más gustar una idea u otra, me parece que no corresponde. Que sea un acto oficial.
0: Claro, está bien el punto.
1: Si lo organiza el centro de estudiantes, bueno, está bien. Pero sí, es eso.
0: Si hubiese habido un acto con alguien que termina diciendo viva Perón o vamos a volver, tenés razón, hubiese sido generar un montón de reacciones de adoctrinamiento, etcétera. Y acá tuviste un acto político llamando a abuchar a periodistas, terminando con viva la libertad, carajo, y terminó siendo como también algo que a un padre le puede chocar.
1: Claramente, porque más allá de las ideas de que me parece tremendo al arengar a los pibes a que silben a los periodistas, pues parece que ahí, por lo que vi, y después lo ratifiqué con mi hija, que estuvo en el acto, nosotros le dijimos que no podía sacarse ninguna foto, nosotros pedimos por favor a la escuela que ella no apareciera en ninguna imagen, y le dijimos a ella, vos no te sacás, no es una imagen, y por favor no aplaudas, por lo menos no queríamos que ella fuera así de aplaudidora de estas cosas.
0: Pero claramente ¿algún tipo de presentación o planteo de grupos de padres, o lo van ya como que quedó?
1: Hubo varias notas que circularon, que hubo una fuerte como de exalumnos, comunidad de OR, que nosotros no sabemos, estuvimos ayer muchos padres hablando porque no sabíamos quién la había firmado, y dos cosas buenas, si querés que te digo de esto. Una es que en el grupo de así en la OR, como ellos en tercer año cambian de grupos porque eligen una orientación, esos grupos de padres que hay desde primer año, que viste siempre bueno un poco de grupo de padres, eso se diluyó y no había un grupo activo así donde qué sé yo, viste, en el otro colegio hay miles de grupos. Acá yo no tenía un contacto. Por ejemplo, yo cuando estábamos antes de ayer, porque cuando apenas recibimos el anuncio que estábamos muy impactados, que no sabíamos qué hacer, que era eso. Había un grupo que se había creado por el viaje de egresados, el año que viene se van de viaje. Entonces yo mandé ahí un mensaje muy respetuoso.
0: No,
1: muy
0: para quilombo, en el viaje de grupo de egresados, no.
1: Al revés, mira, dije, por favor, me escriben por privado. Y puse una cosa muy respetuosa, a ustedes les llegó este mensaje, ustedes están autorizando a sus hijos, quería saber qué opinaban, pero por favor, por privado.
0: ¿Y qué feedback?
1: Y bien, feedback que algunas madres, no muchas, pero sobre todo madres, me escribieron por privado, me parece una barbaridad, qué sé yo, Y eso posibilitó, por lo menos esta llegada posibilitó que nos empezáramos a nuclear con un montón de padres, y para mi alegría, muchas son madres de amigas cercanas de mi hija, con lo cual dije, no. me gustó eso porque por un lado tuve más contacto con varias amigas de mí, con madres de amigas de mi hija, y empezamos a armarnos entre padres y a poder intercambiar ideas. Entonces esto, esta cosa generó claro. que nosotros nos nucleáramos de alguna manera y pensáramos a ver uh-huh. qué hacer, sobre todo una cosa que hablamos.

0: un poco es decir, bueno, ¿y ahora qué van a hacer con esta información que le dieron a los chicos? ¿Cómo lo van a trabajar? ¿O eso ustedes afirman que esa es la política, eso es lo que ustedes le quieren transmitir?
1: Claro. ¿No? Bueno, claro, vos lo que decís es, el colegio acompaña el mensaje de, no sé, todo lo que está el contenido.
0: Ustedes acompañan esto, porque fue como un discurso y te dieron una clase de ética aparte. Bueno, ustedes acompañan esto, lo están avalando con esto, bueno, por ahí, a ver, no tenemos decidido todavía, porque esto te digo, empezó ayer, viste, una efervescencia. Bueno, ¿qué es lo que se va a hacer? Bien. Y por otro lado, otra cosa positiva, quizás sí es que por lo menos ayer, después, cuando llegué, pude hablar un poco con mi hija, la idea un poco de los pibes, de nuevo, ¿no? De grupos no necesariamente muy muy politizados, era, ay, bueno, pero lo redescansaron, ¿viste? Esas frases, esas palabras que son los chicos, lo redescansaron al chabón, decía. Y como yo le dije, después lo vi a mi profesor de ética y le dije, pero como no nos enseñaste que Marx era Satanás, ¿no? Como que ellos mismos tenían herramientas, claro, por lo menos con las pocas herramientas que ya tenían, tenían herramientas para decir esto fue cualquier cosa, les pareció que el tipo leía, que era desarticulado, ¿no? Entonces, bueno, la alarma que teníamos ayer un poco, bueno, me bajó un poco la alarma, dije, bueno,
1: Carolina,
0: es manejable.
1: Te quiero agradecer la comunicación.
0: No, por favor.
1: Y seguimos hablando y gracias ahí por estar siempre también escuchando, ya que sos china.
0: No, por favor, gracias a ustedes y felicitaciones y gracias por el espacio.
1: Abrazo grande.
0: Un buen abrazo.
1: Hay un reflejo muy interesante de Carolina, mamá de una alumna de la OR, también poniendo esta idea de que le hubiera molestado también un discurso de alguien que dijera al final, no sé, viva Perón, no vamos a volver, como es la idea de que el cambio, de, si no se hablaba de política, en la política partidaria, imagino, eso, de política, sí, de golpe que irrumpa el presidente con este mensaje de ayer, generó toda esta discusión.
2: Claro, pareciera que ese mensaje de viva la libertad, carajo, de final de discurso de Milei, el de siempre, no fuera adoctrinamiento y depende del contexto, no lo es. Claro. Y después me quedé pensando en esta idea del profesor de ética, digo, ¿cómo se gestó o cómo fue que llega a pasar esto, digamos, si del colegio lo convocan por no sé, por el judaísmo, lo convocan a Milei, o Milei desde algún, por algún conocido o el entorno llega a hacer el vínculo, digamos, ¿cómo sucede esto?
1: Ahora, no, eso no lo tengo resuelto y para mí es un tema de cómo mundo, comunidad judía, Ort, Milei,
2: claro,
1: terminan de convocarlo.
3: Terminan como conectando. ¿Se acuerdan que yo el domingo les mandé la agenda de Milei y decía jueves, sí, charla en la Ort? Y la madre dice que ellos se enteraron apenas horas antes, ni siquiera les avisaron con tiempo.
1: Escúchame, estamos juntos en este Buenas Tardes China y me escribe, tema viral, porque después viene nuestro amigo Freddy Vivas para hablar de inteligencia artificial. Dale. Con un montón de cosas que están pasando, también vinculado con los adolescentes.
2: Bueno, primero le damos la bienvenida al señor Porongo, por favor.
1: Adelante, señor Porongo.
2: Aplauso para usted.
1: Dolor, Agustín Castro, dolor.
4: Sabes que lo veo.
1: Todo te recuerda la derrota, Agustín.
4: Todo me recuerda la derrota, tal cual.
1: ¿Algún mensaje del señor Porongo para Agustín Castro? La copa para Débora. No, le dio la copa a Débora en vivo.
4: Qué difícil, ¿eh? No tengo nada para darle, pero después vamos a hacer.
3: Pepa, no vuelvas, así me la quedo para siempre.
2: Bueno, pero el segundo puesto también está bueno, no te preocupes.
4: Sí, bueno, ponele, vamos a dejarlo.
2: Salvo que sean dos que compiten nada más.
4: No, claro, claro, en ese caso no está tan bueno.
2: Bueno, el personaje Porongo, en realidad vamos a hablar de una travesía ecuestre y educativa que difunde el legado del general José de San Martín y en este caso va a recorrer distintas localidades de Córdoba. Su impulsor, comentó que transmite que lo que le transmite a los alumnos con esta acción, dice que lo espera todo el año, pero vamos a ver un video de cómo es que transmite la sabiduría o la esencia de San Martín a los niños. Porque también, ¿cómo enseñar la historia, no? Tiene que ser didáctica, tiene que ser entretenida. Entonces el video es fantástico, es fenomenal. Los pibes la pasan bárbaro y por eso es el personaje Porongo del día.
5: Mirá. Con el Felipe, si yo le bajo el sombrero, no puede ver. Entonces, ¿qué tienen que hacer? Levantar la pera para mirar. Levanta la pera para mirar. San Martín hizo la visera alta, larga, mirá, para que él tenga que llevar la cara en alto.
2: ¿En serio?
5: Porque un granadero está orgulloso de ser granadero.
2: Es levante la pera todo. Un datazo. Mirá, levante la pera todo, le dice.
5: Excelente. Muy bien. Es una granadera.
2: Mirá.
5: Sí, me gustó
1: el dato, Agustín.
5: El granadero lleva un arma secreta que es la más importante.
1: ¿Cuál?
5: Un arma secreta que pesa 1.300 gramos. Voy voy a sacar el sombrero para decir cuál es el arma secreta.
6: ¿Cuál es?
5: Porque Felipe ya la tiene,
7: La cabeza.
2: La cabeza, dice Felipe. Y dice, claro, es la cabeza, y es un poquito más largo el video, pero lo que dice es que, claro, él les enseñó educación y qué sé yo, porque dice que San Martín decía que los granaderos tenían que pensar, porque si no, era peligroso.
1: Muy bueno.
2: Nada, me pareció espectacular la forma didáctica de cómo enseñar la historia a los pibes. Son, no sé, nenitos de 8 o 9 años deben ser. Y cómo se divierten, y esos datos que te quedan, no digamos, ahora, digamos, nosotros ya sabemos el tema de la visera, que es para llevar la pera en alto y la cabeza en alto por ser granaderos. Así que nada, me pareció hermoso esta forma de enseñar, viste que te hace la diferencia.
1: Tal
2: también.
1: Cual.
2: Así que.
1: Personaje bueno, porongo de la semana.
2: Personaje porongo de la semana.
1: Yerba buena que nunca muere. Tienen el 3x2 activado, ¿eh? Yerbas al precio de 2. Gracias a los amigos de Porongo, gracias al señor Porongo. Tienen 3 yerbas al precio de 2. Se llevan 2 orgánicas y una tradicional. Ahí tienen el QR. Aprovechenlo. Con la N al final.
4: Ahí está.
1: Aprovechenlo.
4: Sí.
1: Gracias, señor Porongo. Muchas gracias, ¿eh? Gracias.
2: Ay, tranquilo, chao.
1: Si querés salir, porque no voy a ir a la tanda.
3: Y yo me quedo con la copa, chau, Porongo.
1: Voy a ir derecho, gracias, se va el señor Porongo. Voy a ir derecho a saludar a Freddy Vivas. Lo presento con los amigos de Snoop, ahora en continuado, al momento para hablar de inteligencia artificial, también muy marcado por el tema adolescencia, jóvenes, niños. Lo presentamos así.
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1: 7:35 minutos, saludo a Freddy Vivas, el hombre que está desde Adrogué para el mundo, saludando, o por ahí en algún lugar, por ahí te dice no.
3: Eugorda, para
1: estoy en
3: está.
1: Singularity University, papá.
10: No, estoy en Eugorda hoy.
1: ¿Estás en Eugorda?
10: Sí, sí, sí, sí.
1: ¿Cómo andás, Freddy? ¿Todo bien?
10: Muy bien, muy bien. Con mucha data, ¿eh? Está pasando muchas cosas, como
1: sí,
10: ya lo sabemos.
1: Pero pará, tengo acá una inteligencia artificial que te va a decir algo. ¿Cuándo juega Boca?
4: Hoy, 9:30 p.m.
1: Es así, espectacular esto. Es la inteligencia artificial que necesita. ¿Contra quién juega Boca?
4: Contra Lanús.
1: ¿En qué estadio juega?
4: En la Bombonera.
1: Listo, chicos, esto es la IA.
4: Ah, listo.
1: Vivo.
4: ¿Qué más necesitas?
1: Bueno. Esto asistente humano virtual. Lo que
10: sí,
1: necesitas.
10: Sí, sí.
1: No.
10: Ojo que un chat GPT de fútbol no estaría mal, Agus.
4: Sería espectacular, me encantaría, Freddy. ¿No hay nada de eso?
3: Cosas de inteligencia.
10: No, creo que no.
4: Pero la...
10: Especializado no.
4: Bien.
10: Podrías hacerlo en realidad, porque podrías agarrar alguna IA. Ahora hay un concepto muy interesante que se llama Company Brain. Es un concepto muy nuevo. Company Brain sería algo que es como la innovación última que se está hablando en Silicon Valley, que sería poner toda la data de algo en un modelo de estos para que sepas mucho de algo. Te veo,
1: Pero puedes agarrar un robot de inteligencia artificial y hacerle leer promiedo, que es lo que consume a gusto el tiempo, y que le vaya diciendo lo que ven promiedo.
4: Exactamente,
1: ¿no?
10: Sí, pero estaría sesgado solo a esa fuente de información.
1: Ah, tienes razón.
4: Ahí va.
10: Si le dieras esas múltiples fuentes de información, más todo lo que sabe Agu, que es imposible meterlo ahí.
1: No, claro.
10: Pero vamos a poner que lo hacemos. Todas esas fuentes de información gestionadas por una IA es como una manera nueva que están hablando en Silicon Valley de que cualquier empresa podría tener eso y apoyarse en eso para tomar una decisión de negocio, por ejemplo, o saber más de algo, como en este caso podría ser el fútbol.
1: Dos temones vinculados con tecnología y adolescencia o tecnología e infancia. Uno, el otro día salió el título, ¿no? ChatGPT para adolescentes. Ya hay una, yo la noto en mi casa, una tensión de los pibes de me quiero bajar el ChatGPT, quiero tener mi IA, quiero tener la IA.
10: Sí.
1: Como quieren tener todo en realidad. ¿Cómo sería una versión de ChatGPT para adolescentes? ¿Es recomendable qué edad darle IA a un pibe?
10: Mirá, salió hace una semana, más o menos, una versión que es ChatGPT para adolescentes. Yo creo que impulsado principalmente por aquellas cosas que pasaron en los últimos 2 o 3 años de juicios que tuvieron por, no sé si te acordás, hubo un caso muy conocido de un chico que se suicidó y había estado hablando con ChatGPT en sus últimas horas y que en los diálogos había cosas que no estaban buenas, como por ejemplo ChatGPT haciéndose pasar como si tuviese un sentimiento hacia él, esto que puede generar dependencia emocional o generar la sensación de que esta máquina tiene algún tipo de conciencia. Entonces, si en la conversación la máquina te dice, bueno, mirá, haz esta cosa porque yo te quiero y quiero que hagas esto. Para un adulto puede ser interpretado de una forma y para un adolescente de una forma muy diferente. Entonces, ChatGPT, impulsado, creo, un poco por estas demandas que viene teniendo OpenAI hace los últimos años, más cosas que de verdad ellos vienen intentando hacer desde que salieron. Pensemos que esta es como la primer el primer control parental fuerte que van a diseñar, que van a implementar después de 4 años más claro. o menos sacado su producto. Mucha gente dice es demasiado tarde, digamos, en algún sentido.
1: Pero entonces, ¿qué sería? ¿Una versión del ChatGPT que usamos todos o que usamos sí. o que usa la gente para que, no sé, ante una pregunta que venga de alguien que sea un adolescente le salte una alarma, o le va a aparecer algún tipo de filtro de esos que aparecen para tratar de saber la edad del usuario?
10: Bueno, es un poco las dos cosas. Si, imagínate que sos un pibe de 15 años, y tampoco quiero dar demasiada data para que un pibe de 15 años pueda esquivar estos controles.
1: No, digamos, claro. ¿no?
10: Pero si sos un pibe de 15 años, el sistema puede predecir que sos un pibe de 15 años, aunque no lo hayas declarado. Entonces, ¿qué significa? Estás conversando y el motor de inteligencia artificial de análisis dice, bueno, por este tipo de conversación es probable que sea un adolescente. Automáticamente te va a pasar el modo adolescente. Lo okay. mismo si vos entrás y declarás efectivamente que sos un adolescente, lo cual ojalá lo hagan muchos chicos. Yo aconsejo, no suelo dar muchos consejos directos, pero siendo padre, digo, es un momento donde vos tenés que acompañar a tu hijo a crear una cuenta de email, una cuenta de red social o lo que sea. Y en este caso es lo mismo, ¿no? De hecho, es interesante, creo, lo que ellos dicen que va a pasar cuando la gente empiece a utilizar esto, porque hay cosas que están muy buenas. Por ejemplo, tiene una función que se llama modo estudio. Entonces, si detecta que vos sos un chico o declarás que sos un chico, cuando estás haciendo la tarea le decís, respondeme este cálculo. Te va a decir, no te voy a dar la respuesta, pero te voy a ayudar a que pienses cómo
1: responder esto.
10: Eso es muy nuevo. ¿Se acuerdan que una vez invitamos a una chica a charlar sobre un ChatGPT para educación de alguna forma? Sí. Bueno, muchas de esas cosas que ella estaba pensando, algunas las trajeron a esta plataforma ahora o va a tener esa funcionalidad. Entonces también puede estar conectado a la cuenta de un padre. Entonces el padre podría ver qué tipo de preguntas hace un hijo. También tiene alertas. Entonces, por ejemplo, si un chico está haciendo preguntas, por ejemplo, de contenido sexual claro. o de cosas más riesgosas en términos psicológicos, puede alertarle directamente al padre que conectó la cuenta a su hijo. Eso me parece muy interesante y creo que es como el primer punto importante de una plataforma de estas haciéndolo concreto, ¿no? Esperemos que funcione bien.
1: Está Freddy Vivas charlando con nosotros de, como siempre, inteligencia artificial. Ahora hablábamos de ChatGPT para adolescentes, una novedad que está buenísimo pensar. En un momento también donde ayer la noticia mundial era el acuerdo al que llegó Meta, ¿no? Los dueños de Instagram, etcétera, con Estados, en un contexto donde en el mundo les vienen presionando, ¿no? En la justicia, padres, estados, la política, para que tengan algún tipo de reacción, sobre todo porque le plantean que las aplicaciones, las redes sociales están diseñadas para generar adicción. Ahora te quiero escuchar a ver qué pensás, porque recién cuando hablabas, pensaba que si esas cabezas que desarrollan aplicaciones, que son capos de la tecnología, pusieran la materia gris al servicio de generar una experiencia que ayude a la educación, que prevenga temas de salud mental, versus dedicar toda esa materia gris a ver cuánto más tiempo lo puedo tener pegado al usuario para que consuma lo más posible, venderle más publicidad y que esté como todo el tiempo metido adentro de una burbuja, sería un gran cambio si la sociedad logra decir, che, que esas cabezas de Silicon Valley dejen de pensar en zombies escroleantes y piensen en, bueno, tecnología que alerta ante tal problema.
10: Sí, coincido. Pienso que hay gente que sí lo hace y creo que también sería bueno que puedan hacer las dos cosas de alguna forma, o sea, generar plataformas que generen dinero, que sea una propuesta que funcione como empresa y también que tenga esa visión de uso consciente de lo digital, en este caso que estamos hablando. Y lo digo porque creo que, ¿sabes qué me pasa hablando con mucha gente que usa plataformas? Muchas veces la primera pregunta que te hacen es, ¿esto es gratis? Es como que todavía, después de ya 20 años de usar plataformas digitales de mínima, todavía seguimos sin darnos cuenta de que atrás de tu app que estás usando hay una empresa. Y eso para mí es importante, porque si vos no sabés o no tenés conciencia que es una empresa, como una empresa que vende, no sé, qué sé yo, cualquier bebida,
1: sí,
10: que tiene que ganar dinero, uno tiende a ser medio naif en el uso. O sea, como inocente en qué está pasando atrás con tu información, con tus datos, cuál es el objetivo que busca esa empresa. Entonces, cuando vos entendés, che, bueno, esto es una empresa que está tratando de maximizar el dinero, bueno, yo me tengo que cuidar, digamos, ¿no? Creo que es un poco por ahí lo que quiero decir.
1: Claro, esa cosa de, no, vamos, uso la aplicación como si fuera algo que está dado y que me lo dan, ¿no?
10: Claro.
1: Y en el momento no registrás. Che, si estoy usando esto es porque hay alguien facturando, y si hay alguien facturando me tengo que cuidar porque estoy adentro, correcto, de un lugar donde me están vendiendo cosas y si no me doy, claro, cuenta.
10: Correcto, eso es lo que quise decir.
1: Por eso lo expliqué, porque no se entendía, Freddy.
3: Ay, no, se entendía mejor con Freddy que con vos.
10: Estoy medio dormido, sí.
3: No,
10: sí,
3: Freddy,
10: sí,
3: se entendió.
10: Pero, gracias. Pero es como una opinión medio poco popular, porque en realidad mucha gente me pregunta, ¿esto es gratis? Y yo digo, no, pagalo, porque si lo pagás vas a obtener, por ejemplo, mejor gestión de la privacidad de tus datos, varias cuestiones, ¿no? Y es interesante, estaba leyendo un informe que estaba sobre esta publicación del software para ChatGPT de adolescentes, que hablaba algunas estadísticas. Miren algunos datos, por ejemplo, de Estados Unidos, pero bueno, seguramente es bastante extrapolable, ¿no? Es una buena estadística. Dice, 2/3 de los adolescentes usan chatbots de AI. Uh-huh. Cerca de 3 de cada 10 lo hacen todos los días, el uso de adolescentes. El 16% lo usa para conversaciones casuales y el 12% para obtener apoyo emocional o consejos. Mirá. 1 de 4 adolescentes ya usaba ChatGPT para tareas escolares a comienzos de 2025. O sea, hace bastante tiempo está pasando esto, y mirando otras fuentes de información, todas dan ese tipo de números. Entonces, los tipos, cuando crearon ahora esta propuesta, dicen, ¿cuáles son las salvaguardas y controles, no? ¿Qué controles tendríamos que establecer? Por ejemplo, restricciones de contenido es uno. Contenido de temas como suicidio, temas sexuales, o sea, todo eso va a estar bloqueado. Y dicen haber elaborado todo esto con especialistas en ciencia del desarrollo y ciencia del comportamiento humano. O sea, es un poco lo que vos traías, ¿no? Usaron esas cabezas brillantes que hay allá y los presupuestos prácticamente infinitos que tienen para pagar expertos para hacer eso bien. En teoría van a ser los algoritmos detectando ese tipo de conversaciones y bloqueando. Otro punto interesante, mira, es sin simulación de conciencia.
1: ¿Qué y quiere esto, decir?
10: Esto me parece crucial porque, claro, el chatbot va a tener prohibido sugerir cosas como tengo un sentimiento hacia vos, o va a tener prohibido decir yo también te quiero, si vos como humano le decís te quiero, estoy enamorado de vos, que el chatbot diga yo también te amo, qué sé yo. Eso está, parece una pavada, pero está muy relacionado con el fomento de la dependencia emocional.
1: Claro.
10: O con dar la sensación de que esta máquina tiene algún tipo de conciencia. Yo leí personalmente cosas como, si un día, como chiste lo dice, pero la verdad que uno lo toma como un chiste, pero capaz que un adolescente no, si un día toma forma humana, si un día tomo forma humana, te voy a ir a saludar.
1: Claro.
10: Leí eso directamente en un chatbot. Controles parentales, vinculación con cuentas, horas de silencio le llaman, quiet hours, o sea, horarios donde no podés chatear, alertas a los padres, recordatorios de, che, esto es una herramienta que te apoya y no voy a resolver una tarea por vos.
1: Bueno, un poco los compromisos de Meta, volviendo al juicio de ayer, van en línea, ¿no? Porque estaba leyendo el detalle. La empresa aplicará un límite diario predeterminado de 2 horas que los adolescentes no podrán desactivar sin permiso de sus padres. Modo nocturno, las aplicaciones quedarán bloqueadas por defecto entre la medianoche y las 6 de la mañana. Durante ese lapso, los adolescentes no podrán publicar ni ver su feed, stories, explorar o reels. Modo escolar, las notificaciones estarán silenciadas por defecto en el horario escolar, que en el caso de Estados Unidos es de 8 a 15. Bueno, hay una cantidad de... los adolescentes no verán ya por defecto la cantidad de me gusta y reacciones en las publicaciones.
2: Eso es fantástico.
1: Temón, no estar pendiente de cuánto agradé o no agradé.
2: No, me parece que está todo buenísimo todo esto. Lo que sí, hay dos cosas. La primera es, obviamente, Meta hace esto por este juicio en Estados Unidos, pero no sé qué posibilidad hay, si los gobiernos se tienen que meter, si tienen que pasar cosas judiciales para que esto se pueda extender a otros países, porque la verdad que no solo los chicos de Estados Unidos están afectados por esto, sino, claro, si admite esto en Estados Unidos, podría hacerlo para los otros para no comerse juicios nuevos, o tal vez que los estados o los gobiernos metan mano para que, bueno, esto finalmente se expanda. Eso por un lado. Y por otro, me quedé pensando en algo que vos decías, como lo dijiste al pasar, y me lo anoté porque un poco me preocupó esta sensación de, decías, yo les sugiero que paguen para tener una mejor gestión de datos en cuanto a la privacidad y todas estas ofertas que ofrece lo que estás contando. Y lo que yo pensaba era, hay muchos chicos que tal vez no puedan pagar, pero necesitan la misma contención. Entonces, que esto, una cosa es tener más herramientas porque pagás. Bueno, a veces te desbloquean herramientas. Uh-huh. Pero ahora, que vos por pagar te garantices que tengas una mejor gestión de datos, me preocupa también. Claro. ¿Por qué? Porque si no tenés esa plata, no tenés estos cuidados que me parecen esenciales.
10: No, sí, en las cuentas free están también.
2: Ah, bueno.
10: O sea, lo que yo decía era más conceptual en general de uso de plataformas.
2: Ah, okay.
10: Porque, por ejemplo, hoy estamos hablando puntualmente del uso como asistente psicológico, como herramienta de aprendizaje. Pero pensá que hay pymes, emprendedores, empresas que agarran ChatGPT y le ponen la lista de clientes para que le hagan un análisis de datos.
1: Claro.
10: O sea, hoy eso está pasando. Las pymes argentinas están usando cada vez más inteligencia artificial, lo cual es espectacular. Pero yo tengo que siempre decir que las plataformas que usás para trabajar deberían ser plataformas que vos pagues por estas cuestiones de cómo gestionan tus propios datos, ¿no? Y después hay mucho de educación para aprender de cómo hacerlo bien, pero la realidad es interesante. Argentina tiene una gran oportunidad de uso en las empresas porque antes tener un equipo de analistas de datos era bastante privativo. O sea, capaz tenías 4 o 5 personas para hacer eso. Hoy podés sentarte con Claude. ¿Se acuerdan que el otro día vimos los modelos de Claude que son buenos para analizar datos, por ejemplo? Y puedes hacer análisis de datos que atrás de eso hay gente, artificios que saben de estadística, matemática. No,
1: bueno, acá finanzas, vete China, Walter Gamarota es crack, le tira los datos de cómo están las suscripciones en Buenas Tardes China, cómo está esto, y nuestro amigo Claude le devuelve gráficos, claro, todo por proyecciones, así que para algo lo sigo pagando, ¿no?
10: Freddy, sí, obvio.
1: Freddy Vivas, nuestro hombre de inteligencia artificial. ¿Para qué tengo acá más preguntas? El partido del fin de semana, le pregunto a la IA.
4: Boca Lanús es un gran partido.
1: Mirá, esto se lo estamos lanzando acá nosotros. Partido de.
10: ¿Cómo va a salir? Perdón, ¿puedo preguntar cómo va a salir a la IA?
4: Va a ganar Boca este partido 2-0.
1: ¡Wow!
3: Ah, pero todos saben.
1: Todos saben. Bueno, espectacular. Esto lo vamos a desarrollar acá con el programa, así que. ¿Cuándo debuta Poncio como técnico de River?
4: El domingo 3 de la tarde contra Banfield.
3: Vamos. Los Sola. Clásicos cruzados, ¿viste? Banfield, Lanús.
1: Ahí está. Freddy Vivas, gracias. Sabe como todo. Siempre.
10: Un placer.
4: Chao, Freddy. Hasta
1: la próxima. Abrazo grande. Abrazo. Freddy Vivas, nuestro hombre en la inteligencia artificial. Tanda y Débora, Débora Libros, acá para tener un libro en la cabeza de cara al fin de semana. Si no, Mel me faja.
4: Bien, ahí está.
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0: en un momento que es muy duro, digamos, los ensayos de la banda me permitía, digamos, clarear la mente y volver a trabajar con mucho más fuerza.
1: En un país donde todos hablan chino, a las 6 de la mañana, buena.

0: Las verdades que dice Yami Segovia, ¿eh?
1: Todas.
0: Las tandas.
2: No, no sí. me las acuerdo ya.
0: Gracias a todos los que mandaron mensajes con el pa para llevarse sí. remeras de Bete China. Vamos a elegir los tres ganadores de Habibis y también las entradas para el teatro el viernes que viene. Gracias a todos por participar. Segovia, vos en breve te vas a ir, así que te
2: sí,
0: saludo con esta mano.
2: ¿De qué libro va a hablar?
0: Pero Débora, Débora Libros, adelante.
3: Bueno, hoy les traje un libro que es de Jonas Mekas. ¿Quién es o quién era Jonas Mekas? Un cineasta, poeta, crítico cultural, uno de los principales referentes, si querés, de lo que se conoce como el cine experimental de la Nueva York de los años 50, 60. Y de hecho se lo conoció como, se lo llamaba el poeta del cine. Y Jonas Mekas se codeaba con gente muy wow, no sé, desde Andy Warhol hasta Salvador Dalí, pasando por un tal John Lennon o una tal Yoko Ono. Bueno, un personaje muy, muy interesante. Pero que nada de todo eso está contado en el libro que te traje hoy, que se llama Ningún lugar a dónde ir, que es este, que básicamente son los diarios íntimos.
0: Ah, pensé que era sobre las elecciones del año que viene.
3: Eso también podría ser, bueno, lo podríamos aplicar tranquilamente porque el panorama de este libro es bastante desolador. Pero el propio Jonas Mekas te dice cómo tenés que leer sus diarios.
0: A ver.
3: Te lo cito. Si me permite leer la presidencia, leo. Invito a leer todo esto como fragmentos de la vida de alguien, o como una carta de un extranjero que siente nostalgia, o como una novela, ficción pura. Sí, invito a leer esto como una ficción. El tema, la trama que anuda estas piezas es mi vida, mi desarrollo. ¿El villano? El villano es el siglo XX. ¿Por qué dice que el villano es el siglo XX? Ahora sí, te voy a contar. Yo te hablaba de un Jonas Mekas, Nueva York, años 50, 60, todo si querés la generación beat, la contracultura. Jonas Mekas nació en Lituania, allá por los años 20, para te digo exactamente, en el año 22. Y él, cuando era muy jovencito, trabajaba en una publicación clandestina. Recordemos que Lituania fue tomada por la Unión Soviética. Él en aquellos años trabajaba para una publicación clandestina anti-alemana. Un día fue a buscar su máquina de escribir, con la que copiaba básicamente notas de la BBC o lo que fuere y armaba las publicaciones, y no aparece, no estaba su máquina de escribir. Le cuenta a sus compañeros y le dice: andate, pues te van a venir a buscar. Se sube a un tren con uno de sus hermanos, con la excusa de, bueno, nos vamos a Viena a estudiar. Recuerden esto, esto es en el año 44, plena guerra mundial. Se sube a un tren, nunca llega a Viena, donde supuestamente él iba a estudiar con el hermano. Lo capturan los nazis, los mandan a un campo de concentración forzoso. Termina la guerra, terminan él y su hermano viviendo unos 4 años en lo que es son los campos de refugiados, campos de refugiados de toda la gente que queda varada una vez que termina la guerra, gente que no quería volver a su país, entre ellos el propio Jonas Mekas. ¿Por qué? Porque justamente su país estaba copado por la Unión Soviética, él no quería volver, no quería estar bajo un régimen dictatorial. Entonces, después de boyar durante 4 años, además estos centros iban cerrando, entonces lo iban moviendo de un lugar a otro. Las condiciones obviamente eran muy precarias. Él estudia en el medio y finalmente, pese a todos los prejuicios que tenía con los Estados Unidos, la ONU en ese momento iba ubicando gente, le iba consiguiendo trabajo en distintos puntos del mundo. Se sube a un barco con el hermano, le habían conseguido un trabajo en una panadería en Chicago. Desembarcan en Nueva York, quedan alucinados en el momento.
0: Claro, como Agustín.
3: Se quedan ahí, exactamente. Claro, impresionante. Dijeron, los hermanos de Meca dijeron: esto es impresionante, nos quedamos acá. Pero lo que él vive en Estados Unidos, él siempre se definió como un poeta desde muy chico y tiene que buscar trabajo, ya no está más en un campo de refugiados, se tiene que valer por sí mismo. Entonces empieza a buscar trabajo en fábricas, lo cual él todo el tiempo te transmite la alienación que le genera el trabajo, estar encerrado, hacer trabajo totalmente mecánico, no ver la luz del sol, ¿no? Él venía de una familia granjera, él estaba muy en contacto con la naturaleza y de golpe estar encerrado. Bueno, todo su derrotero por los Estados Unidos. Pero ¿cómo te enterás de todo esto que te estoy contando? Justamente a través de estos diarios, en el que Mekas no solo va contando su día a día. Primero que escribe hermoso.

0: insisto, tomado por una dictadura. Entonces él todo el tiempo piensa en su idioma, se acuerda del suelo, no sé, el olor de que había en su país, de las comidas, de los árboles, de su familia, de todo eso te lo va contando, y te juro que eso lo va intercalando con mucho sentido del humor, con mucho cinismo. Él ve que la gente está preocupada por su propiedad en medio de la guerra y dice, ay Dios, ¿por qué les importa esto?
1: ¿Este es el libro que le contaste a Tiramisú en un bar y te pusiste a llorar?
0: Sí, me puse a llorar y Tiramisú me dijo que la gente iba a pensar que me había invitado
2: para dejarme.
1: Escúchame, tenemos que terminar. ¿Querés leer una línea, un párrafo y nos vamos? Repetí el nombre del libro.
0: Se llama Ningún lugar a dónde ir. Insisto, está escrito... Es una poesía constante.
1: Dale, líquida.
0: Y te leo acá. Te decía que está muy atravesado por la nostalgia. Él siempre se sintió un desplazado. Desde que sale de Lituania hasta que muere allá por el año 19, siempre se siente un desplazado. Vuelve a Lituania recién en el 72, creo, pero... Bueno, ¿qué dice él de la nostalgia? No se puede escapar de la nostalgia. Uno puede buscar esconderla, convencerse de que no la siente,
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7: La FATUN lleva adelante un paro por 48 horas. La federación que nuclea a los trabajadores no docentes de las universidades nacionales cumple la medida de fuerza sin concurrencia a los lugares de trabajo, dispuesta para el jueves y el viernes, por lo que quienes realizamos el panorama conurbano nos plegamos a la medida y presentamos una programación de emergencia. La FATUN explicó mediante un comunicado que la medida se fundamenta en la falta de respuesta del gobierno nacional respecto de la puesta en práctica efectiva de la ley de financiamiento universitario, aun a pesar de que ya hace 2 meses un fallo de la Corte Suprema de Justicia lo obligó a hacerlo.
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18: ¡Carlito! ¿Y la motito?
19: Ni me hables, la vendí.
18: Ahora bondi, ¿no?
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0: La economía no importa, acá valen las expectativas. 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
1: Todo muy lindo, pero pasa el tiempo y seguís preguntando.
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tal? ¿Cómo andan? Buen día. Aquí estamos comenzando y cerrando. Comenzando Loco No Tesoro Una Moneda, día viernes 28 de agosto 2026 y cerrando una nueva semana aquí en Cruce. Pero también como avanzando con el día porque venimos de Buenas Tardes China, transitamos aquí cabecera en Radio Aijuna en el 94.7 de nuestro conurbano sur, después nos iremos por el lado del oeste con FM en tránsito. Vos sabés que en particular esta semana también se cierra con paro de la comunidad universitaria, sindicatos docentes, no docentes. Por lo tanto no tendremos cabeceras hoy en la Uniradio y Radio Universidad, que comparten de todas maneras esta cadena. UNQ Radio, Radio UNDAB, Radio Conurbana, FM Freeway, Radio Asamblea también, Gardeleando, Enganchate Rock, Radio UNAG y FM Aires son las radios que están compartiendo también con sus antenas esta programación. Saludo a Martín Castro en la técnica general, al Manu Iglesias en la puesta audiovisual, a Milagro Cermida en la operación técnica. Saludamos también a Diego Restucci, que tiene panorama conurbano especial, particular, haciendo hincapié en el paro de las universidades. Aquí Pablo Martínez, el equipo de producción también de la radio, para saludar en esta nueva jornada. En WhatsApp 1557 99 50 25 nos dejas tu mensaje, tu saludo. Y también en el canal de YouTube estamos allí y nos podés dejar tu mensaje en el chat. Le quiero agradecer a Horacio Ramos. Mirá, te voy a mostrar así rapidito, que ha publicado su material. Horacio Ramos, escritor y periodista de Avellaneda, es un familiar indirecto y te lo quería mencionar porque ya con más de 90 años sigue publicando. Esto movido por Editorial Suburbio y también la cooperativa editorial Azucena. Es una antología de sus poemas, de sus cuentos y de sus canciones. Y lo quería mencionar, Horacio, porque ha sido uno de los impulsores, empujadores de que un libro llegue a mis manos. Cualquier libro, ¿sí? Un incitador a la lectura desde mis años más niños, te podría decir. Creo que fue la primera persona que me regaló un libro para un cumpleaños infantil. Y me regaló un libro que atesoro aún y que era absolutamente revolucionario para la época. Era un libro que contaba la historia de animales de la Patagonia, ¿sí? Y los nombres de los animales tenían todos nombres mapuches, por ejemplo. Creo que yo tendría 10, 11 años, 9, 10, 11 años, por ahí. Y contaba sobre problemas ambientales en la Patagonia. Te estoy hablando allá en la década del 80. Así que un incitador para mí siempre referenciado. También ha tenido una escritura social y política muy destacada. Ha formado parte también del grupo editorial de Tesis 11. Quizás una de las revistas que me llevaron también a la lectura de los temas internacionales. Así que el saludo para Horacio y bienvenido a esta antología de una gran cantidad prolífica producción que tiene. Hombre de Avellaneda, quiero mencionarte también, ciudadano ilustre de la ciudad de Avellaneda. Así que llegó, me lo entregaron esta semana y quería mencionarlo. Bueno, ya que mencioné Tesis 11 y revista ya no existe más y mencioné a Horacio, quiero mencionarte que hoy vamos a estar hablando con Oscar Cesaro con algunos temas internacionales para hacer la

0: apertura del viernes también. Bueno, tema particular que me llamó la atención, que tiene que ver con el juicio de Meta, que llegó a un acuerdo. Ya te voy a contar algo, bueno, me pareció impactante la noticia, un poco el combo de todo lo que estuvo circulando en esta semana. Como siempre, vamos a estar aquí ligados a algunas entrevistas, algunas muy buenas canciones, algo de agenda del fin de semana, algunas invitaciones que te estamos haciendo también aquí para la Moreno de Bernal. Bueno, quédense ahí que vamos a estar desarrollando las próximas dos horas Loco No Te Sobre Una Moneda hasta las 10.
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0: La verdad que hoy me quedé enganchado con un tema. En este día viernes, para cerrar la semana, fue muy rimbombante. Hizo mucho ruido. Un acuerdo al cual llegó la empresa Meta. La empresa Meta convive con vos todos los días. Y porque está, mirá, está acá. Está acá metida, ¿viste? Estás todo el día con Meta. ¿Por qué? Digo, porque es Facebook, es Instagram, es Google, es YouTube. De hecho, estamos saliendo por el canal de YouTube. Pero te voy a hacer como un breve recorrido. Mira, Meta, la compañía detrás de todo esto que te mencioné, aceptó pagar 16.680 millones de dólares. Te repito, redondeamos, más o menos 17.000 millones de dólares. 17.000 millones de dólares. Te podría decir que es casi, no sé, podría ser la entre las 10 deudas externas más importantes del mundo con el Fondo Monetario Internacional. ¿Para qué? Para resolver las demandas impulsadas por 29 distritos estadounidenses. Acusaban a la empresa tecnológica de haber diseñado sus redes sociales para fomentar la adicción entre los menores y de haber engañado a los usuarios sobre la seguridad de sus plataformas. La compañía también acordó limitar el acceso a los jóvenes a sus productos. Todo esto quedó plasmado en un documento que debe ser ahora validado por un juez federal de California. Es un acuerdo que le permite a Meta evitar un juicio federal en ese distrito donde se habían unificado las demandas de los 29 estados involucrados. La noticia venía ya con arrastre, se sabía que en este mes de agosto se llegaba a esta instancia, pero no deja de ser sorprendente. El monto que te mencioné, la lógica de la demanda colectiva contra una mega empresa tecnológica, un monstruo tecnológico, bueno, también no deja de llamarnos la atención aquí en la Argentina. Un rol de la justicia y, si se quiere, también un marco jurídico para poder avanzar con este tipo de demandas. Yo hice como una búsqueda rápida para saber, bueno, qué demandas tiene Meta en Argentina. Y la verdad que tiene muy pocas. Y me encontré como algunos nombres y apellidos. Y después, la verdad que acá se mueven como pez en el agua, ¿no? Mira, dice en este caso Daniel Monasterski que el crawl infinito y las notificaciones son las funciones de Instagram que quedaron en el centro del juicio que te acabo de mencionar. El scroll infinito y las notificaciones. ¿Quién es Daniel Monasterski? Bueno, precisamente quien dice esto y destacó esto forma parte de una demanda, una denuncia que tiene Meta en la Argentina. tiene que ver con el uso de datos para la inteligencia artificial. En julio del año 2024, dos abogados, el mencionado y Facundo Malauril, presentaron una denuncia ante la Agencia de Acceso a la Información Pública, conocida como AIIP, exigiendo explicaciones sobre cómo Meta utiliza datos personales de usuarios argentinos para entrenar su inteligencia artificial, solicitando además una auditoría independiente. Son dos abogados con espalda, hay que decir, porque además trabajan en ciberseguridad, tienen dos empresas y ofrecen protección de datos a empresas. De hecho, Facundo también está en su currículum como asesor en ciberseguridad del Banco Provincia. Es gente que tiene mucha experiencia, mucha espalda. Además, profesores universitarios en una gran cantidad de universidades, muchas de ellas privadas, el SEMA, la Universidad Austral, como para mencionarte algunas. Digo que con espalda, en este sentido, porque además Facundo es abogado, le hacen una denuncia a una mega empresa como Meta. La denuncia fue ingresada a finales del 2024 y, según reportes recientes, aún no se han registrado avances significativos en la resolución del caso. Bueno, también hay reclamo por valor de datos. Un estudio jurídico rosarino, el Secas Speitovadas, inició una demanda inédita bajo el lema Instagram te debe plata, argumentando que Meta obtiene ganancias millonarias mediante el uso masivo y gratuito de datos personales sin compensar a los usuarios. Y también hay una denuncia por uso ilegal de marcas. Mirá, la Lotería de Santa Fe inició una demanda civil y denuncia penal contra Meta Platforms Inc. por el uso ilegal de su marca Kini 6 en publicidad pagada que deriva a casinos online ilegales. Vos fijate que son múltiples las demandas, ¿no? Uso de marcas para el juego, reclamos por utilización de datos, utilización de datos para entrenar inteligencia artificial y después, vamos a poner entre paréntesis, el juicio tan mencionado en este tiempo por adicción. Bueno, quería ver un poco qué pasa allá, qué pasa acá. Vos sabés que Argentina tiene enormes dificultades para avanzar con juicios de estas características porque sus marcos regulatorios están ahí como a un costado del camino, ¿no? Y además porque tenemos una justicia que posiblemente es bastante adicta a estas megas empresas. Más allá de que tengamos un gobierno adicto a estas megas empresas. Pero me quedé enganchado con el tema y hoy te quería contar también una noticia que tuvo amplísima repercusión internacional, porque te la vas a encontrar en portales de todos los países, y yo me agarré de uno de México, el portal debate.com.mx, que dice en su título: por esto no puedes dejar de ver TikTok. Un estudio revela que los videos cortos desactivan el autocontrol. El estudio publicado en Neuroimagen revela que ver Reels o TikTok, no importa de qué, pueden ser Reels de Instagram también, desactiva temporalmente las áreas del cerebro responsable del autocontrol y la atención. Te has puesto a ver un video de 5 minutos en Instagram, en TikTok o en YouTube y de pronto descubres que han pasado 2 horas. No es solo falta de fuerza de voluntad, dice la nota. Un revelador estudio publicado en la revista científica demuestra que el consumo de videos cortos atractivos apaga temporalmente las regiones del cerebro encargadas del autocontrol y la toma de decisiones. Y te voy a leer, no toda la nota porque es muy larga, y fue publicada el 20 de agosto, en este caso, hace algunos días, y te la vas a encontrar publicada, en, ya te digo, en varios portales internacionales, incluso algunos argentinos. Esta nota me encantaron los títulos, los subtítulos, ¿sí?, de la nota, y ahí quería ir. El experimento, radiografía de un cerebro bajo el scroll. dice uno de los subtítulos de la nota. El otro, el botón de freno cerebral queda fuera de servicio, no podés parar.

0: No podés parar. O tenés dificultades para parar voluntariamente. Otro de los subtítulos de la nota dice: Neuroquímica de la distracción. El rol del glutamato. Te leo esto. Mira, el estudio también reveló un factor biológico individual. Los niveles de glutamato, el principal neurotransmisor excitatorio del cerebro, influye de manera directa. Impresionante. La Unión Europea investiga TikTok por su diseño adictivo bajo la Ley de Servicios Digitales, marco regulatorio. Lo pueden hacer. Datos recientes demuestran el impacto del doom scrolling en la ansiedad y el tiempo de retención de los usuarios. Estudios adicionales, son todos los subtítulos de la nota, confirman la caída en el rendimiento académico y la función ejecutiva por videos cortos. Realmente estamos atravesados, viviendo un mundo muy, pero muy complejo, que te comenta semana a semana, en este caso el profe de Martín, porque me quedé enganchado también con mucho de lo que venimos hablando con el profe de Martín, pero también atravesados por el avance de la tecnología, que tiene diseños que desactivan prácticamente nuestro autocontrol y nuestra atención.
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0: 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No sabemos si el mundo ha vivido equivocado o se sigue equivocando.
1: Sin embargo, estamos emperrados en entenderlo. Y para eso, la palabra de Oscar Cesaro.
2: Dale. Día viernes retomamos charla con Oscar Cesaro. Los temas son internacionales. Y retomamos también algunos títulos que nos han quedado pendientes de la semana. Venimos hablando de las guerras. Y Oscar dijo que todas las guerras son una guerra. Por ahí vamos a estar moviéndonos. ¿Cómo andas, Oscar? ¿Bien?
3: Bien. Y ese es un gran título que pusiste vos a la columna de ayer. Uh-huh. Buena interpretación. Y hoy podríamos poner otro título que deviene de ese título, que es El mundo en peligro. Uh-huh. Y ahora lo vamos a explicar. Básicamente, para poner como un telón de fondo, digamos que ningún imperio se retiró de escena en la historia pacíficamente. Uh-huh. Siempre lo hizo beligerantemente, salvo en dos ocasiones, el imperio inglés y el imperio, digamos, y la Unión Soviética, que decidieron desaparecer por propia voluntad. Uh-huh. Pero en este caso, aparentemente, el nuevo hegemón, o sea, esta etapa de unipolaridad que está encabezando Estados Unidos, o que comenzó a encabezar Estados Unidos desde la década de los 90 a esta parte, por la caída de la Unión Soviética, también está desapareciendo en sus capacidades tanto militares, tecnológicas, financieras, económicas y políticas. Uh-huh. Digo, y en este sentido, lo que se está marcando, y lo hago muy sintéticamente, acá faltan un montón de cosas en esta síntesis que voy a hacer, teniendo en cuenta la dificultad económica que está teniendo Estados Unidos, básicamente porque todo el mundo sabe, salió en todos los diarios, superó los 40 billones sí. de dólares de deuda Estados Unidos sobre un producto bruto que tiene Estados Unidos de 31 billones. Uh-huh. O sea que estamos hablando de que tiene comprometido el 125% de su producto anual.
2: Claro.
3: Estados Unidos en esta ecuación.
2: Ahí no funciona.
3: Por otro lado,
2: no funciona.
3: Que hay una pérdida de la influencia del dólar en sí. el mundo, tanto es así que hoy en el mundo, y por ahí el número que doy parece alto, pero cuando lo contrastemos no va a ser alto. En el mundo, las reservas en dólares alcanzan aproximadamente entre el 56 y 58%. Uh-huh. Son las reservas que tienen los países en dólares. Y uno, como te decía recién, podría decir que esto es un número que no es bajo, pero que si uno lo contrasta con el 70% que tenía en el año 2000, vemos que ahí hay una bajada bastante impresionante de la influencia del dólar en el comercio mundial y en la tendencia de reservas. Después también tiene una caída en su versión tecnológica, porque si bien Estados Unidos fue un país que hizo punta en la cuestión tecnológica, China hoy lo está superando, dicen los especialistas, en casi todos los ítems tecnológicos que se pueden analizar. Después, también hablamos ayer y empezamos a hablar de la decadencia militar de Estados

0: Unidos, con el envejecimiento de todos los equipos que tiene. Hablamos ayer de los portaaviones que tiene, de los pocos que tienen uso y de la el envejecimiento del resto de los equipos militares. Y además tiene unas dificultades crecientes en la cadena de suministro. Ya dijimos en otra oportunidad, Estados Unidos en su guerra con Irán se estaba quedando sin municiones, ¿sí? Ahora bien, si uno junta esto que hablamos de la cuestión tecnológica con la cuestión militar, que están profundamente unidas, tenemos que Estados Unidos tiene una dependencia grave, grave, gravísima, que la hace vulnerable, que son las tierras raras. Las tierras raras, precisamente, el 70% las tiene su, podríamos decir, rival o enemigo, no sé. Tiene el 70% de las tierras raras que existen en el mundo y procesa alrededor del 90% de las tierras raras que se comercian en el mundo. Digo, esta es una dependencia que le marca una vulnerabilidad bastante grande. Y después, finalmente, tenemos una decadencia política. La falta de influencia de Estados Unidos ya se ve en las Naciones Unidas, en las votaciones, que antes, en general, si no las ganaba, las perdía ahí o tenía una gran cantidad de aliados en sus propuestas internacionales. Ahora bien, con este telón de fondo, lo que marcamos, y volvemos a la cuestión de todas las guerras, una guerra, tiene dos frentes militares clave, además de los otros frentes que tienen que ver con las presiones económicas y políticas. Tiene dos frentes claves, uno que es en Ucrania, que lo lleva adelante en forma indirecta con los países de la OTAN, y recordemos que la OTAN, digamos, es una organización de Estados Unidos con los países europeos. Tengamos en cuenta eso, lo que acabo de decir, países europeos, y el frente de Irán, que es directo, y lo hace con Israel. ¿Por qué decimos que es importante tener en cuenta estos supuestos o aliados que tiene Estados Unidos en estas dos confrontaciones? En principio, porque algunos de esos países tienen armas nucleares. ¿Sí? O sea, armas nucleares en este caso, Oscar, en el mundo, ojiva.
1: En este caso decís Israel por un lado y alguno de los países europeos de la OTAN.
0: Ahora los mencionamos.
1: Sí.
0: Sobre todo vamos a mencionar primero a los europeos, porque los europeos son aquellos que en la guerra con Ucrania están promoviendo la remilitarización, la compra de equipos, la compra de armamentos para venderse, para dárselos a Ucrania para que luche contra Rusia. En este caso, Ucrania es el cabeza de turco. Ahora bien, hablamos de armas nucleares. ¿Cuántas hay armas nucleares en el mundo? Según CIPRIS,
1: sí,
0: que es el Instituto Internacional de Estudios para la Paz de Estocolmo, hay aproximadamente 12.000 ojivas nucleares en el mundo. Y olvidémonos de Hiroshima y Nagasaki, porque estas ojivas son mucho más potentes que las que se tiraron en esa oportunidad. Se cumplieron ahora a principios de agosto un aniversario de la bomba de Hiroshima. Y en este caso el 90% lo tienen entre Rusia y Estados Unidos. Rusia tiene alrededor de 5.400, Estados Unidos 5.000. Después abajo hay 7 países más que tienen armas nucleares, no tienen tantas. Obviamente el que más tiene de ese grupo es China, con 600 aproximadamente, y después le sigue Francia, Reino Unido, India, Pakistán, Israel, aunque no la tiene declarado, Israel y Corea del Norte. Bien, de todas esas armas que existen en alerta máxima, o sea que usted aprieta el botón y salen.
1: Sí, o sea, están preparadas para ser disparadas al instante.
0: Al instante. Desplegadas hay el doble, hay 4.000. La mitad, sí, de esas 4.000 que están desplegadas en el mundo,
1: sí,
0: 2.000 están en

0: alerta máxima. O sea, se pueden disparar en cualquier momento. Esto sí pone al mundo en un grave peligro, básicamente porque uno escucha cada vez con mayor asiduidad una retórica pro-nuclear, pro-utilización de bombas nucleares, tanto en un lado como en el otro. Digo, los halcones militares, los halcones de la guerra existen tanto en Estados Unidos como en Rusia.
1: Claro.
0: La diferencia es que en Rusia hay un presidente que está morigerando esto, está moderando a pesar de recibir presiones para terminar con la guerra de Ucrania y no piensa por ahora utilizar, utilizar ningún arma nuclear. Pero en Estados Unidos aparentemente los halcones coparon el gabinete de Donald Trump y son los que en alguna medida están promoviendo terminar la guerra de Irán
1: de esta manera,
0: tiene paralizados, sí, utilizando este tipo de armamento. ¿Hola?
1: Sí, sí, te escuchamos, Oscar. El mundo en peligro.
0: Ah, bien.
1: El mundo en peligro y la evaluación de terminar con una guerra, con un país que es denunciado precisamente por Estados Unidos, en este caso, por tener la posibilidad de generar armas nucleares, ¿no?
0: Básicamente, y teniendo en cuenta que uno de los principales impulsores de la guerra contra Irán es Israel, que, dijimos, tiene 90 ojivas nucleares, Israel, que no las tiene en secreto, no las declara. Pero todo el mundo sabe que las tiene, y las tiene porque se... Bueno, esa es otra historia. Se las afanaron a los yanquis en la década del 60 en la etapa de Kennedy. En el gobierno de John Fitzgerald Kennedy. Allí comenzó la etapa o la carrera nuclear de Israel.
1: Me la dejo agendada la historia, en algún momento la tenés que contar, Oscar.
0: Sí, sí.
1: Ok, bien.
0: Para terminar... Estoy hablando de números, de cantidades de armas, pero yo te digo, si se tiran 2, 3, 4, sí, como mucho, estamos listos todos.
1: Claro, estamos fritos.
0: Estamos fritos, porque hay una acumulación de armas que no van a servir, de todas estas que si se arma una guerra nuclear, de todas estas que están acá, no van a servir el 80% o el 90%, porque ya vamos a estar todos muertos.
1: Claro.
0: Y si no vamos a estar todos muertos, esto va a generar esto que llaman el invierno nuclear, que va a ser patético, prolongado y terrible para la humanidad toda.
1: Oscar, estamos atentos con, sobre todo, no solo los números concretos y los datos, sino también con esto que venís destacando, de que los halcones, o vamos a decir, los grupos militares más duros dentro de Estados Unidos, empiezan a hacer circular la posibilidad de terminar la guerra con Irán de esta manera, y es lo más grave, ¿no?
0: Eso es lo más grave.
1: Está la decisión política ahí, en ese caso. Si te parece, hablamos la semana que viene.
0: La semana que viene nos encontramos. Te mando un abrazo.
1: Te mando un abrazo, Oscar.
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1: Bueno, para la música es momento de mangazo. Mirá, hoy se presenta Sarcas, banda de trash integrada por los hijos de un grupo de amigos. Entre esos amigos está Walter de la Tablada. Ayer manguió, le prometimos canción. En la radio nunca se le niega una canción a nadie, se podría decir. Hoy van a estar tocando los Sarcas este viernes a las 20 horas en Vade, Avenida Eva Perón 1372 con Urbano Morón. Morón con Urbano Oeste, de nuestra provincia de Buenos Aires. Ahí tenés el flyer, fíjate ahí, que es tapa del disco, del último disco. Está en YouTube para escuchar completo. Los buscás como Zarcas con Z y con K. Ahí está el flyer. Una persona absolutamente adictiva del trash, ¿sí? Y suenan así, suenan muy bien. Doble bombo, machaqueo ahí de guitarra. Tiene al menos el ABC del trash al día. Así que suena por aquí la gente de Zarcas.

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6: Hola Argentina, muy buen día, ¿cómo están? Les damos la bienvenida a esta producción informativa nacional de Farco, el Foro Argentino de Radios Comunitarias. Estamos aquí en nuestro centro de producción en la ciudad de Rosario y ya estamos enlazadas las radios comunitarias del país para la primera edición de hoy viernes 28 de agosto de 2026. El gobierno consiguió el aval del Senado para nombrar a los jueces Bertuzzi y Yadarola en la Cámara que intervendrá en las causas por corrupción de la gestión Milei. Se trata de la Cámara Federal Porteña, tribunal en el que se deberán resolver las apelaciones que haya en causas como las coimas en la Agencia Nacional de Discapacidad o la estafa Libra. Pablo Yadarola es uno de los jueces que viajaron a la mansión del magnate Joe Lewis en Lago Escondido con todos los gastos pagos por el Grupo Clarín, junto, por ejemplo, al actual ministro de Justicia, Juan Bautista Maíquez y otros funcionarios macristas. En la sesión de ayer, el peronismo votó contra el pliego de Pablo Bertuzzi, un juez que había sido puesto en esa cámara por Macri, por decreto, sin acuerdo del Senado. Sin embargo, Unión por la Patria votó a favor de Yadarola, que terminó avalado por unanimidad. El senador rionegrino Martín Soria, que siempre denunció a los jueces y funcionarios del Lago Escondido, figuró como ausente en la votación por Yadarola, aunque minutos después votó contra Bertuzzi. La marcha de las mujeres indígenas de Jujuy avanza hacia Buenos Aires para denunciar la contaminación de las mineras. Partieron el 3 de agosto desde la Puna jujeña y tienen previsto llegar a la capital del país el 5 de septiembre, Día Internacional de la Mujer Indígena. La segunda caminata de Guarmis en defensa de la Pachamama, como se denomina esta caminata, pasó ya por Salta, Tucumán, Santiago del Estero, Córdoba y hoy está en la ciudad de Rosario. En su paso por la capital cordobesa fueron entrevistadas por Radio Sur. Vamos a escuchar a Florencia Solís, una de las caminantes.
7: No queremos que sigan metiendo más veneno, más contaminación al suelo, al aire, a la tierra, porque nosotros, los habitantes de ahí, vivimos de nuestra hacienda, la narte, la llama, la oveja, la vaca, la cabra, vivimos, digamos, vivimos felices y no pedimos a nadie, no queremos mendigar en las grandes urbes de las ciudades, ni nuestros hijos, ni nuestros nietos, queremos que se queden en el lugar, en el sitio, como nuestros antepasados. Tuvimos un muy buen recibimiento, esta mañana fuimos a la Plaza de los Jubilados, donde también están en la misma situación, de un miserable sueldo, ya que estos gobiernos se saca la plata, el gobierno este va vendiendo a todo el país, diciendo que las corporaciones traen desarrollo, y la plata para ellos y no para el pueblo. Hablaba otro muchacho que también lo cerraron en la fábrica, quedaron sin trabajo. Algunos hermanos en situación de calle. Bueno, Buenos Aires, llevamos nuestro escrito, que es nuestro petitorio, para pedir justicia por todo lo que está pasando. Llaman tanto al presidente como a la Cámara de Diputados, Senadores y también al INAI, que nos representa como pueblo originario.
6: Y como decíamos, esta segunda caminata de Guarmis en defensa de la Pachamama está hoy en Rosario. A las 10:30 van a dar una conferencia de prensa frente a la municipalidad y a las 4 de la tarde se van a movilizar al Monumento Nacional a la Bandera. Como decíamos, llegarán a Buenos Aires el 5 de septiembre. Segundo día de paro universitario en todo el país. Vamos a Chubut. Desde Esquel nos informa nuestro compañero Dante Lobos.
8: Las universidades públicas de todo el país transitan este viernes 28 la segunda jornada de paro por 48 horas decretada días atrás. La medida fue convocada por las organizaciones gremiales universitarias en reclamo de una recomposición salarial y del cumplimiento de la ley de financiamiento universitario. El conflicto con el gobierno nacional continúa abierto y tiene como principales ejes el deterioro de los salarios, la falta de actualización de los fondos para el funcionamiento de las universidades y la situación de las becas y del sistema científico. En Chubut, la Universidad Nacional San Juan Bosco forma parte del reclamo que llevan adelante las universidades nacionales. La Universidad de la Patagonia integra además el grupo de universidades que recurrió a la justicia para reclamar el cumplimiento de la ley de financiamiento universitario. En diálogo con la vicerrectora de esta Casa de Altos Estudios, ingeniera Adriana Pajares, explicó cuál es la situación de la universidad frente al conflicto su posición y cuestionó el incumplimiento de la normativa.
0: La Corte Suprema sigue sosteniendo la cautelar, digamos, que presentaron todas las universidades en su conjunto, reclamando que esté en vigencia la ley de financiamiento universitario. No se está cumpliendo, o sea, esto que mencionabas, digamos, que figura en la página de Capital Humano, bueno, no es cierto, o sea, se adeuda el 20% del financiamiento, digamos, a las estructuras de la universidad, más obviamente, bueno, la pérdida del salario, digamos, del 30%, ¿no?, de nuestros docentes, de nuestros no docentes, sumado al tema de las becas y los financiamientos al sistema científico y tecnológico, ¿no? Estamos dentro del grupo de universidades que presentó la cautelar, en la cual, digamos, bueno, se le informó al gobierno que tenía que cumplir la ley, ¿no?
8: Mientras continúa el conflicto, el gobierno convocó a una nueva instancia paritaria para el próximo 1 de septiembre. Sobre esta convocatoria y sobre la continuidad del reclamo, Pajares señaló.
0: También hay alguna noticia de que estaría convocando a paritarias después de varios meses de no estar convocando.
9: Primero de septiembre sería la fecha, ¿no?
0: Primero de septiembre sería la fecha, veremos si cumple. Nosotros, nada, seguimos defendiendo la universidad pública de calidad y el cumplimiento de la ley de financiamiento universitario. Seguimos luchando y seguimos resistiendo, claro. Para que esto ocurra.
8: Desde la Universidad Nacional de la Patagonia en San Juan Bosco sostienen entonces que la discusión no es solamente por los ingresos de sus trabajadores, sino también por los recursos necesarios para garantizar el funcionamiento de la universidad pública y del sistema científico. Desde Esquel informó para Farco, Dante Lobos.
6: Del sur al norte, porque productores del norte de Formosa se movilizan hoy a la capital provincial para reclamar ser recibidos por el gobernador Gildo Infran. El informe de nuestro compañero Guillermo Guillén desde FM La Nueva.
10: Hola, compañeros.

0: Compañeras y oyentes del informativo Farco, en el marco de una creciente preocupación por la situación que atraviesa el campo en el interior provincial de Formosa, la filial Laguna Nainec de la Federación Agraria Argentina anunció que hoy, viernes 28 de agosto, realizará una manifestación frente a Casa de Gobierno en la ciudad. En diálogo con Radio La Nueva, el dirigente agrario Pánfilo Ayala brindó detalles sobre la medida de fuerza.
1: Bueno, ayer tuvimos una importante reunión, teniendo en cuenta el pedido que habíamos hecho la semana pasada al gobernador, un pedido de audiencia. Hay una crisis productiva muy grave en la zona norte de nuestra provincia. La familia de los pequeños productores están viviendo un momento muy, muy difícil. Y bueno, es nuestra intención hablar con el gobernador con la intención de tratar este tema, esta crisis productiva, que en algunos cultivos es terminal. A 8 días de enviar la nota no tuvimos respuesta. Y lo que decidimos es ir a reclamar este pedido de audiencia frente a la Casa de Gobierno en horas de la mañana ahí en la ciudad capital.
0: Esto responde al silencio oficial tras la presentación formal de una solicitud de audiencia realizada el pasado 18 de agosto, en la que exigen políticas públicas urgentes para frenar la profunda crisis económica, productiva y social que atraviesa el sector rural.
1: Hemos retomado estas gestiones, atento a la falta de respuesta, ¿no?, de tantos pedidos. La crisis productiva no cesa, está muy complicada la situación productiva, económica, social acá de la familia de los pequeños productores, y necesitamos que la política del Estado se ocupe de este problema. Y bueno, para eso es pedido de la audiencia, y al no tener vamos a ir hasta la ciudad capital para reclamar este pedido que hicimos, ¿no?, la respuesta al pedido de audiencia que hemos elevado la semana pasada.
0: Pánfilo recalcó que siempre fueron manifestaciones pacíficas.
1: Manifestaciones pacíficas por parte de los productores. Es muy difícil llegar hasta Formosa, teniendo en cuenta el costo que tiene trasladarse hasta la ciudad capital, ¿no? Estamos a 150 kilómetros de la ciudad y no es la primera vez que vamos a estar con la intención de hacer una manifestación pacífica y esperar una respuesta al pedido de audiencia que hemos elevado al gobernador, al doctor Gilín Flam.
0: Reportó para el informativo Farco desde la ciudad de Formosa, Guillermo Guillén de La Nueva, 98.1.
2: Vamos ahora a la provincia de Buenos Aires porque en Punta Indio hay preocupación por la decisión del Gobierno Nacional de trasladar la histórica base aeronaval. Ayer hubo movilización al Ministerio de Defensa. El informe de nuestra compañera Robertina Sacido Torcio desde Radio Estación Sur.
3: Hola Pepe, hola a toda la audiencia del informativo Farco. Continúa la preocupación en Punta Indio después de la decisión del gobierno de Milei de cerrar la histórica base aeronaval y trasladar sus funciones a la base Comandante Espora en Bahía Blanca. Los aviones de la base, las dos cuadrillas, la de Vigilancia Marítima y la de la Escuela de Aviación, desde el 1 de enero ya deben funcionar en Bahía Blanca. Esto implica que los 300 militares y casi 200 civiles, que en su mayoría son nacidos y criados en Punta Indio, tienen que irse de la ciudad. Vecinos, organizaciones sindicales y el propio intendente David Angueira están denunciando que esto tiene un fuerte impacto en la economía de la ciudad porque la base aeronaval es la principal fuente laboral. Se estima que dejarían de ingresar 600 millones de pesos al mes en el partido que tiene un poco más de 12.000 habitantes. Escuchamos a Emiliano Perlini, presidente del Consejo Deliberante de Punta Indio.
4: Con lo cual eso, bueno, trae una complicación económica, social, educativa al distrito. Es una de las principales fuentes laborales. Dejaría al distrito prácticamente retrocediendo 10 años, ¿no? El impacto son alrededor de 600 millones de pesos mensuales que dejarían de ingresar al distrito y eso obviamente afectaría la economía de los comercios, de las instituciones intermedias, de toda la comunidad en general. El pueblo es de 1919 y la base está emplazada en 1925, o sea, fueron creciendo a la par.
3: Las y los vecinos, además del impacto que esto va a tener en la localidad, están en alerta y preocupados por lo que esto implica en la defensa de nuestra soberanía nacional.
4: Es un capricho de Punta Indio, o del intendente o una parte de la sociedad defender esto, sino que está atravesada obviamente por la cuestión laboral, social, pero también por la soberanía y bueno, que cada vez venimos perdiendo más soberanía a medida que van pasando los años de este gobierno nacional, ¿no?
3: Continúan movilizándose desde el viernes pasado, día en el que se enteraron de esta noticia. Ayer, jueves, fueron hasta la sede del Ministerio de Defensa de la Nación en la ciudad de Buenos Aires y planean continuar con las movilizaciones y gestiones para que la base no sea trasladada. Desde Radio Estación Sur

0: Información deportiva en el noticiero de Farco, porque las Leonas le ganaron a Australia y van a jugar una nueva final del Mundial. Nos informa nuestro compañero Iván Alday.
1: En Países Bajos, las Leonas jugarán su tercera final del mundo e irán por la tercera estrella. El equipo nacional, conducido por Fernando Ferrara, pudo batir a su rival de turno Australia en la semifinal en el último cuarto y a través de su arma principal, el córner corto, ejecutado por Gorselani, Agustina Gorselani, hacia la primera línea, Julieta Jancunas, en el minuto 2 del cuarto final para sellar su pase a la instancia decisiva. En primer turno de esta semifinal que se disputó el jueves, ya sabían que el local, Países Bajos, había derrotado a Bélgica por la mínima diferencia también de 1-0, lo que la llevaba a disputar una nueva edición del clásico entre las dos referentes del hockey que llevan más de 135 partidos en el historial, con 60 victorias de Países Bajos, 45 pertenecientes a nuestro país y 30 empates. Ahora vienen mundiales, que es lo que se disputará este sábado a las 11 de la mañana. Hay victorias en Perth 2002, donde Argentina se quedó con el campeonato mundial a través de los penales australianos, y en Rosario 2010, con la figura de Luciana Aymar, fue la victoria por 3-1. La única victoria de Países Bajos fue en el 2022 en semifinales, donde las Leonas cayeron por 3-1. Este viernes el equipo masculino, conducido por Lucas Rey, irá por su pase a la final, jugando con Australia desde las 15:30 y con la transmisión de ESPN2. Deportes, Noticiero Nacional de Farco, Iván Alday.
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1: La CONADU dio a conocer su pliego de reclamos. La federación que nuclea a docentes universitarios informó que en la próxima reunión paritaria estipulada para el 1 de septiembre exigirá a la Administración Nacional una recomposición salarial del 31,2% sobre el sueldo de julio, además de lo que resulte de la inflación de agosto, el pago de los más de 4 salarios adeudados totales desde que se promulgó la ley de financiamiento y un monto remunerativo equivalente al FONID para los docentes preuniversitarios, entre otras reivindicaciones. La CONADU, al igual que el resto de los gremios del Frente Sindical Universitario, cumple un paro general de actividades durante el jueves y el viernes.
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4: Bueno, retomando segunda hora de Loco no te sobra una moneda, aquí 9 de la mañana, 8 minutos con algún destacado de lo que marca el cierre de semana, en particular el paro de la comunidad universitaria. Ahí te contaba un poco el panorama con Urbano Especial de estos dos días y también, bueno, algunas canciones que venimos escuchando incluso desde la hora anterior. Podría ser el repaso, ¿no? Porque tengo algunos mensajes también, agradecimientos, claro. El Cuarteto de Nos abrió hoy la jornada con fiesta en lo del Doctor Hermes. También, buen video, para que vean. Y tenés a la gente de Sarcas haciendo Hora de Despertar. Andrés Calamaro sonó también con Insoportablemente Cruel, junto a Calle 13 y Jerry González. Escuchaste a Los Pericos también en junta con la T y con la M, haciendo el clásico Sin Cadenas. Me quedo ahí un poquito enganchado con la música porque Walter de la Tablada esta mañana agradeció. Dice, lo loco que los Sarcas son unos pibes muy jovencitos, dice. Nosotros, los Sin Espuma, la semana que viene vamos a estar tocando por Zona Sur, por Veraza. Bueno, Sin Espuma, bienvenido a la Argentina, bienvenido a la provincia de Buenos Aires, bienvenido a Verazategui. Después manda fecha a Walter. Dice Walter también, el próximo gobierno le puede hacer una demanda Meta y con la suma que ofrezcan podríamos pagar la deuda. Digo, ¿no? Usted fíjese la tarasca que le piden al fondo. Nosotros, el pueblo, no la ve. Pero a la hora de pagarle al fondo, nos ajustan a todos. Como dijo Larralde, qué grande se ha hecho la franja entre el arriba y el abajo. Unos se van pa'l Miami, otros se van al carajo. Bueno, citando en este caso a Walter A. José Larralde en este caso. Bien, Walter, agradecido como siempre ahí aportando y casi te diría, Walter, haciendo resumen de primeros pasos de la mañana. Tengo para destacarte poco en materia de tránsito. En clima, primero una buenísima, sí, porque si amaneciste medio nublado, se te despejó la cabeza. Sí, salió el sol.

0: en esta última media hora mejoró notablemente la jornada. Me imagino yo que va a estar un poco más seco también. Y se viene buen fin de semana. Advierte, anticipa el Servicio Meteorológico Nacional. Por el lado de la movilidad viene bastante despejado también el tema. Solo una advertencia de todas las autopistas que unen Ciudad de Buenos Aires con el conurbano, es la autopista Buenos Aires-La Plata. Actualización hace 5 minutos, hay una reducción de calzada en el kilómetro 20,4, acá en Quilmes casualmente, en el egreso de Quilmes, están haciendo unas obras de microbalizado, ¿viste? Los ojitos de gato, que se dice. Y trenes y subte, la línea Belgrano Sur, ramales, Marinos y Catán están funcionando con demoras, pero debido exclusivamente a neblina, nada más para decirte, ya pasadita a las 9 de esta jornada de viernes 28 de agosto.
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0: Bueno, vamos a convocar a Mónica Cereda. Ella es antropóloga, trabaja de antropóloga, tiene un interés particular por la historia de Quilmes, coordina también la Junta de Estudios Históricos de Quilmes. Vos sabés que en estos últimos días hemos estado poniendo un foco, y bastante, viste que invitamos artistas, músicos, que hablamos con un historiador, bueno, todo en el marco de los 360 años de nuestra localidad. Pero se dio un hecho muy curioso en estos últimos días, en donde la Junta también hizo como una apreciación, una advertencia, hizo también un llamado. Lo que pasó es que se descartó material histórico de Quilmes de un personaje de la política quilmenia, de la política histórica de nuestro distrito, además de una familia que ha sentado también precedente político en nuestro distrito, y me refiero a Rodolfo Adalberto López. Bueno, aquí tenemos una calle que se llama Rodolfo López en nuestro distrito, le digo para la gente de Cruce, para los que están en otras partes del conurbano escuchándonos. Y lo que sucedió, hay una historia para contar, capaz que lo podemos hacer también aquí con la invitada. Que este material apareció tirado en la calle, definitivamente. Así que le doy la bienvenida a Mónica Cereda. Mónica, aquí Pablo Martínez de Radio Aijuna te saluda. ¿Qué tal? Buen día.
6: Hola, buen día. ¿Cómo estás?
0: Muy bien, te agradecemos los minutos de charla. El hecho es particular, Mónica. ¿Ha sucedido en otro momento? ¿Te has encontrado con una historia así, de encontrar tanto material histórico tirado a la calle? O sea, ¿alguien no logró poner en valor lo que estaba tirando?
6: No, la persona que dispuso tirarlo a la calle no entendía absolutamente nada. Porque se veían, tenían más conciencia los pibes que estaban trabajando de cartoneros.
0: Claro.
6: Tuvieron más conciencia, que son los que levantaron la noticia, porque si no, no nos hubiéramos enterado ninguno. Ellos se dieron cuenta del valor que tenía lo que tiraron. Uh-huh. Y el que lo tiró fue un profesional. Lo aclaro, uh-huh. Es alguien que está a cargo de una obra, bueno.
0: Claro.
6: Había cartas, había recortes periodísticos, había fotografías, había libros muy antiguos dedicados a Robin López. Bueno, es triste porque a veces la familia, acá le podemos echar la culpa al texto, pero la familia también.
0: Claro.
6: La familia podría haber dado, porque hay unas filmaciones de todo lo que hay dentro de esa, o había, uh-huh, en ese lugar, en ese piso, y la familia podría haberlo donado a cualquiera de las entidades que tiene Quilmes, uh-huh, ¿viste? Incluida, no sé, la Biblioteca Moreno, los asocio a ustedes con la Biblioteca Moreno, tenés en, uh-huh, la otra esquina el Museo Almirante Brown, yo traje Añares ahí. Donde sucediera pleno centro de Quilmes, estabas a cuadras de la Biblioteca Sarmiento,
0: claro,
6: que tiene muchos años, es una de las más antiguas de la provincia.

0: Buenos Aires, o sea, mínimamente preguntar, ¿les interesa esto? Aparte de tirar muebles, bueno, nada. Lo que la gente a veces no comprende es que esas pérdidas que para otros no tiene valor, ¿sí? Que no tiene un valor, o sea, hace un recorte de diablo, ¿sí? Que no tiene valor para nosotros, los que buceamos en el ámbito de la historia quilmenia, y hablo Quilmes toda, con todas sus localidades,
1: claro.
0: Es inapreciable, ¿sí? Uno de mis compañeros de la Junta escribe sobre Bernal, que es Alejandro Llevó. Y son recortes de diario, o sea, todo el tiempo trae noticias sobre la vida de Bernal. Y es valiosísimo su aporte, por ejemplo.
1: Claro, muchas veces, aparte, no estamos hablando de un paquete de documentación como es la que se tiró. A veces un documento termina abriendo hasta una línea de investigación, hasta sucede así, ¿no?
0: Así es. No hace mucho, alguien, un bibliotecario de la UNCI, por ejemplo, se contactó conmigo porque había encontrado en una parada de colectivo un carnet de un afiliado al sindicato cervecero. Me dice, ustedes le van a dar resguardo.
1: Claro, mira.
0: Lo tiró en la calle.
1: Sí, sí.
0: Lo tira,
1: un carnet.
0: Y no lo un carnet. Pero vos podés llegar a hacer una investigación en base a ese carnet. Aunque parezca loco, pero es real.
1: ¿Lograron tener contacto con la familia López? Porque digo, dentro de la familia, por las notas periodísticas que también han circulado, bueno, son muchos los referentes de la familia que han tenido cargos en intendencias, en puestos legislativos y demás, y parece también medio raro, ¿no? Esto que ha sucedido.
0: Mirá, a mí, por ejemplo, me sorprende, bueno, Robin López era de la UCRI, ¿no? Que es Unión Cívica Radical Intransigente, pero toda la familia perteneció a la Unión Cívica Radical de Quilmes. A media cuadra está el Comité Radical.
1: El Comité, increíble.
0: Claro, y que tiene una biblioteca, o sea. ¿Viste? No lo puedo entender. O sea, la verdad que yo particularmente no lo puedo entender.
1: ¿Y qué pasó con el material? Mira, nosotros te comento.
0: El material se lo llevaron los pibes, los carritos y todo el cartón, todo el que pasó por ahí, no sé quién se llevó los muebles.
1: Sí.
0: No lo sé, yo me enteré ayer a la mañana, como la mayoría de los quilmenios.
1: Claro.
0: Porque esto pasó durante el día de antes de ayer y lo subieron a la noche a las redes. Yo ayer a la mañana me levanté y me desayuné con esto, después del diluvio y todo lo demás.
1: Claro.
0: Fueron compañeros míos, integrantes de la Junta de Estudios Históricos, que es más, no es que, o sea, son distintas entidades del hacer público, qué sé yo, los sanmartinianos, belgranianos, los brownianos, o sea, mucha gente que nos interesa la historia, bueno, pasaron por esa esquina, no había nada, no quedaba nada.
1: Claro.
0: Así que, bueno,
1: o sea, el material hoy está perdido, desperdigado posiblemente, y no sé, el llamado podría ser en este caso a ver si parte se puede recuperar. Mientras hablamos con vos, Mónica, estamos compartiendo parte del videíto que hicieron las personas que encontraron, y que aparte en el video no lo estamos escuchando, pero uno de ellos dice en un momento, che, esto es historia, dice, ¿no?
0: Exacto, el que dice la verdad os hará libre.
1: Sí.
0: Lee la tapa de un libro, una tapa de un libro azul. Mirá, en realidad lo que hicimos nosotros fue un comunicado y le pedimos a la gente, el que pudo rescatar, que nos permita fotocopiar y ver qué material rescató.
1: Claro.
0: Las fotografías, por ejemplo, son re valiosas. Nosotros tenemos, nosotros somos Quilmes, la capital de la fotografía. O sea, las tiraron ahí a la calle.
1: Sí, sí, sí, tenemos un museo fotográfico impresionante, aparte.
0: Pero
1: ¿no?
0: Por eso, sí. Pero por eso te digo. Es triste, pero tiene que ver con el desconocimiento de la gente y también el poco compromiso para con todo lo que tiene que ver con la historia y la cultura, ¿sí? Yo ayer cuando hicimos el comunicado habíamos puesto el que dice, no conoce su historia, no puede creer el lugar donde nació.
1: Claro.
0: No podés apreciar y medir la magnitud. Nosotros, mira, te voy a hacer un comentario.
1: Creo que hay una frase que dice, nadie valora lo que no conoce, ¿no?
0: Exacto, tal cual.
1: Sí.
0: Durante el Mundial, estaban entrevistando, viste, a distinta gente que estaba allá en Estados Unidos. Uh-huh. Y me encantó un señor, que me encantaría encontrármelo en Quilmes y decirle que por lo menos le cambie los rasgos al indio Quilmes que tiene en su bandera, pero tenía la payamay. Y él decía, yo soy de Quilmes, nosotros somos más antiguos que la República, nosotros, posta, somos más antiguos que el virreinato del Río de la Plata. Uh-huh. Entonces, se supone que el 14 de septiembre es la fecha nuestra de fundación como reducción, ¿no? Uh-huh. Y se cumplen 360 años de historia. Entonces, ver esto te da bronca, por un lado, te da tristeza, por otro, decir, bueno, viste, porque no fue una persona mayor la que tiró esto, uh-huh. fue una persona joven, y eso es lo más triste.
1: Claro. Uh-huh. Claro, digo que ni siquiera aparece como un interés por la lejanía, porque a veces hasta uno en el desconocimiento valora también, ¿no? La lejanía que te da la historia, decís, che, esto que no tiene que ver conmigo, ¿qué es? Ni siquiera aparece ese interrogante, ¿no?
0: No, por lo menos, o sea, está tirado como basura, uh-huh. ni siquiera está puesto en cajas. No, tirado a la calle como basura. Es que también tendrían que hacerle una multa porque no puede tirar esas cosas.
1: Sí, claro. Sí, es impactante. Las imágenes y los videos son impactantes. Bueno, queríamos poner también en valor, poder explicar, digamos, también esto que sucedió. Nos parecía, en este caso, interesante charlar un rato con vos. Y dejar también este mensaje, que si alguien pudo haber rescatado algo de esto, que aparte fue tirado en una zona muy céntrica, esquina Lem y Moreno, en nuestro distrito, si alguno pudo rescatar algo, es esto directamente, no pedirle el material, si tiene ganas de entregarlo, también entregarlo, pero aunque sea fotocopiarlo, ¿no? Poder hacer archivo de eso.
0: Exacto. Uh-huh. Y otra cosa más, cualquiera que tenga, cualquier persona común, uh-huh. porque no necesariamente tienen que ser la historia de un, en este caso fue un intendente. Claro. O sea, hay un montón de calles que tienen los nombres de esta familia, uh-huh. ¿sí? Porque te cruzas, bueno. Pero cualquiera de nosotros que tenemos cosas de, qué sé yo, de nuestros abuelos que vivían en Bernal, uh-huh. nuestros abuelos que vivían en Espeleta, o La Florida, o Solano, o Quilmes Centro, Quilmes Oeste, por más tonto que les parezca, que trabajaban en fábricas como Platex, Johnson, Bernalesa, cualquier material que tengan, fotos, acérquense. Uh-huh. Nosotros, por ejemplo, tenemos en nuestra sede en un centro cultural en la REA 1355. Pero están las bibliotecas públicas, las bibliotecas públicas y las bibliotecas populares uh-huh. en Quilmes, donde pueden acercar el material y estamos todos como comunicados en red.
1: Ese material entonces, después bueno, circula.
0: Circula y uh-huh. aparte, sí, porque el material, ¿de qué sirve que yo lo tenga guardado si no lo ve nadie, si no está al alcance de nadie?
1: Claro.
0: No tiene sentido, no es para guardarlo y decir, mirá lo que tengo un libro antiguo. No, el libro antiguo va a decir cosas que tiene que ver para las generaciones futuras. O sea, yo soy una señora grande ya, uh-huh. pero hay mucha gente joven que le interesa la historia. Tenemos la carrera de historia por dos en Quilmes, la licenciatura en la UNCI y el profesorado. O uh-huh. sea, hay muchos, se están formando muchos historiadores.
1: Vos sabés, Mónica, que pienso...
0: el pasado.
1: Sí, sí. Sabés que pienso también que en momentos de en donde se mercantiliza todo y es tan fácil también vender en plataformas, también alguno puede estar delirando con esto me lo voy a guardar porque esto sale un montón de guita, y también nadie se va a salvar por tener algún material histórico que pueda compartir. También lo pienso desde ese lugar, ¿no?
0: Pero aparte podés compartirlo, hoy en día se escanean.
1: Claro.
0: Lo imprimimos.
1: Y te lo quedas.
0: Todas las bibliotecas tienen, claro, sí. ¿Viste? No necesariamente. Uh-huh. Eso era más de otros momentos, pero también la gente que, los pies jóvenes hoy en día, que le dan más valor a lo virtual, ¿viste? Que al papel, y el uh-huh. papel tiene una carga emotiva muy grosa, muy grosa.
1: Sí, una carga emotiva muy grosa y aparte registra y de alguna manera acumula parte de la historia que en su momento no es irrepetible, no vas a encontrar en otro lado.
0: El sustento de papel es maravilloso. Claro. Yo no cambio, yo particularmente no cambio los libros en papel a leerlos en una computadora.

0: La verdad, no me termino de acostumbrar, ¿viste?
1: Mónica, te agradecemos los minutos de charla.
0: No, por favor.
1: Dejamos aquí agendado. Bueno, primero la dirección, la REA 1355, ahí está la Junta de Estudios Históricos de Quilmes. ¿Tienen redes sociales también?
0: Sí, tenemos. Sí. Nos pueden encontrar en Instagram, en Facebook, tenemos un canal de YouTube, donde subimos material de que, viste, de, no sé, durante pandemia hicimos un montón de cosas y seguimos haciéndolas y lo subimos ahí. Pero también, vuelvo a repetir, están las bibliotecas populares.
1: Sí, sí.
0: Bernal tiene dos, la Estrada y la Moreno. Quilmes tiene la Goyena y la Vilaseca. Y la biblioteca, bueno, en el centro la biblioteca Sarmiento. Solano tiene la biblioteca Alberdi. O sea, hay muchas bibliotecas, como para... Cooperarios tiene su biblioteca, o sea, Don Bosco tiene su biblioteca, no me quiero olvidar ninguna. Pero por eso, hay muchos lugares donde acercar material, ¿viste? Y en las bibliotecas hay personal especializado que saben reconocer qué material es valioso y cuál puede seguir circulando o se puede donar a otros lugares para formar otras bibliotecas, ¿sí?
1: Mónica, te mando un abrazo, dejamos la posibilidad de hablar en otro momento. Ahí está, Mónica Cereda, integrante, coordinadora de la Junta de Estudios Históricos de Quilmes, es antropóloga, explicando, contando también este hecho bastante inminente y sorpresivo. Ahí estuviste viendo algunas imágenes. La verdad que en las últimas 48 horas también han circulado un montón de notas periodísticas locales aquí que han dado difusión a este encuentro. Pero es abrumador, es como que vos decís, tiraron una biblioteca completa, una biblioteca personal completa a la calle con ese mobiliario que también se destacaba, un desprendimiento desordenado, absolutamente desordenado de estos materiales. Los materiales pertenecen a la familia López, te leo brevemente. Mira, tiene que ver con libros, con fotografías, con mobiliario, objetos que pertenecieron al ex intendente quilmeño Rodolfo Adalberto López, conocido popularmente como Robín López. Si vos haces el recorrido de esta familia, muy ligada a la Unión Cívica Radical, Rodolfo Alberto López es sobrino del intendente José Eduardo López, gobernó el distrito entre el año 1927 y 1928, nieto de un intendente, José Andrés López, que estuvo al frente del municipio también entre 1904 y 1905. Mirá qué recorrido en este caso. El material pertenecía a alguien que fue intendente de Quilmes entre el 1 de mayo de 1958 y el 16 de abril de 1962. Así que hay material propio, hay material familiar, todo eso tirado a la calle. Lo encontraron un grupo de pibes y de personas recicladoras que laburan en la calle todos los días y ellos mismos dijeron, che, esto es historia, loco, decían. Conversaban con los vecinos que iban pasando por ahí. El pedido que hizo la Junta de Estudios Históricos, bueno, aquí la escuchaste, no solo sobre este material, sino sobre cualquier material que vos entiendas que tiene un valor histórico para nuestra ciudad, ya que estamos en el marco de los 360 años de Quilmes, es un material que se puede compartir en cualquier biblioteca, en la Junta de Estudios Históricos de Quilmes, no necesariamente lo tenés que entregar, sino que puede ser escaneado, fotocopiado y se te puede devolver.
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0: Sí, vamos a escuchar un temazo.
1: ¿Después lo podemos poner completo?
0: Le pido a Milagros, ¿sí? Después lo ponemos completo. Este es un temazo, ay, por Dios. Te voy a invitar de vuelta. Ahí el Manu me va a acompañar. Uy, mira, no estoy viendo las placas. No te preocupes, Manu. Tengo acá. El mañana sábado, aquí en el Teatro de la Moreno, se viene una presentación. Gracias, Manu. Gracias. Se viene una presentación, no solo de Tony Coleman y los Aerofónicos, que van a estar cerrando la jornada del día sábado. Sino que, bueno, vos sabés que tenemos una cooperativa que va a hacer presentación en particular y presentación pública de su presencia en la región y también aquí en el Teatro de la Moreno. Un espacio intercooperativo, son varias cooperativas audiovisuales, vienen laburando, se llaman Bunker 777 y así los vas a encontrar en las redes sociales y también en su página web, bunker.777. Expo de visuales, grabando rock, arte por la Patagonia y muestra fotográfica de Familia 73. Estuve viendo, ayer estuvieron laburando en la parte de exposiciones, acá pegadita a la radio, ya hay parte que está colocada. Desde las 13 podés acercarte a La Moreno a ver eso. 14:30, proyección de Familia 73, que es un corto documental. En este caso acompaña la muestra fotográfica. 15:30, proyección de Algo ha cambiado. Es de Sergio Bonacci. También una proyección. Este es una larga duración, en este caso. Es una proyección de largometraje, ¿sí? En donde aparece la figura de Papo, en este caso muy, muy presente en ese trabajo. La relación también entre Papo y B.B. King y quien va a cerrar la noche. 18:30, abrimos el Búnker, Búnker 777, un programa inaugural desde el estudio de Radio Aijuna. Sí, vamos a estar aquí también. Formando parte de la jornada, así que vas a tener transmisión de streaming y la previa para lo que va a ser la noche de música, el cierre a las 21 con los Rompe Blues de Missouri Ramblers y Tony C. Coleman junto a Aerofónicos, la banda argentina de Tony Coleman. Bueno, como estuvimos hablando en la semana, simplemente te quería ordenar la grilla. Invitarte desde las 13, va a haber un poco de todo para hacer. Si querés solo música, podés venir a la noche también. Y va a ser todo aquí en el Teatro de la Moreno de Bernal. Yo elegí una canción para escuchar hoy, porque es una buena excusa de ir un poco a B.B. King, de escuchar a Tony Coleman tocar la batería, de pensar un poco también en aquel Papo que entabló una amistad media inédita. Hay que decirlo, una amistad media inédita. Entre un músico descomunal como ha sido B.B. King para la música universal, en definitiva. ¡Ah, qué bueno que es B.B. King! Mira, este tema se llama The Thrill Is Gone. ¿Qué significa Thrill Is Gone? Thrill Is Gone. ¿Cómo más fuerte? La emoción se fue. Ah, mirá. Es como un. Mirá. Ahora, pues estoy leyendo la letra, ¿viste? Es como un se terminó el amor, te digo. Sí, es eso. Dice, la emoción se ha ido, cariño. O nena, podría decir, baby. La emoción se ha ido, me hiciste daño. Algún día te arrepentirás. Soy libre, libre ahora. Soy libre de tu hechizo. Y ahora que todo ha terminado, lo único que puedo hacer es desearte lo mejor. ¿Escuchás a B.B. King? Y a Tony Coleman elegí este tema porque es una clase de batería. La bata está bien adelante y de fondo, bueno, el gran tema de B.B. King que puede durar 3 minutos, puede durar 8 en vivo.

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4: Vos sabés que después de hablar allí con Mónica Cereda, si vos le querés hacer seguimiento a lo que ha sucedido con ese archivo histórico encontrado tirado en la calle, si la querés empeorar, empezaron a circular videos y fotos de el archivo cuando está ordenado. No sabes lo que es impresionante. Es impresionante. Hay, la verdad que hay alguien que le flipó la cabeza. No sé qué le pasó. Era un archivo absolutamente ordenado en biblioteca, te diría, personal, profesional, de vitrina, con esos muebles de madera y vidrio en donde vos podías ver la biblioteca, muebles que se cerraban, o sea, la biblioteca estaba absolutamente curada y cuidada para que el material no se llene de polvo y ese tipo de cosas. Es impresionante quien ha tomado la decisión de agarrar directamente y tirar este material a la calle. Sigue circulando la noticia aquí en Quilmes y bueno, volver a remarcarte que hay que poner en valor este tipo de cosas, porque quizás tiene baja valoración para alguien en particular, pero tenés que conocer que hay personas que investigan sobre esto y que a veces un libro, una fotografía, una documentación abre toda una historia. En realidad abre nuestras historias, en definitiva. Esa sería la cuestión, tratar de comprender que en esos materiales también se juega parte de la identidad del lugar donde vivís. Pero bueno, fíjate que están dando vuelta también esas cosas. Es la continuidad de la información en este caso. Te quería contar algunas noticias breves. Viste que estos días en particular tuvimos pocas noticias diversas en el panorama conurbano por el tema del paro de la comunidad educativa, paro no docente, así que sumarle algo también a la jornada y para anticipar el fin de semana. Mira, hoy el gobierno convoca a las 12:30 al Consejo del Salario, el encuentro será virtual y no será presencial, a pesar del pedido que ha hecho la CGT, que han hecho también las dos CTA. La metodología virtual no permite el real desarrollo de la misión de los actores sociales involucrados, decían en este caso en una solicitud. Sí, también le pone distancia, ¿no?, a los reclamos. El salario mínimo vital y móvil está por el piso. Es el primer encuentro del organismo desde noviembre del año pasado. Está todo parado, ¿no? Decían ahí por ahí en la calle. Está todo parado. Bueno, esto también. En esta reunión no hubo acuerdo. En esa reunión de noviembre no hubo acuerdo. El gobierno definió por decreto el aumento. En este caso, tiene como eje central la definición de un nuevo salario mínimo vital y móvil de los montos de la prestación por desempleo también. Vos sabés que ese salario mínimo vital y móvil mueve un montón de cosas. Si vos lo aumentás, mueve un montón de cosas, entre esas cosas el salario en general es un piso, ¿sí?, una base que se pone, incluso muchas de las prestaciones que también tiene el Estado para, la AUH también está relacionado con este tema. Virtual va a ser la reunión desde noviembre que el gobierno no avanza con esta definición. El día domingo también te comento una comisión oficial de la Santa Sede, me refiero al Vaticano, va a llegar al país para hacer un relevamiento de los escenarios elegidos para los encuentros masivos que va a encabezar el Papa León XIV cuando venga en noviembre de este año. La comitiva hará una inspección en territorio. Así se acordó durante la segunda reunión de trabajo interjurisdiccional que se hizo esta semana para coordinar los operativos de logística, de seguridad, de organización. El encuentro estuvo encabezado por la Secretaría General de la Presidencia, por Karina Milei, con funcionarios de la Ciudad de Buenos Aires y las provincias de Buenos Aires.

0: Sí, Córdoba, porque van a ser los tres puntos o los tres territorios que va a pisar el Papa en este caso, en la ciudad de Córdoba, en la localidad de Luján y también en la ciudad de Buenos Aires. Bueno, reunión para el domingo, vemos también ahí que se va delineando al respecto. Y tengo un mensajito de Walter que renovó, dice, me hiciste reír con los bienvenidos a la Argentina, ¿viste? Se dice así, Walter, bienvenidos a la Argentina. Dice, nuestro guitarrista vive en San Francisco Solano. Local, podríamos poner, local. El cantante es de Lanús, en el barrio, mira. La señorita Maru es de Colegiales, de Ciudad de Buenos Aires. Gustavo y yo, que formamos parte de la banda también, somos de La Matanza. Un salpicón, podemos decir. Mira, bien, una banda también bien con urbanero. Muy parecida a Cruce, que tiene su pata en la Ciudad de Buenos Aires también. Muy variado, más variado no se consigue. Buen fin de semana, deja Walter mensajes anticipando la visita de Sin Espuma a Berazategui.
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Este tema es de Dillom, capaz que lo reconociste ya y capaz que ya lo escuchaste, pero tiene que ver con el último disco de Dillom, que se llama La Nueva Violencia. Tiene una muy buena tapa, muy sugestiva, por cierto. Y este tema se llama Amigos. Tiene de todo el disco, Sí, a nivel musical te lo digo también. Ayer estuve no escuchándolo completo, sí escuchando algunas canciones, picando otras. Me pareció muy interesante, de muchísimo crecimiento en todo sentido. Hasta en lo musical, viste que acá hay como un rescate de la música, si querés, dark de los 80, ¿no? A veces te suena como alguna cosita media de Cure en este caso. Un buceo, pero impecable el de Dillom, ¿eh? Y después tiene un poco de todo, las letras. Letras, títulos de canciones. Muy fuerte, te tiro uno. Una de las canciones se llama Nadie coge gratis. Tenés que leer la letra, ¿eh? Está queriendo decir algo muy interesante. Me hizo acordar a esta que escuchamos recién de B.B. King, esta de que se terminó el amor, ¿no? Esto de que se acabó la emoción, ¿sí? Bueno, tiene algo que ver con eso. Lo que pasa de Dillom es un poco más directo con algunas cuestiones. Bueno, pegale ahí la vuelta al último disco de Dillom. Se llama La Nueva Violencia.

Te quiero contar que tenemos algunas fotitos que publicamos en el Instagram de Radio Aijuna por los 22 años que cumplimos ayer, el día de la radio. Viste que el público siempre se renueva y capaz que alguien no vio cómo era la presentación de Aijuna en público. Bueno, es como la primera foto que se compartió en Instagram en el día de ayer. Mirá, me voy a permitir dar una vueltita por acá, porque está la foto de la Radio Parrilla, como le han dado en llamar por un lado. Están buenas las fotos, sí, están buenas. Bueno, en particular también uno porque va conociendo a muchos de los que ahí aparecen, ¿no? Pero tiene un lindo recorrido. Primer estudio de la radio, te vas a encontrar, por ejemplo, a Osvaldo Bayer compartiendo una charla allá a lo largo, en el tiempo, cuando todavía Aijuna no era Aijuna y era un grupo y una organización que se llamaba Comuneros. Te lo digo porque está la foto detrás. Bueno, te vas a encontrar actividades de un centro cultural que también le dio vida a esta radio. Te vas a encontrar fotos de la inauguración, fotos de nuestra antena, esa antena que motorizó también una campaña que se llamó Un Diego para la Torre. Uno podría decir como el renacimiento de nuestra emisora, porque en uno de los tornados ligados a estas épocas y últimas décadas de cambio climático, se llevó puesto gran parte de Quilmes y el conurbano en el año 2012, abril del año 2012, y no solo, por ejemplo, aquí un club se quedó sin tinglado y sin techo, no solo alguien perdió los cuatro árboles que tenía en la puerta de la casa, o se cayó un semáforo, o alrededor de 100 familias perdieron el techo en aquella ocasión y en ese tornado, sino que, bueno, en particular Quilmes también sufrió que una de sus radios comunitarias pierda su antena, ¿sí? Y eso motorizó una campaña que duró 9 meses, que estuvimos fuera del aire y que permitió que hoy estemos contándote, en definitiva, también aquí y cumpliendo 22 años. Así que te vas a encontrar con también la campaña de un Diego, 10 pesos se pedía en ese momento, un Diego para la Torre. Gran historia, ha tenido gran difusión también. Y ahí te vas a encontrar a muchos de los que pusieron ese Diego, ¿sí? Te vas a encontrar una foto con aquellos que tienen el cupón. Che, está el Manu acá en la foto. Apareció el Manu. Se ríe Manu. El Manu está chiquito acá. ¿Cuánto tenías Manu acá? 4, 5 años tenía. Dicen que Manu Iglesias fue el comprador del primer bono de la campaña Un Diego para la Torre. ¿Es verdad, Manu, eso? Sí. Dice la historia de esta emisora que Manu fue el comprador del primer bono, del bono número 1. Lo compró él, que era autoadhesivo, después lo podías pegar en cualquier lugar. Y era básicamente era eso, el testimonio histórico de decir, che, yo me puse con un Diego para esa torre. Bueno, te vas a encontrar también con ya el espacio del nuevo estudio, el área de producción, el laburo en el estudio Osvaldo Bayer, y te vas a encontrar algunas fotos de mucha gente. Y hay mucha gente ahí porque tiene que ver con la participación en las redes de nuestra emisora, con el informativo Farco, con la red del Foro Argentino de Radios Comunitarias, con Cruce, está acá también, flamantes compañeros y compañeras de diferentes emisoras. Te vas a encontrar con, bueno, algunas

cositas del streaming también. Lo que ha sucedido en una seguidilla corta de fotos, exageradamente te lo digo, en 22 años. Imagínate, yo creo que si te aprieto un poco, a vos que estás ahí en tu casa, y te digo, a ver, decime algo que haya sostenido 22 años, y te va a costar, ¿eh? Te va a costar. Algunos, bueno, prácticamente la vida. Acá Milagros tiene 22 años. Mira, cuando Milagros nació, esta radio también estaba naciendo. Pero, bueno, solamente hay que imaginar eso, ¿eh? Lo que es sostener un espacio, vamos a decirle así, un espacio, pues un espacio comunicacional, es un lugar de encuentro y demás, 22 años. Luli Dibuja dijo, felicidades Aijuna. El Pilu tiró, feliz día, aguante Aijuna. Leo Smerling, aguante Aijuna también, gracias Leo. Luis Sassi dice, felicitaciones cumpas por esa gran creación colectiva. Mandó un corazón Meme Poggi, aquí trabajadora de la UNQ Radio. Sebastián Budú dice, aguante Radio Aijuna, felicidades. Tenaza China dice, felicidades a todos, a todes, por más comunicación comunitaria y popular al servicio de las luchas y causas justas. Luzu, guión bajo BR, dice, muchas felicidades. Villanos Radio, viene saludo desde Córdoba. Mirá, maravillosa radio con grandes cumpas, felicitaciones y larga vida Radio Aijuna. Rondenburg dice, felicidades Aijuna. Aru y el futuro, artista quilmenio de Berazategui, artista de nuestro conurbano sur, se los quiere mucho, manda corazón también. San María Belén dice, feliz cumple, dice, felicidades compañeros por muchos años más. Otro, Susana dice, salud. Miriam dice, vamos Aijuna. Claudia Villamayor dice, feliz vida a Aijuneres. La gente te menciona como quieres, ¿eh? Aijuneros, dice acá. Mónica Becci dice, felicidades. Rulaleta dice, felicidades Aijuna por muchos años más. Más felicidades de Hoch Pulido. También salud, gente querida, nos dice Juli Ordinola. Gracias Juli, que estuvo ahí también metida en el Instagram. Los quiero mucho, los mejores recuerdos del profe y las y los compañeros del taller de radio, dice Camila Gutiérrez Espinosa, que pasó por talleres de producción radial que hicimos aquí allá por el año 2011-2012, si no me equivoco, estuvo Camila, gran radialista, gran productora de radio también. Moni Salazar, será así, dice, feliz cumple querida Aijuna. Corazones para Aijuna también, aguante Aijuna, patrimonio cultural de Quilmes. Bueno, se puso serio la cosa, ¿eh? Gabriel Paiva dice, Quevedo, felicidades, gracias por albergar nuestras prácticas. Me imagino yo que debe venir del palo de los alumnos de la del taller de radio de la Universidad Nacional de Quilmes. Felicidades desde México a Radio Aijuna, que sigan siempre, siempre bien de acá, dice Picón, Diego Picón. Felicidades Aijuna, un placer ser parte, dice Mariana. Es ayer. ¿Qué más? Qué grande Aijuna, felicidades. TM Legarreta. Es Tomás, es hermano de un integrante acá de la radio también. ¿Qué más? Gracias por todo el amor que le ponen a su laburo. Es necesario mantener viva todas las voces. Vamos por más. Dice también Plata y Miedo. Y después hay muchos aguantes. Y llego al final, ¿eh? Sí. Yo sí puedo decir, lo sigo desde Cemento, Triunvirato, desde Triunvirato, se entiende. Mónica Rubalcaba, claro, porque la primera foto que vas a encontrarte ahí en el Instagram es en Triunvirato 525 aquí en Quilmes. Yo recuerdo a Nacho de Calle Alvear, creo, ¿no era el papá de uno de los fundadores de la radio? Se pregunta Fernando Hidalgo. Nacho de Calle Alvear, bueno, no sé, me agarraste Fernando, no te puedo responder. Hay algunos más que también llegaron vía Facebook, así que muy agradecidos por todas las muestras de cariño para los 22 años de esta emisora. Y nos vamos a quedar con esto, ¿sí? Te voy a invitar a darle continuidad a Cruce al cierre de la semana. Se va a venir Pablo Vin, se va a venir La Patria de las Moscas. Nos vamos a quedar con la propuesta de todos los días, todo el equipo de laburo de FM en Tránsito. Estuvimos aquí laburando en la semana, como siempre.

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0: dejemos de esperar al Mesías. No hay Mesías posible, tenemos que ensuciarnos las manos, tenemos que trabajar, hagamos que nuestra tarea sea en algo trascendental. Entonces, tomemos en nuestras manos la responsabilidad de la acción política hacia donde vamos. Porque la verdad que es muy fácil entregarle la billetera a la otra persona, decir administrarnos y después pretender que no nos robe. Es absurdo. Es absurdo. Así que, y miremos estas formas cooperativas y agradezcamos los aprendizajes que podemos tener de otras formas de comunicar, de otras formas de producir cultura, de producir alimentos orgánicos, de todo.
1: Buenos días, bienvenidos, bienvenidas a la Patria de las Moscas. Desde En Tránsito tomamos cabecera después de la segunda parte de la transmisión en Radio Aijuna, que cumple 22 años. Saludos, feliz cumpleaños a nuestros compañeros y compañeras de la histórica y presente comunitaria de Bernal. Acá empezamos con esta parte, con este programa desde el oeste, con la Patria de las Moscas. Lo empezamos con un testimonio de Marlene Guayar, de la activista travesti trans, que nos estuvo visitando acá en los estudios, en el estudio

Laura Cortiñas de Castelar, en parte de lo que es el ciclo dentro del ciclo, las conversaciones en la patria de las moscas, segmento que hacemos por los 20 años del programa, 20 años, 20 voces, 20 voces, 20 años, para recibir mano a mano entrevistas, una serie de entrevistas que venimos haciendo acá en el estudio con referentes de lo que fueron los 20 años del programa, con referentes de la política, de la cultura, de la lucha social, del activismo, de los derechos humanos, de la música, del deporte, de la cultura, de todos los ámbitos de nuestras vidas que comunicamos en el programa y por las radios y que queremos tener, estamos teniendo en una especie de apartado de resumen de dos décadas de aire con esas voces, recibiéndolas directamente aquí, charlando fuera de tiempo. La consigna es que sea una conversación fuera de la coyuntura, aunque inevitablemente estamos en el presente y estamos en la coyuntura, pero el recorrido histórico nos permite comprender, entender, valorizar, posicionarnos en lo que nos está pasando en el presente, ¿no? Sin historia no hay presente, y sin un presente que mire la historia no hay futuro tampoco, o el futuro es de los que tienen el poder para escribir las realidades. Así que hoy elegimos empezar el programa con esa voz de Marlene Guayar, porque la nota estuvo muy buena, básicamente, y porque siempre arrancamos editorializando el programa, y hoy quisimos hacer una especie de editorial de editoriales, donde con esas voces se puede construir también una idea, un pensamiento para lo que viene. Muchas voces, van 12 voces de 20 que van a pasar en ese apartado de la patria de las moscas. Bueno, la empezamos escuchándola a Marlene con un mensaje en su visita a la patria de tomar en propias manos la construcción política. Eso dijo ella, y bien que está presente esto, ¿no? Bien que está hoy en debate y en disputa con una situación política y social en la cual, bueno, hay un sector que concentra el poder y que lo quiere tener como una especie de monarquía, la suma del poder público, sin cumplir las leyes que salen del Congreso, sin cumplir los fallos del Poder Judicial. Y del otro lado parece que no hay nada, ¿no? Pareciera que no hay alternativas, pareciera que la política no da alternativas. Entonces ese tomemos en nuestras propias manos la construcción política es clave, ¿no? Es clave y tiene mucho que ver con la historia de este país. Los grandes movimientos populares surgieron de las personas, el pueblo, tomando en sus propias manos construcciones políticas. Y además de Marlene Guayar, que hoy abrió el programa con ese testimonio, quiero hacer un raconto de las voces que tuvimos, porque de vuelta es un editorial de editoriales en el día de hoy, con muchas opiniones, con muchos pensamientos. Pasaron por ese programa dentro del programa, por el 20 años, 20 voces de la patria de las moscas. Por ejemplo, Vanessa Orieta, la hermana de Luciano Arruga, desaparecido por la policía en la provincia de Buenos Aires, en La Matanza, en el año 2009, hallado muerto en el 2014, después de 5 años de búsqueda de la familia y de las organizaciones. Y Vanessa, lo que nos dijo en esa visita, en ese mano a mano, en esa conversación con la patria de las moscas, nos dejó la pregunta sobre qué futuro le quedan a nuestras infancias empobrecidas en este sistema, en este presente. Las infancias. Veníamos de discutir estos días, o nos quisieron poner a discutir, si tenía que llamarse Día de las Infancias o Día del Niño. Y le pusieron Día del Niño, le cambiaron el nombre por decreto, y no tiene la menor importancia. Lo que importa es lo que sucede con las infancias, con los niños, con las niñas, con les niñes, lo que pasa con el hambre, la exclusión, con la falta de trabajo. Entonces la visita de Vanessa Orieta fue muy, muy profunda en ese sentido, porque ella lo vivió en carne propia, ¿no? A ella le pasó que a su hermanito, a un niño, la policía lo quiso mandar a robar, un pibe de un barrio popular. La policía lo mandaba a robar, él se negaba a ir a robar, lo violentaron, le pegaron, lo detuvieron un montón de veces, hasta que lo desaparecieron, porque no se plegaba al sistema de cosas existentes, que es la utilización de las infancias, de los menores, de los adolescentes y las adolescentes, para ese entramado de corrupción policial, de violencia urbana, de tráfico de drogas, los búnkeres de drogas, muchas veces vinculados con la propia policía. Bueno, fue iluminadora la visita de Vanessa Orieta, que desde un dolor grande se convirtió en una referente. Estuvo también en las conversaciones en la patria Juan Di Mario, que es sobreviviente de Malvinas. Estuvo a principio de año, allá por el mes de abril, lo tuvimos, rumbo a lo que era el 2 de abril, el día de conmemoración de la guerra del Atlántico Sur, antes del Mundial,
antes de la bandera, de la famosa bandera que

peló la selección en el estadio para generar conciencia de soberanía. Él es secretario de Veteranos de Guerra de Morón, sobreviviente del crucero General Belgrano, y estuvo hablando con nosotros acerca del impacto para los veteranos de las políticas del gobierno actual, ¿no? Del gobierno de Javier Milei. Y valoró la posibilidad de diálogo, de dialogar con los que vivieron en la guerra, los que estuvieron ahí. El hecho de hablar va sanando esa mochila que traíamos, nos dijo Juan Di Mario, del Centro de Veteranos de Guerra de Morón, en lo que era en ese momento, bueno, el día de la conmemoración, el momento de la conmemoración, pero sostenerlo todo el tiempo. Estuvo también Agustín Lecci, secretario general de Cipreva, con quien hablamos de libertad de expresión, hablamos de la violencia hacia los periodistas, hablamos de la defensa del estatuto del periodista, que el gobierno puso también en tensión. Estuvo el árabe, Damián el Árabe Ramil, cantante de Naranjos, actor, hombre conductor de radio, humorista, que adelantó que el próximo disco de Naranjos se va a llamar Refugio y le puso sentido a esa palabra, a ese refugio, un poquito lo que eso quiere ser nuestro programa de radio también, un refugio. Dijo el árabe, el capitalismo le vacía el sentido a palabras tan sagradas como la palabra libertad. ¿Qué nos ocurrió para que nos maltratemos de esta forma? Nos ofrecen la miseria, el hambre, el ajuste como camino. Responsabilidad de la comunidad en todo eso, porque es la comunidad primero la que puso a los que están haciendo todo eso en el poder, y segundo porque no termina de responder. Reclamó organización, lo mismo que Marlene, ¿no? Reclamó que tomemos el árabe en nuestras propias manos, una construcción política. Estuvo Ana María Cariaga, activista de derechos humanos, ex detenida desaparecida en dictadura, y psicóloga también. Puso a la Argentina y a los 50 años del golpe en el diván colectivo. También estuvo Damián Supli, que es psicólogo especialista en promoción de salud en infancias y adolescencias. Estuvo hablando de la situación de los pibes y las pibas, de flagelos como el juego, la adicción al juego, online especialmente, y también de la problemática de los suicidios, invisible, ¿no? En el país, con los adolescentes y las adolescentes, y también con los mayores, ante la situación socioeconómica y ante todo el bombardeo que ocurre de exitismos inmediatos que después no se concretan. Bueno, pasa. Además, Supli, lo digo con alegría, es miembro fundador de La Patria de las Moscas. Fue uno de los pioneros de este programa cuando empezó hace 20 años en el 2007. Estuvo Alejandro Apo, el comentarista, el periodista deportivo, el difusor cultural, dos días después de la final perdida con España. Vino acá a analizar lo futbolístico, pero también lo social que implica el fútbol, una visita de lujo la de Alejandro Apo. Dani Suárez de Bersuit también estuvo, 25 años de Hijos del Culo, celebrando ese disco. Y bueno, esos 25 años Dani los puso en presente, ¿no? Las canciones de ese disco son tan actuales, son recontra a diario de hoy, las de la Bersuit también. Cora Gamarnik, investigadora del CONICET y doctora en ciencias sociales, hablamos de la situación actual de la ciencia, de la educación pública. El Pollo Sobrero, el militante de izquierda socialista y secretario general de la seccional oeste de Unión Ferroviaria, vino a hablar de los trenes, pero vino a hablar de todo, vino a hablar también de la lucha política. Esa nota nos la guardamos con especial énfasis en un recuadrito porque, ¿quién te dice? Hablamos con el futuro ministro de transporte de un hipotético gobierno socialista de Miriam Breckman. Ríanse. Está bien, no importa, ríanse, guarden este tuit, guarden esta grabación. Bueno, estuvo Fernando Tevele, el periodista y cofundador de La Retaguardia. Un valor gigante lo que hace La Retaguardia, nuestros compañeros. Transmisión en vivo y resguardo histórico audiovisual de los juicios por los crímenes de lesa humanidad. Hoy vamos a visitar seguramente un juicio, porque todos los días hay juicios para buscar condena a los genocidas. Estuvo Tevele también de La Retaguardia en las conversaciones en La Patria de las Moscas por los 20 años. Bueno, y Marlene Guayar, que fue la última que nos visitó esta semana, la última por ahora, la semana que viene tenemos más visitas. Bueno, todas esas voces, orgullosamente, la otra vez estábamos revisando, en estos días estábamos revisando un poquito el recorrido y pensamos, ¿qué variedad, qué temáticas, qué voces, qué historia y qué presente para poder contar, para poder narrar una realidad, ¿no? De eso se trata. Hay una solapa, un apartado, una lista dentro del canal de YouTube de FM en Tránsito de los 20 voces, 20 años, para visitar todas estas entrevistas. Hoy lo quisimos hacer de esta manera, en forma de editorial colectiva, editorial de editoriales, decimos, ¿no? La acción política en nuestras manos, dijo Marlene Guayar, y hay

0: vamos, ¿no? Con esa intención de construir colectivamente para poder pensarnos y para poder cambiar lo que está mal. Mesas radiales que vamos a seguir armando acá en el estudio Nora Cortiñas de Castelar durante esta temporada número 20 de La Patria Mosca, para seguir recibiendo a esas referencias que nos interesa poder recortar del minuto a minuto, ¿no? Sentarnos un rato, todo lo que pida la entrevista, el mano a mano, el intercambio, y poder pensar y que después ese material quede disponible, como sucede en el canal de YouTube y en otras plataformas, para poder revisitarlo. Y además de todo esto, estamos en la temporada número 20, vamos a hacer una fiesta para encontrarnos, una fiesta con bandas en un lugar lindo, en el barrio, para poder celebrar. Pronto, novedades. Por ahora dejamos puntos suspensivos a este anuncio, pero quiero volver al más reciente 20 voces de La Patria de las Moscas que tuvimos esta semana con Marlene Guayar, con la activista travesti trans. Cito su mensaje de vuelta, lo que nos dejó en el programa como conclusión de su paso por acá. Dijo Marlene: dejemos de esperar al Mesías, no hay Mesías posible, dijo Marlene Guayar. Tenemos que ensuciarnos las manos, tenemos que trabajar, hagamos que nuestra tarea sea algo trascendental. Tomemos en nuestras manos la responsabilidad de la acción política, de hacia dónde vamos. Es muy fácil entregarle la billetera a otras personas y decir, administranos, y después pretender que no nos roben. Miremos estas formas cooperativas, esta forma cooperativa, la de la radio, la de En Tránsito, la de Cruce, la de las emisoras populares, comunitarias, la de la horizontalidad en la construcción. Miremos estas formas cooperativas, otras formas de comunicar, otras formas de producir cultura, otras formas de producir alimentos también. Editorial de editoriales para abrir el programa de hoy de La Patria de las Moscas, transitando nuestra temporada número 20.
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0: para comunicarse con el programa 1541 65 82 52, nuestro WhatsApp. Ahí nos pueden dejar todos los mensajes que quieran en este transcurso de 2 horas. Los dedos que estás usando para marcar son demasiado gordos para el teclado del teléfono.
1: No empieces, en serio, Lemoine, sos re pesada.
0: Es así, totalmente. El señor Joel Casco está en los controles audiovisuales y el señor Joaco Sanguinetti está en todos estos ruidos, Joaquín Sanguinetti, en todos estos ruidos radiales que acompañan la patria de las moscas. Bueno, ahí está el equipo técnico de la patria, la doble J hoy, JJ Mosca, en la cancha para jugar este partido radiofónico. Bueno, fue el día de la radio, así que Joaco está con todo. Ayer fue el día de la radio y Joaco está como los locos de la azotea. Hay que atarlo un poco, parece, pero bueno, ahí está. Pueden comunicarse también por Instagram, por Twitter, X, por Facebook, en las redes sociales, en el foro del canal de YouTube de La Patria de las Moscas, de FM en Tránsito. Bueno, suscríbanse al foro, suscríbanse al canal y usen el foro, eso quiero decir, para dejar sus mensajes. Bueno, y reitero lo que contamos en el inicio del programa, están disponibles entrevistas, momentos en el canal y en la lista, en el apartado de los 20 años, 20 voces de La Patria Mosca, están todas esas entrevistas que hemos citado recién abriendo este viaje de esta jornada de viernes. En la producción está Florencia Pablaza, Flora Pablaza, Flor Terrenal en las redes sociales si la quieren seguir, porque siempre está informando y siempre está construyendo, con la dirección periodística, coordinación de aire y demás. ¿Hay alguien más con Flor en la producción? Pregunto. ¿Está Leandra Gani? Está Leandra Gani. Muy bien, Leandra Gani en la asistencia de producción. ¿Cómo le va a nuestro compañero? Mi nombre es Pablo Daniel Ovin. Llegó y se aplaudió solo, Elian Dragani me dice. Bueno, lo aplaudimos nosotros también, porque empieza, dijimos que hay que tomar las cosas en nuestras manos, ¿no? La construcción en nuestras propias manos. Está bien, Elian se aplaude solo, así se empieza por casa. Bueno, Pablo Ovin, mi nombre, todos los que hoy hacemos el programa, todos, todas, más todo el equipo que todos los días transita por acá, que es enorme. Vamos a dar los primeros consejos de la cadena Cruce para esta hora y enseguida abrimos nuestro capítulo del Mundial de Discos y después empezamos a recibir palabras desde la calle para contar lo que anda pasando.
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hoy puede ser que sea muy parejo el duelo del Mundial de Discos. Viene dándose la lógica hasta ahora en la tercera ronda. Los más votados le vienen ganando a los menos votados, porque los cruces se dan así por equidad competitiva. Y hoy toca el disco número 8 de la tabla general contra el disco número 85 de la tabla general en eliminación directa. Was con Caravana, año 2019, es el octavo de la tabla. Y Conociendo Rusia, con su disco homónimo del año 2018, ocupa el puesto 85 de la general. Pero acá en el encuentro mano a mano es un partido que no tiene predilecciones y todo puede pasar y me parece que puede haber paridad. Por lo menos acá en el equipo de la Patria Mosca estaban así, ¿no? Como que hay paridad, no les gusta el duelo, ¿qué pasa? No les gustan las canciones. Bueno, a Joel no le gustan, ¿no? El resto no, para no dejar a todos pegados. Bueno, vamos a ver qué pasa. Hay que votar en el Instagram de la Patria Mosca, se meten ahí, tocan el botoncito correspondiente al duelo, al disco que quieren apoyar para que venza el duelo. El que gana clasifica, el que pierde queda eliminado. Vamos a empezar a escuchar, que es la excusa, ir a las canciones. Empezamos por Mateo Sujatovich y compañía. Conociendo Rusia hace Lo que pasó de su disco, de ese disco que tenemos para poder clasificar o no, veremos qué pasa.

Está sonando Conociendo Rusia. Dice Gaby Yunta, la mala Yunta en el foro del canal de YouTube. Yo digo que gana WOS. Bueno, vamos a ver qué pasa. Saluda Rosa, dice buen día, amigos de la patria. Los felicito. Muchas gracias, Rosa. Laura, que hace soniditos de mosca con las letras Z en el foro del canal. Bueno, les esperamos en el canal de YouTube. Va llegando la gente de a poquito. Y los que están sintonizando por las radios, nos escuchan en todo el conurbano guaranense y en buena parte de la capital. Son 12 antenas, radios comunitarias y radios universitarias en transmisión conjunta. Estamos con la Patria Moscas desde FM en Tránsito en esta parte de la programación. Vamos a escuchar a WOS, que pide votos contra Conociendo Rusia. Primeros discos en disputa, el que gana clasifica. A WOS lo escuchamos con el que

0: Suena Wos, con su disco Caravana en la patria de las moscas. Bueno, se votan en Instagram si tienen ganas en las historias. Dice Walter de Tablada: Alejandro Apo es un genio. Aparte de ser periodista deportivo, es un excelente contador de cuentos. Hace mucho tenía un programa en una AM donde él leía cuentos y había un bloque donde su madre contaba un cuento, Dora Apo, que se fue hace poco, una genia, también contadora de cuentos, narradora. Sí, un genio, Alejandro Apo, vino a visitarnos, Walter. Si te perdiste ese 20 años, 20 voces de la patria, conversaciones en la patria, vuelvo a decir, búscalo en el canal de YouTube de FM en Tránsito, en la solapa de listas. Ahí hay un apartado con los 12 de 20, los 12 contactos, entrevistas, visitas que tuvimos por ahora, de los 20 que vamos a tener, con referencias de esa altura, de la de Alejandro Apo. Ahora no, Walter, ahora quédate escuchando el programa. En algún momento del fin de semana te clavas la nota con Apo, media horita mano a mano con Apo, hablando del Mundial, hablando del fútbol, hablando de los negocios, hablando de la FIFA, del poder de Trump, de la literatura también, porque como dijiste, es un gran contador de cuentos. Bueno, orgullo de las conversaciones en la patria de las moscas que venimos teniendo. Bueno, para el Mundial hay que votar. En el Instagram se vota y se define. Elías Reyes dice: hola, soy Elías. Ya voté a Conociendo Rusia, nos dice Elías. Muy bien, por ahora no se está dando lo que yo pensaba. Pensé que podía haber alguna paridad y no, ha despegado uno de los dos discos de manera bastante amplia. Pero veremos qué sucede de acá al final del programa. Vamos a ir a la tanda y a la vuelta empezamos con la primera entrevista a reflejar las cosas que andan pasando por los barrios del conurbano, por la Argentina y por el mundo.
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9: Estamos transitando los 78 años de la proclamación de los derechos de la ancianidad. Y se están haciendo actividades, se hacen actividades en estos días. Mañana, sábado 29 de agosto, va a haber un encuentro en la Plaza San Martín de Ituzaingó, es la plaza del lado sur, con presentaciones artísticas, música en vivo, feria, exposiciones, encuentro, comunidad y difusión y concientización sobre esos derechos de la ancianidad. En un momento histórico en este país donde justamente los jubilados y las jubiladas, las edades que según el sistema han dejado de ser productivas, son marginadas, discriminadas, maltratadas en temas de haberes jubilatorios, remedios, el PAMI, todo lo que sabemos que está pasando, ¿no? Bueno, lo que decimos y lo que dice esta proclamación de los derechos de la ancianidad es que la productividad no pasa solamente por trabajar y generar recursos para un patrón, ¿no? La productividad es humana, la productividad es cultural, la productividad tiene sentidos humanistas. Vamos a charlar con Perla Fernández, que es integrante de la organización Viejas del Oeste, que es parte de la convocatoria de mañana en Ituzaingó. Perla, te saluda Pablo en La Patria de las Moscas, en las radios de la cadena Cruce. ¿Cómo te va?
10: Hola, Pablo. Bueno, gracias por esa introducción tan completa que hiciste y por la llamada y darnos el espacio.
9: No, por favor. Por favor, gracias a vos por atendernos rumbo al encuentro del Orgullo Vieje, que mañana va a estar en el Oeste. La vejez es colectiva y política, dice una de las banderas del encuentro. Explícanos.
10: Así a ver. Es. Sí. Bueno, te cuento un poquito. En realidad, sí, se nos ocurrió hacer esta Plaza del Orgullo vinculándolo con la Declaración de los Derechos de la Ancianidad, que allá lejos y hace tiempo Evita se encargó de proclamar. Y unimos pasado y presente, ¿no? Este reconocimiento de los derechos que se hizo en 1948 y esta realidad tan adversa que vivimos hoy, las vejeces. Y se nos ocurrió hacerlo justamente en un espacio público para visibilizarnos, para difundir los derechos que esta franja etaria de la población tiene y merece que sean respetados y hoy están siendo avasallados. Entonces, una manera de pretender defenderlos primero es conocerlos. Uh-huh. Así que, y lo quisimos hacer con alegría. Por eso música, por eso exposición, por eso feria, por eso mucho color.
9: Bien, esto va a ser mañana desde las 15 en la Plaza San Martín de Ituzaingó, Plaza Lado Sur de la estación del ferrocarril Sarmiento. ¿Podés, Perla, enumerar alguno de esos derechos que consagra esa declaración de la época del peronismo, que hay que decir también fue punta de lanza para que se declare a nivel mundial, ¿no? Lo empezó Argentina, lo empezó Evita y lo tomó el mundo.
10: Exactamente, sí, así fue, pioneros fuimos alguna vez. Sí. A ver, entre los derechos que hoy vemos más vulnerados, el derecho a la alimentación, que está siendo tan restringido en esta población por los magros ingresos, las jubilaciones mínimas no alcanzan para garantizarlo. El derecho a la vivienda, donde muchos jubilados y jubiladas alquilando no pueden, no les alcanza ni siquiera el haber para pagar el alquiler. El derecho a la salud, que hoy está tan complicado, todo el tema de la atención, de garantizar una salud gratuita, de calidad, con los medicamentos que cada caso requiere. Bueno, esos son como los más grosos, ¿no? Mm. Pero bueno, son 10 derechos que están enumerados y realmente todos merecen ser reconocidos, aunque hoy los estemos padeciendo por el nivel de atropello que estamos viviendo.
9: Sí. Te quiero pedir, Perla, ampliar un poquito lo que yo intenté plantar, explicar, ¿no? Sobre la supuesta diferenciación entre la productividad y la no productividad de las personas por la franja etaria que ocupan. Es como la inversa a lo que las sociedades construidas a lo largo de la historia plantearon, ¿no? Donde se respetaba a los ancianos y eran lo más valioso de la sociedad porque eran los que podían transmitir la historia y el conocimiento de ese pueblo. Hoy estamos en un lugar donde se corta la historia, se empieza a escribir desde cero. Entonces, los que nos anteceden parece que no tienen ningún valor y hasta son el enemigo.
10: Exactamente, sí, así es. Mira, yo creo, y lo voy a puntualizar en el caso de las mujeres, ¿no? Nosotros tenemos dos momentos bisagra para que se pretenda arrinconar a las mujeres. Primero, cuando dejamos de tener la posibilidad de reproducir. O sea, la menopausia es el primer escalón donde nos empujan o nos quieren empujar para abajo. Ya no reproducimos. Y después cuando nos jubilamos, y ahí sí, ya entramos todos y todas, dejamos de producir, y digo producir poniéndolo entre comillas, porque bueno, se refiere al mercado, ¿no? Está absolutamente en términos de mercado. Cuando realmente la producción, además de seguir trabajando, porque muchos jubilados hoy están trabajando para complementar sus ingresos o en búsqueda de trabajo para poder sobrevivir. Pero además de ese trabajo de mercado, el trabajo de los cuidados, o sea, a nosotras nos tocó, esta generación, nos tocó ser un poco bisagra, ¿no? Tener, por la prolongación de la vida, muchas veces que cuidar a nuestros padres ya mayores, muy mayores, que requieren de un cuidado personal, y a su vez de cuidar nietos. Mm. Entonces, hay ahí una doble tarea, en muchísimos casos de mujeres viejas, que bueno, recae todo sobre esa persona. Y sin embargo, se considera que ya está vieja, que ya no, ya está en la categoría de inútil. Bueno, todo eso hay que revertirlo. Y además hay que ponerlo sobre la mesa para que el Estado lo dimensione y se empiece a pensar. No pretendo que lo piense este gobierno, la verdad. Uh-huh. Ya la ingenuidad la perdí hace un rato largo. Pero para que los que pretenden recuperar gobierno tengan en cuenta que la población cada vez tiene una perspectiva de vida mayor. Por lo tanto, el tema de la atención a las vejeces es un tema que no puede estar ausente, porque el Estado tiene la obligación de garantizarlo. No es un tema que recae exclusivamente en la familia, porque a veces las familias no lo pueden garantizar solas por una cuestión de recursos, de edades, de lo que implica vivir y sobrevivir. Nuestros hijos están peleando el sobrevivir en los hogares que han ido construyendo. Uh-huh. Y por el otro lado, también muchos viejos llegan a esa vejez solos, porque no tuvieron hijos, porque la familia emigró, porque por múltiples razones, Y el Estado tiene que garantizarlo. No se puede correr de eso. Es una función indelegable.
9: Sí, sí. Bueno, esto es algo que se está pensando, se está estudiando, se está analizando en el mundo. Sociólogos, economistas que se sientan a hacer números. Lamentablemente, Perla, acá vamos para el otro lado, ¿no? Porque lo que se discute del tema es no reconocer las tareas de cuidado y hablar de las mujeres que se jubilaron sin haber aportado porque lo hicieron como amas de casa, comillas, ¿no? Desconociendo todo ese trabajo que se le aportó a la economía por parte de millones de mujeres a lo largo de los años.
10: Exactamente, exactamente. Las mujeres a la hora de la jubilación somos las más perjudicadas, justamente por esto que vos acabas de enumerar. Entonces, bueno, hay que pensarlo de otra manera si queremos recuperar una humanidad más humana.
9: Totalmente. Totalmente, ese es el tema, la consigna más clara. Perla Fernández, integrante de Viejas del Oeste. Mañana está la actividad, vamos a seguir difundiendo, pero Perla, ¿te puedo preguntar por la organización, por Viejas del Oeste? ¿Cómo funciona? ¿Qué hacen? ¿Quiénes son? ¿Dónde se juntan?
10: Mira, a nosotras nos juntó las ganas de seguir activas, de ser reconocidas como sujetas políticas, de poder poner nuestra voz y que nadie hable por nosotras. Nosotras tenemos voz, tenemos cosas para decir, tenemos ideas, y muchas todavía tenemos fuerza para seguirla peleando. Uh-huh. Nos fue juntando eso, ¿no? La idea de que las convicciones no se jubilan. Por lo tanto, agruparnos y reclamar esto de manera colectiva es la forma de poder ser escuchadas. Así que nos empezamos a juntar, somos mujeres de todas de más 60, que somos de la zona, que buscamos articular con otras organizaciones. Del Vamos, esta actividad que se hace mañana en la plaza, pudimos articularlo, por ejemplo, con el Consejo de Géneros de Ituzaingó, con la Comisión del Orgullo de Ituzaingó, que nos dieron una manaza, y después con gente que amorosamente y con una intención militante ofrecieron su capacidad artística para hacer del encuentro una cosa agradable, colorida, alegre, y también pudiendo mostrar lo que somos capaces de hacer.
9: Totalmente. ¿Hay algún contacto, redes, para que la gente se pueda remitir?
10: Sí, por supuesto. Tanto en Instagram como en Facebook estamos como Viejas del Oeste, así que invitamos a la audiencia a que nos sigan para enterarse de lo que vamos haciendo. Y esto de unir pasado y presente, ¿no? Hoy lo hacemos con Evita, lo estuvimos haciendo también con la proyección de la película de Norma Pla, que también en los 90 los jubilados tuvieron que salir a pelearla. Y entonces empezar a vincular qué pasó y qué pasa, y cómo se salió y cómo podemos salir, cómo nos interpela, nos moviliza, nos sacude la modorra, ¿no? Y esto también es una tarea como para hacer para el afuera, ¿no? Para el afuera es despertar conciencias, es generar, tender puentes, visibilizarnos como sector de la sociedad, y también para adentro, porque el estar juntas también nos ayuda a sostenernos a cada una de nosotras en lo individual. Así que tiene como una doble función, ¿no? Para adentro, el cuidarnos entre nosotras, y para afuera, el seguir apostándole a que se puede vivir un futuro mejor.
9: Ahí está. Bueno, Viejas del Oeste, busquen en las redes y háganse amigos, amigas. Y mañana el encuentro por el Día de la Proclamación de los Derechos de la Ancianidad, Plaza San Martín de Ituzaingó, Lado Sur, música, artistas, emprendedores, encuentro, exposición, comunidad, construcción de comunidad, que es lo que propone Viejas del Oeste y las organizaciones que convocan. Perla, te agradecemos mucho este rato. Ya saben, pero lo quiero reiterar al aire. El micrófono abierto todo el tiempo. Y para que se vengan acá también a charlar con nosotros al estudio cuando tengan ganas.
10: Nos encantaría.
9: A ponerle voz propia a las cosas, ¿no? Que no intermedien, que nadie cuente a nadie.
10: Yo aprovecho a agradecerle a FM en Tránsito, porque la verdad que han sido varios programas que se comunicaron con nosotras, que han difundido esta actividad. Así que, bueno, gracias por darnos micrófono para ayudar a que la voz escuche y llegue un poquito más lejos.
9: Por favor, para eso vinimos hasta acá. Perla, un abrazo grande.
10: Un abrazo y muchísimas gracias. Nos vemos el sábado. Ahí mañana.
9: Hasta luego. Mañana 3 de la tarde en Plaza San Martín de Ituzaingó, lado sur de la estación del ferrocarril Sarmiento. Música, feria de emprendedores, exposiciones, actividades, un montón de cosas. Con las ancianidades por sus derechos, ¿no? En una lucha presente a 78 años de la proclamación. Vuelvo al momento histórico que contó Perla. Eva Perón creó ese día, lo instituyó en la República Argentina en el año 1948, primer gobierno de Perón todavía, y lo tomó Naciones Unidas y lo volvió mundial, ¿no? Argentina de vuelta pionera en la lucha por derechos. Esto se está celebrando en estos días. Bueno, y reiteramos la convocatoria para mañana, 3 de la tarde en la Plaza San Martín de Ituzaingó, libre, gratuito, al aire libre con toda la comunidad.
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9: 10:55. Completamos la primera hora de La Patria de las Moscas con música. Suena Incendio, chicos, Santo de los Potreros.
40: Estampita.

0: Para Diego Armando Maradona, el fútbol te da vida. El santo de los potreros se llama esta canción de Incendio Chico. Incendio Chico ya publicó ayer su nuevo disco. Está disponible el nuevo álbum de la banda del oeste, Amalaya, se llama. Está disponible por Spotify, por Apple Music, por YouTube, por Deezer, por Tidal, por Pandora, por Amazon, por iHeart, bueno, por todas las plataformas que se les puedan ocurrir. Está disponible el nuevo disco de Incendio Chico. Saludos a toda la banda que siempre andan por ahí conectados, compartiendo, difundiendo y autodifundiéndonos también. Grabaron en Abbey Road el disco, sí, fueron para allá a hacer cositas, nada más y nada menos. Tengo la foto de Guille Bereznyak cruzando, de la banda entera, cruzando por la calle de Liverpool, imitando a los Beatles, sí, claro que sí. Bueno, Incendio Chico, Diego Armando Maradona, presente. Arrimamos a las 11 de la mañana en la República Argentina, en la patria de las moscas, por las radios de la cadena Cruce. Saludos a Gianfranco, que anda por ahí comunicándose. Y tengo un mensaje de Liz Bruni sobre el Mundial. El mensaje de Liz en este momento dice: mi voto es para el que esté perdiendo. Es que me gustan los dos discos. Bueno, mira, Conociendo Rusia y Vos son los que juegan hoy en el Mundial. En un rato volvemos para ahí. Vamos a entrar a la segunda hora de programa, después de la tanda, con Flash con Urbano, desde la radio de la Universidad Nacional de Quilmes, en otro día de lucha, de medida de fuerzas del personal no docente de las universidades nacionales. Sigue La Patria de las Moscas hasta la una de la tarde.
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12: La FATUN lleva adelante un paro por 48 horas. La federación que nuclea a los trabajadores no docentes de las universidades nacionales cumple la medida de fuerza sin concurrencia a los lugares de trabajo, dispuesta para el jueves y el viernes, por lo que quienes realizamos el panorama conurbano nos plegamos a la medida y presentamos una programación de emergencia. La FATUN explicó mediante un comunicado que la medida se fundamenta en la falta de respuesta del gobierno nacional respecto de la puesta en práctica efectiva de la ley de financiamiento universitario, aun a pesar de que ya hace 2 meses un fallo de la Corte Suprema de Justicia lo obligó a hacerlo.
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15: Vamos a cruzar información ahora con ANCOM, la agencia de noticias de la Facultad de Sociales de la Universidad de Buenos Aires, de la UBA, en esta cadena de radios universitarias y comunitarias, de medios universitarios y comunitarios que es Cruce. Abordan nuestros compañeros y compañeras un tema delicado, un tema quizás no lo suficientemente puesto en la agenda del debate público como problemática para abordarlo, ¿no? Desde el Estado, desde las instituciones, desde la sociedad en su conjunto también, y son los suicidios. Un informe sobre la cantidad de suicidios que se produjeron en el 2025, que son plataformas para pensar el año que está transitando, donde, bueno, todavía no tenemos un raconto, pero vemos todos los días casos en distintos ámbitos. Suicidios adolescentes infantiles por distintos temas, suicidios de trabajadores que pierden su trabajo, suicidios en las fuerzas de seguridad también. Es una problemática no solo nacional, es global, pero en Argentina está impactando fuerte. Nos va a contar Gianfranco Rampini, que es integrante de ANCOM. Gianfranco Rampinini, a ver si lo digo bien. Gian, ¿cómo estás? Pablo te saluda.
16: Hola Pablo, ¿cómo estás? ¿Me escuchás bien?
15: Perfectamente, te recibimos desde la redacción virtual de ANCOM, digamos así. Bueno, tema fuerte, tema delicado, tema de pérdidas de vidas. ¿Coincidís, Jan, y lo que vieron en el informe, que no está lo suficientemente abordado?
16: Sí, sí, es una situación bastante delicada. Bueno, en primer lugar agradecerte a vos y extendido a la radio por el espacio que nos brindan en ANCOM para poder participar. Y bueno, sí, efectivamente, el artículo está elaborado en base al informe que generó el Observatorio de Política Criminal dirigido por Ariel Larrolde, quien el pasado jueves 20 de agosto compartió el informe interanual sobre suicidios, que nos dan un índice alarmante. El 2025 hubo 5.000

0: 209 casos de suicidios en nuestro país, el mayor índice en la historia del cual tenemos un registro de suicidios. Para darle una dimensión a esta problemática, ni en crisis como las del 2001, durante la pandemia del COVID-19 o en la última dictadura cívico-militar, hubo un índice tan elevado de suicidios. Paradójicamente, este dato se contrapone con el menor presupuesto destinado a salud mental por parte del Ministerio de Salud. El año 2025 solo se destinaron 48 millones de pesos, una reducción del 91% en comparativa con el 2024. Así que bueno, ante esa problemática estamos. El suicidio es la principal causa de muerte violenta en nuestro país y principal causa de muerte en jóvenes de 15 a 35 años. Uh-huh. Triplica el índice de suicidios a la cantidad de muertes dolosas. Un 11,8 es el porcentaje por sobre 100.000 habitantes contra un 3,6 de homicidios dolosos también en 2025, como para dar una dimensión de esta problemática.
1: Claro, bueno, la problemática está por encima de lo que se llama comúnmente inseguridad en números, pero exacto. pero no en atención ni en preocupación social, ¿no? Si salimos, Gianfranco, a hacer una encuesta acá a la esquina, seguramente el tema de los suicidios aparece abajo de la tabla de posiciones y más arriba estará el laburo, estará la inseguridad. Lo que no se ve es que las causas que encabezan la tabla de posiciones quizás hacen a que los suicidios se multipliquen también.
0: Sí, ni hablar. Y para dar un poco más de perspectiva a este índice, Argentina ocupa el tercer lugar en la región en lo que son índices de suicidios, solo superado por Uruguay y Chile. Y particularmente, además bueno, de ser la principal causa de muerte en jóvenes de 15 a 35 años, como lo había comentado, es una preocupación dentro de lo que son las fuerzas de seguridad. Hace un par de días, Alejandra Monteoliva, que es la ministra de Seguridad, expresó en declaraciones en Radio Mitre con Feynman una preocupación por un aumento del 30% en lo que fueron los suicidios dentro de las fuerzas, del ámbito de las fuerzas. Y si bien, bueno, las condiciones siempre son multicausales, no es un dato menor que las familiares de las fuerzas de seguridad hayan hecho una marcha el 24 de agosto frente al edificio Centinela, reclamando por un reconocimiento salarial ante la pérdida de poder adquisitivo y por medidas de salud mental en lo que son prestaciones de obras sociales y todo lo demás.
1: Claro, totalmente. Sí. Bueno, esa es otra parte, ¿no? Tienen las fuerzas de seguridad, además de la cuestión salarial, rota su obra social y el acceso a la atención, también en temas de salud mental. Me acuerdo un caso, Gianfranco, de un gendarme que se suicidó y cuando se investigó y se pudo llegar a las causas, estaba endeudado, tenía una deuda que no podía enfrentar. Y acá entra otra problemática, que está primera en la tabla de posiciones de preocupaciones, que es el endeudamiento de las familias y de las personas, y que lleva al suicidio, ¿no?, en muchos casos.
0: Exacto, exacto. De hecho, si no me equivoco, hoy o ayer salió el dato de el bajo porcentaje de empleo joven y la cantidad de empleos precarios por parte de los jóvenes. No tengo el dato concreto en este momento, pero sí, este es un fenómeno y es el resultado de un montón de conflictos que estamos atravesando en este momento, donde aparente la crisis tanto económica como social que estamos viviendo hace ver en el suicidio una especie de salvoconducto ante un presente tan insoportable y un futuro que aparenta ser desolador. Y bueno, sí, en este contexto estamos. Y yo invito a los oyentes a pensar en otra dimensión de esta problemática, que es la cantidad de suicidios que fracasaron o la cantidad de personas que al día de hoy están medicándose o automedicándose sin la contención de un profesional de la salud, como un psicólogo, como un psiquiatra, o la cantidad de personas que están con consumo problemático de drogas o de alcohol, y datos que no tenemos actualmente porque no están esos estudios. Pero bueno, volver a recordar que Argentina, lo que sí tenemos como dato, es que en 2025 solo destinó 48 millones de pesos destinados a salud mental de manera anual en todo el territorio nacional, que es

0: lo mismo que lo que estaría cobrando un futbolista, el capitán de River o de Boca, un futbolista de primera división, y pensar, invitar a pensar a los oyentes, qué clase de políticas de integración social podemos llevar a cabo con este presupuesto, o qué clase de país podemos proyectar si se nos están matando los jóvenes y no estamos haciendo nada.
1: Sí, totalmente, totalmente, son números muy fuertes. Me quedé impactado, Gianfranco, escuchándote y siguiendo un poco el informe también en el portal de Ancom. Lo pueden hacer ustedes mismos, si tienen ganas, ancom.sociales.uba.ar, sobre las comparativas, ¿no? Estamos en peores números que en la dictadura militar y postdictadura militar. Pensemos, ¿no? Represión, desaparecidos, secuestros, personas que no encontraban a sus hijos y a sus hijas que se los habían llevado a nivel masivo. De más que después de la hiperinflación de Alfonsín, más que en el 2001 nos quedamos todos mirando el techo y parecía que se había terminado el país, y la pandemia, ¿no? Uno pensaba que la pandemia era un momento también bisagra en el tema de salud mental. Bueno, quizás algo de todo esto explica, ¿no?, el proceso post-pandémico que todavía no se terminó de corregir en términos de salud mental, pero bueno, estamos en el pico histórico. Y tiene que ver con todas esas variables unidas, pero mucho con el presente, me parece.
0: Tal cual, tal cual, tal cual. Bueno, ahí están los datos, los veo en pantalla. Bueno, particularmente el caso de los suicidios, también es, como podemos ver en nuestros datos, afecta a provincias del interior, siendo Entre Ríos el país con mayor tasa de suicidios. Y para poner en perspectiva también este dato, nosotros el año pasado muchos quedamos consternados por la cantidad de datos de homicidios que hubo en Rosario con estos conflictos entre sicarios y todo lo demás, y pensar que todos esos suicidios que nos impactaron, o que todos, perdón, estos suicidios no, todos estos homicidios que nos impactaron en toda la región de Santa Fe de Rosario, no se comparan con la cantidad de datos de suicidios que hubo tanto en Entre Ríos, en San Luis, en Salta, etcétera, ¿no? Uh-huh. Y bueno, nada, así están las cosas, digamos, panorama desolador.
1: El título de la nota de Ancom es simplemente 5.209, que es la cantidad de suicidios. Puesto así, son dos terremotos de Venezuela. Lo que pasó en Venezuela hace poco y lo que pasó en Colombia son tres terremotos de Colombia, la cifra de muertos, ¿no? También para ponerlo, es como si una catástrofe natural hubiera sucedido en la República Argentina en el 2025, esas pérdidas humanas de alta densidad, y nadie hace nada, nadie dice nada. Está muy bien hacer la investigación y hacerlo como un reclamo también, ¿no? Que se tomen cartas.
0: Exactamente.
1: Por último, Gianfranco, ¿del Estado qué? Contás la baja de inversión en los programas y demás, en salud mental, la salud pública también está siendo desguazada, pasa un montón de cosas malas. ¿De algún lado hay alguna respuesta? No sé, del Congreso Nacional, de la oposición, ya que el oficialismo no lo hace.
0: De este momento no, se sigue insistiendo en promover reformas en la ley de salud mental, la 26.657, pero de hecho esta misma ley que está sancionada y que invita, obliga, digamos, a que el Ministerio de Salud destine un 10% sobre sus partidas presupuestarias a abordar problemáticas de salud mental, este 10%, si bien no se viene cumpliendo desde hace muchos años, en este caso puntual del 2025, una reducción del 91% con respecto del 2024. Y si me aguardas un momento, tengo el dato. Uh-huh. En 2024 se destinaron. 2024, 1.117 millones de pesos. Y ahora, bueno, lo proyectado para este 2026 es de 48 millones de pesos. Es una reducción considerable. Y bueno, nada, creo que a veces hay una, voy a parafrasear, el dato mata relato, y bueno, invitar a pensar a los oyentes, nuevamente, ¿no?, insistir con esto, qué clase de políticas de integración social se pueden pensar con el presupuesto anual de 48 millones de pesos para todo el territorio nacional.
1: Absolutamente nada, claramente. Ah, bueno, sí. Si alguien está escuchando esto y conoce, sospecha, tiene en el entorno alguna persona que atraviesa una crisis emocional, necesita ayuda, o tiene necesidad de un soporte, humano, además de lo que podemos hacer cada uno o cada una en lo emocional. Hay una línea abierta para el área metropolitana, para el Gran Buenos Aires, para el conurbano y para la ciudad, el 135. Bueno, es un recurso que hay que utilizar, más allá de que esté desfinanciado, ¿no? Esperemos que puedan dar respuesta los trabajadores y trabajadoras de la 135, de esa línea de atención ante este panorama. Pero bueno, el recurso existe y hay que exigir fortalecerlo en todos los sentidos. Reitero, la nota, el informe, Gianfranco Rampinini de ANCOM, ancom.sociales.uba.ar para ir a esta información. Bueno, hay un montón de notas y de investigaciones que presenta ANCOM cada semana. Gianfranco, te agradecemos mucho. Saludos a todo el equipo.
0: Muchísimas gracias, Pablo, por el espacio. Y bueno, un saludo para todos ustedes también.
1: Abrazo grande. ANCOM Sociales, la Facultad de Sociales de la UBA, con la información, la agencia periodística formada por estudiantes, por jóvenes que están en la investigación periodística y comparten con Cruce a través de este espacio en la Patria de las Moscas.
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1: Seguimos votando. Si tienen ganas de seguir votando, lo pueden hacer en el Instagram de La Patria de las Moscas, buscando clasificar uno de los discos de hoy que juegan. Juega Conociendo Rusia contra Woz, con Lo que pasó versus el disco de Woz, Caravana. Piden votos para clasificar.

Conociendo Rusia, sonando en la patria de las moscas, con su disco debut, es el que juega en este grupo número 8 de la tercera fase del mundial. El disco se llama homónimo, Conociendo Rusia, igual que la banda. Año 2018 contra Caravana de Wolves es el debate. Estamos transmitiendo en vivo. Está Flora Pablas en la producción trabajando con la información, junto con Elian Dragani, con todo, así que no los voy a molestar ahora, porque están levantando teléfonos de los despachos, revisando el panóptico de las calles con los compañeros y compañeras de las radios de cruce que están en los territorios. No los voy a molestar, pero sí puedo molestar a mis operadores, al señor Joaco Sanguinetti y al señor Joel Casco. ¿A quién votó Joaco Sanguinetti? Dígamelo por Tolbac. Se abstuvo. Tolbac, para quien no sabe, en términos radiales, es el sistema por el cual el operador le habla al que está en el estudio, al conductor en este caso, sin que esa voz salga al aire. Es como una especie de comunicación interna, como cuando en la tele dicen, me dicen por cucaracha. Bueno, acá nuestra cucaracha es el señor Joaco Sanguinetti. No es ninguna alusión, ninguna metáfora. Y el señor Joel Casco, ¿a quién vota? Se abstuvo también. Bueno, muy bien, mire qué prescindentes. El voto en blanco, no sé si está bien, ¿no? El voto en blanco, después se queja, ¿no? Después gana uno y dice, ah, yo no lo voté. Y pero si votaste en blanco, ayuda hasta que gane, votando en blanco. El voto en blanco favorece a la mayoría, sépanlo. Bueno, hay que votar en el Instagram de la Patria de las Moscas entre Conociendo Rusia y Caravana de Woz. Vamos a escuchar otro tema de Woz, de ese disco. Pide votos para clasificar a la próxima ronda de este imaginario campeonato.

Happy Devotos was con Caravana. Dice Rosa, igual que había dicho la mala junta también en el foro del canal de YouTube, que creen que gana Was. Bueno, están con esa hipótesis en la patria de las moscas. Se vota en el Instagram. Carolina de Ramos Mejía dice: entré por la mitad. ¿Me decís dónde es, cuándo, a qué hora el encuentro de lesbiejis? Lesbiejis. De el encuentro por los derechos de la vejez que se realiza en el día de mañana en Ituzaingó. Más tempranito estuvimos charlando con Perla, una de las integrantes de Viejas del Oeste. Viejas del Oeste es una organización de personas, de vecinos y vecinas más 60, activistas por los derechos de las personas en la llamada vejez, ¿no? Están mañana en la Plaza de Ituzaingó, lado sur, a partir de las 3 de la tarde. Le digo a Carolina, a la oyente que me preguntaba por acá, por línea alternativa. Plaza San Martín, lado sur de Ituzaingó, música, artistas en vivo, feria de emprendedores, feria de emprendedoras, hago bien la aclaración, porque son compañeras, las trabajadoras que van a estar ahí de la economía popular. Exposiciones, encuentro y comunidad por los derechos de la ancianidad, que fue instituido el 28 de agosto de 1948 por Evita Perón. Cuando quieren sacar la figura de Evita del edificio en la 9 de julio, del viejo edificio de desarrollo social, y la quieren cambiar por Messi, por Favaloro, por Lilia Lemoine. Quieren cambiar la figura de Evita por cualquier cosa. Bueno, cuando quieren hacer eso, no solamente quieren sacar la imagen, quieren sacar el legado, ¿no? Quieren esconder

0: conquistas y todos los derechos, justamente. Y este es uno, el Día de la Ancianidad, con un montón de políticas de Estado en ese momento, en el primer gobierno peronista, que después se fueron desguazando a lo largo de los años, de las décadas, con las dictaduras, la Revolución Libertadora, ni hablar del 76 al 83 con Videla y sus secuelas, y ni hablar después del menemismo y lo que pasa ahora, ¿no? Donde los jubilados y las jubiladas están en su situación más compleja y las vejeces en general. Bueno, mañana, para Carolina que preguntaba y para quienes anden escuchando y por ahí están llegando ahora al programa, nos contó Perla de Viejas del Oeste del encuentro que hacen en la Plaza de Ituzaingó, Lado Sur, la vejez es colectiva y política. Y otro tema que abordamos en el programa, recién con los compañeros de ANCOM, la agencia de noticias de sociales de la UBA, sobre el suicidio. Walter dice, amigo, creo que en una oportunidad, le dije, la depresión es un tema muy delicado y muy grave. No hay mucha información y por ende no hay campañas de prevención. Creo que la persona depresiva da muchas señales pidiendo ayuda, pero el tema nos es totalmente ajeno. Nos sorprendemos cuando sucede lo irremediable y ahí es donde nos preguntamos qué fue lo que pasó, dice Walter, en relación al informe que nos compartieron los compañeros colegas de ANCOM, de la Agencia de Sociales de la UBA, de la Agencia de Noticias, sobre las tasas de suicidio, que son gigantes. El 2025, que es el último registro totalizado que hay, da récord. Es el periodo, el momento con más cantidad de suicidios de la historia de la República Argentina. Repito, por arriba del 2001, por arriba de la pandemia, por arriba de la dictadura militar, momentos de gran conmoción colectiva. Y estamos ahora peor, estamos en una conmoción colectiva más grande. Y quizás como no sale a la luz colectivamente, como no se expresa colectivamente esa crisis en muchos sentidos que atraviesa la sociedad, queda puertas adentro y termina en suicidios, ¿no? En números por arriba de los 5.000, 5.200 y monedas. Bueno, no son monedas. Cada número representa una vida perdida, ¿no? 5.209 exactamente es el número. Impactante. Bueno, ANCOM, ancom.sociales.uba.ar, para ir al informe que comentábamos hace un ratito. Bueno, gracias a las audiencias de La Patria de las Moscas desde distintos lugares en las radios de cruce que nos comparten, nos preguntan, opinan y amplían el debate. Seguimos. Estamos sonando desde FM en Tránsito para todas las emisoras de la cadena de comunicación y cultura.
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11: Más noticias en el territorio, en el conurbano bonaerense. Se viene la Feria Regional de Industrias Culturales y Creativas en Ituzaingó, en este punto del oeste conurbano. Esto va a ser el 5 y el 6 de septiembre próximo y se está preparando todo y queremos convocar a vecinos y a vecinas de todos los lugares que se puedan acercar a participar y poner en valor de qué se trata, todo lo que va a estar allí proponiéndose y lo que va a suceder. Para eso nos encontramos con Aye Esteves, Secretaria de Cultura y Educación de Ituzaingó, que encabeza la propuesta para llevar adelante estos dos encuentros, este doble encuentro, 5 y 6 de septiembre, repito, en Ituzaingó, la FRIC 2026, la Feria Regional de Industrias Culturales y Creativas. Te saluda Pablo de este lado, desde En Tránsito, en la cadena Cruce. ¿Cómo estás?
12: Hola Pablo, ¿cómo estás?
11: Muy bien,
12: ¿qué
11: muy
12: tal?
11: Bien.
12: ¿Todo bien?
11: Todo bien, gracias por atendernos en plena jornada de trabajo. Bueno, queríamos empezar a contar con tiempo lo que va a pasar allí y hacer la convocatoria. Contanos los principales puntos del encuentro.
12: Bueno, les cuento. La idea de la feria es, por un lado, promocionar todo lo que tiene que ver con el arte y la cultura, obviamente, regional, local y regional, y también generar oportunidades de trabajo. Entonces, en ese sentido, los puntos más importantes de la feria, que va a estar dándose en la Plaza San Martín, en el lado sur, y que tengo sur, localidades aledañas, igualmente, que ahora les cuento bien cuáles serían, pero vamos a tener, por un lado, stands que son de proyectos artísticos culturales, que van a estar comercializando sus obras. Hemos tenido 500 inscriptos, así que muy contentas con la convocatoria. Uh-huh. Va a haber 300 stands en total, dando vuelta a la plaza y los lugares aledaños. Después vamos a tener particularmente las rondas de vinculación, que esto es como el corazón, viene el corazón de la FIC, que es que proyectos artístico-culturales de Ituzaingó y de la región se pueden inscribir para tener 10 minutos de charla con importantes referentes de la industria. Cultural, obviamente, ¿no? Entonces, bueno, de repente va a venir gente de productos de música, viene, por ejemplo, Carlos Rottenberg por la parte de teatro. Se ha hecho una convocatoria muy interesante y va a haber 30 compradores y 150 proyectos pudiendo charlar con estos productores para ver si pueden generar oportunidades de trabajo.
11: Bien, bueno, una asociación me parece interesantísimo porque siempre hablamos de cultura o de arte por un lado, uh-huh, y de economía y trabajo, sí, por carriles separados, ¿no? Y son dos mundos, sí, asociados.
12: Sí, totalmente. De hecho, bueno, nosotros desde que empezamos en cultura a trabajar en la gestión, con el intendente, con Pablo Descalzo, un poco el objetivo inicial fue, bueno, además de, digamos, este proyecto de alguna forma se gesta en dos congresos de cultura que pudimos tener con nuestra comunidad local y regional, en donde un poco la visión, exacto esto que vos decís, ¿no? Es como, bueno, por un lado, el amor del arte, pero yo necesito trabajar, esto tiene que profesionalizarse. Y de repente lo que nosotros pensábamos es, bueno, cómo desde el Estado Municipal, que también es una instancia que no puede, obviamente, cubrir las necesidades de todos los proyectos culturales, podemos hacer para hacer la gestión de articular para que se pueda generar oportunidades de trabajo. Así que surge de congresos y de escuchar a nuestra comunidad local este proyecto, y lo hacemos en conjunto con el CFI, que es el Consejo Federal de Inversiones, que que tiene mucho que ver con todo lo que tiene que ver con la financiación del proyecto. Uh-huh. El CFI lo que financia son proyectos de desarrollo productivo. Entonces nosotros lo que estamos haciendo es enmarcar la cultura en la órbita de desarrollo productivo.
11: Bien, muy bien. Ayelen Esteves, secretaria de Cultura y Educación de Ituzaingó. Mientras tirás las líneas, Ayelen, pienso en toda la economía que genera, por ejemplo, una banda o un artista musical,
12: una
11: ¿no?
12: Banda. Que, una murga.
11: Una murga, exactamente. Bueno, que buscan su lugar para armar su show, generan todo un movimiento económico que tiene que ver con todo lo que hay en torno de un show musical. Y todo eso sucede en muchos casos en la informalidad, ¿no? En una informalidad que totalmente quizás frena el desarrollo.
12: Sí, nosotros lo que veíamos era eso, era como hay toda una franja enorme de proyectos culturales que están todo el tiempo fomentando el desarrollo local en diferentes instancias. Una murga, por ejemplo, que puede tener, nosotros tenemos 7 murgas en Ituzaingó, entre 50 y 70 personas, necesita micros, necesita trajes, ¿no? Mm. Hay toda una movilización ahí. Entonces yo creo que la visión que estamos teniendo es esto, es como contribuye un montón al desarrollo local, pero además tiene algo particular, lo que tiene que ver con la cultura, que es que colabora también con la creación de identidad. Y eso tiene como un diferencial. Por eso la intención de hacer este proyecto, que la verdad que es muy grande. Obviamente también va a haber, porque nosotros buscamos promocionar y generar oportunidades de trabajo, pero también va a haber cosas para el disfrute y la celebración, que también son parte, ¿no? Son derechos también. Entonces vamos a tener un escenario en la Plaza San Martín con programación durante todo el día. El sábado va a cerrar la fiesta polenta. Nos pusimos un poco más para el lado de la alegría y el cachengue ahí. Y el domingo va a estar cerrando en el teatro de Ituzaingó, Débora Dixon, Luciana Palacios y León Charón. Que igual Débora Dixon y Luciana Palacios van a tocar algunas canciones con la artista Infanto Juvenil también, acá de que se dan los talleres del Centro Cultural de Ituzaingó, que es donde estoy ahora. Así que bueno, nada, va a ser una fiesta seguramente eso también. También vamos a trabajar como en el sur, nosotros en el Ituzaingó Sur tenemos un polito cultural. Tenemos a Moody's, que está cercano al teatro, tenemos a Casa Sonora, entonces nosotros venimos trabajando con los espacios culturales bastante, y la idea es, va a haber tanto las rondas de vinculación como todo lo que tiene que ver con lo formativo, porque va a haber muchas charlas, entre ellas, por ejemplo, obviamente Rottenberg va a estar en vinculación y dando charla, va a venir Miss Bolivia, la gente del INAMU, a hablar sobre música y género, va a haber, la verdad que mucha propuesta formativa para la comunidad cultural. Y eso se va a estar dando tanto en Casa Sonora como en Moody's. Así que tenemos como un esquema de diferentes puntos y diferentes actividades. Que algunas se superponen, así que va a haber que elegir.
11: Bien, bien, muy bien, me encanta. Permita además, para otros lugares, visibilizar el circuito cultural de Ituzaingó, como decís, Ayelen. Bueno, no sé, sí. Casa Sonora y Moody's, por tomar dos lugares. Todos los días acá tenemos anuncios de encuentros, de recitales, de talleres, de cosas que pasan en estos lugares, y lo estamos contando, está buenísimo potenciarlo. 5 y 6 de septiembre es el encuentro. Y hay también un desfile de moda, ¿no? De eso que
12: sí,
11: nos puedes contar.
12: Sí, el desfile de moda es un proyecto que se da en el marco de la Secretaría de Desarrollo Productivo, en conjunto con Cultura, y lo que este desfile, en realidad es un proyecto que inicia a principio de año, lo que se hace es con tela reciclada, se arman vestuarios para desfiles, para tipo modelar o para vender, que tienen que ver con, no solamente es telas recicladas, sino que también tienen que tener un sentido identitario local. Así que ellos están trabajando desde principio de año para poder exponer el desfile de la FRIC, así que eso es un poco la movida. Van a estar el sábado a la tarde también en el escenario.
11: Bien, la FRIC 2026. Ayelen, ¿hay redes o lugar donde remitirse?
12: Sí, Ituzaingó Cultura y Educación es donde está toda la información más concreta, más específica de todo el programa de la FRIC. Y por otro lado, bueno, Municipio Ituzaingó es las redes también oficiales que se pueden seguir. Esos son los dos sitios oficiales.
11: Uh-huh. Bien, por último, y agradeciéndote el tiempo y la información que vamos a seguir compartiendo y difundiendo, sí, obviamente, como funcionaria del área que está a cargo de la cultura y de la educación del municipio, sí, de Ituzaingó,

0: ¿Cómo te plantás o qué decís ante la teorización sobre la cultura como algo meramente privado, donde el Estado no se tiene que meter y que acusan a los artistas de vivir con la nuestra y todas esas cosas que han pasado mediáticamente y políticamente en estos tiempos? ¿Cómo te paras desde la cultura y la educación en ese debate?
1: Y bueno, sin duda me paro del lado de que la cultura y la educación son un derecho. Bueno, la educación quizás está en discusión desde el desfinanciamiento, pero no tanto desde lo conceptual, ¿no? La cultura concretamente está en jaque desde ese punto de vista. Y bueno, nosotros consideramos, si no, no podríamos tener el desarrollo, digamos, cultural y educativo que tenemos en el distrito, como distritos vecinos también. Esto es una convicción, y es que el arte y la cultura, en tanto la cultura no como concepto solamente de disciplinas artísticas, sino también como las tradiciones, como nuestro día a día, nuestra identidad, que es un concepto amplísimo, es fundamental no solamente apelar a la historia, a la memoria, sino que todo el tiempo estarla apuntalando. Y por supuesto lo artístico colabora muchísimo en eso, y creemos que es fundamental para el desarrollo humano, digamos, si no, no estaríamos realmente poniendo todo el esfuerzo y el cuerpo a seguirlo sosteniendo. Y por otro lado, digo, acá nos pasa en los talleres, tenemos muchos talleres culturales en el centro CAN CCI, realmente ver a alguien hacer, intentar hacer una disciplina artística, por más que le salga o no le salga, es increíble el crecimiento personal que tienen esas personas. Se nota en las muestras, se nota en el día a día de las clases. Digo, nada, es esto. Creemos realmente que es un derecho, creemos que tiene que estar bien financiado, creemos también que el arte es un trabajo, es un trabajo que tiene que ser bien pago, que por más que tengamos esta convicción, no hemos logrado todavía a esta altura tampoco que eso sea un hecho, ¿no? Hoy por hoy, digo, yo que soy cantautora también y que lo vivo del lado de la autogestión, es imposible, digamos, vivir, es muy difícil vivir de la música hoy día. Entonces estos espacios así de potencial para los proyectos, creemos que es la manera y es lo que podemos hacer. Ojalá que un futuro sea con más posibilidad y con apoyo del gobierno nacional.
0: Totalmente. Bueno, y además, ¿no? como bien mostraste en lo que es la propuesta de juntar la economía con la cultura en desarrollo, en la FRIC, cada peso que pone el Estado en un evento cultural vuelve a la sociedad, vuelve al Estado. Por algo las provincias, los pueblos defienden tanto sus fiestas populares, que son el mayor movimiento económico del año.
1: Totalmente, es eso.
0: Bien. 5 y 6 de septiembre en Ituzaingó. Ayelen Esteve, secretaria de Cultura y Educación de Ituzaingó. Bueno, como ella dijo, también es cantautora, por eso la tenemos agendada acá como Aye Esteves, simplemente en su faceta cantautora, para entrevistarla en ese sentido, pero hoy era desde la función pública en Cultura y Educación de Ituzaingó, la licenciada Ayelen Esteves, contándonos todo esto que pasa el 5 y 6 de septiembre. Gracias y seguimos difundiendo.
1: Gracias a ustedes, les esperamos.
0: Ahí va, el 5 y 6 de septiembre, sábado y domingo, en Ituzaingó, se va a hacer la FRIC 2026, Feria Regional de Industrias Culturales y Creativas, en el oeste del conurbano bonaerense.
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Cheche de Marcos sonando en la patria de las moscas. Están haciendo trampa. Voy a hacer una denuncia pública acá en este programa ahora porque tenemos duelo musical en el día de hoy, como todos los días. Tenemos cruce. Estamos en la zona, en la fase número 3, zona de mano a mano, donde se enfrenta un disco contra otro disco. Y el que pierde queda eliminado y el que gana clasifica. Y hoy juega Caravana de Woz, el primer disco de Woz, contra Conociendo Rusia, homónimo de Conociendo Rusia, la banda de Mateo Sujatovic. Y ponemos a sonar a esta artista, a esta interesante artista de Buenos Aires que se llama Chechi de Marcos. ¿Quién es Chechi de Marcos? Es la corista de Conociendo Rusia. Están haciendo trampa. La lista de canciones de cruce están como queriendo incidir. Flora, no es más la corista, ahora está solista. Ah, bueno, está bien, está bien. Ahí va, ahí está, ahí está. Bueno, acá me están aclarando por Tollback, vuelvo a ese recurso desde la producción. Igual yo sospecho de vos, Flora Pablaza, perdóname que te diga. ¿Votaste por Conociendo Rusia, no? Sí, voto por Conociendo Rusia. ¿Sí o no? No dice. ¿Votaste por Conociendo Rusia? Pone manitos así de... Yo no fui. Bueno, ahí está. Chechi de Marcos, la ex corista de Mateo Sujatovic en Conociendo Rusia, sonando en la patria de las moscas. Bueno, fuera de todo esto, que es solamente una broma y una disquisición interna del programa, para conocer más al artista, van a sus redes sociales. Está bueno lo que está haciendo, muchas voces femeninas girando por la provincia de Buenos Aires, por la ciudad, por el país, y acá en la cadena cruce, obviamente, con la información que traemos en términos musicales también, recorriendo todo el conurbano, especialmente, principalmente, pero del conurbano, proyectando también a otros lugares y encontrándonos con muchos artistas a lo largo y a lo ancho del continente también, porque recibimos mucha música de América Latina. Vamos armando así la agendita. En un rato vamos a tener más contactos musicales. Hoy estuvimos por la provincia de Buenos Aires con acciones culturales. Encuentro de los derechos de las vejeces, de las ancianidades, de las terceras edades, siempre en los plurales, que organiza Viejas del Oeste en Ituzaingó. Recién hablábamos con la secretaria de Cultura y Educación de Ituzaingó sobre un encuentro que se hace la semana que viene, que reúne el mundo del arte y de la cultura en su desarrollo con la economía local, con la economía regional que genera la cultura también, en ese encuentro del FRIC, de esa feria que se va a hacer, repito, 5 y 6 de septiembre. Bueno, muchas noticias para seguir recorriendo. En una semana que va terminando y tenemos más información también que tiene que ver con la actualidad. Salimos del modo fiesta y nos metemos de vuelta en las noticias. Hay información sobre la AUH y la tarjeta alimentar en cuanto a el alcance que tienen esos recursos o esos programas en el salario de las personas. Hoy hablamos también de, bueno, hablamos de las vejeces, hablamos de las niñeces, ¿no? Hablamos del cambio del nombre del Día del Niño y todo lo que pasa con la política, con esa política. Bueno, un informe que presenta el Observatorio de la Deuda Social Argentina indica que la AUH, la Asignación Universal por Hijo, y la tarjeta alimentar no logran sacar a niños y niñas de la pobreza. Frenan la indigencia, o sea, mantienen a los niños y a las niñas fuera de la indigencia, a una porción solamente, pero no logran sacarlos de la pobreza. El Observatorio de la Deuda Social Argentina de la Universidad Católica es el que hace este informe. Presentaron

0: Con los análisis donde marcan la evolución de la pobreza infantil entre 2018 y 2026 y el rol de la transferencia monetaria en la protección de las infancias. El estudio revela que si bien la asignación universal por hijo y también la tarjeta alimentar logran contener situaciones muy extremas, como por ejemplo no tener que darle de comer a tu hijo o a tu hija, ¿no? Que eso es algo que se reproduce lamentablemente y no solo ahora en este gobierno o en este proceso, sino desde siempre. Bueno, esos programas, esas asignaciones vinieron para eso, vinieron para generar esa contención, ¿no? Esa búsqueda de poder mantener a los pibes y las pibas en la etapa más sensible de su crecimiento, de su formación, con ese acceso a lo más básico, a lo más urgente, que es comer. Bueno, eso lo contiene en una cifra importante la AUH y la tarjeta alimentar, pero lo que dice el informe de la UCA es que no sacan a los niños de la pobreza estructural. Capacidad para sacar a los hogares de la pobreza es muy limitada con las cifras. La pobreza infantil alcanzó su máximo histórico en el año 2024, 70,4%, y si bien descendió con los parámetros que tenemos ahora, ¿no? Hablar del descenso de la pobreza infantil con un INDEC que está midiendo la inflación, que tiene que ver la pobreza con los ingresos, no se mide por el límite de ingresos. La inflación que se mide sin tener en cuenta un montón de variables.
1: 12 trillones.
0: Algo así, así miden la inflación. Se mide con parámetros del 2020, ¿no? Donde el impacto de los servicios públicos, el impacto de todo lo que tiene que ver con los alquileres, por ejemplo, las comunicaciones, era mucho menor, los transportes que estaban subsidiados y ahora casi no lo están y son carísimos. Bueno, eso impactaba en un límite de pobreza distinto, ¿no? Estamos midiendo con aquello y hoy es todo distinto, entonces hay muchos más niños y niñas pobres que los que marca la realidad de una estadística puntual. Eso es lo que también se marca acá en este informe de la UCA. Y estoy hablando de la UCA, la Universidad Católica Argentina, no estoy hablando del Observatorio del Movimiento Barrios de Pie o de Grabois. Estamos hablando de la Universidad Católica Argentina, que cuando el gobierno tuvo de la UCA números positivos, los mostró como una verdad. Ahora que la UCA dice que no alcanza para poder plantear una salida de la pobreza de los niños y de las niñas, lo critican y lo defenestran y dicen que son cucas. La UCA es cuca, ahora de repente para el gobierno nacional. La UCA, la Universidad Católica Argentina, repito. Bueno, 4 de cada 10 niños, niñas y adolescentes, 42,5%, están afectados por este máximo histórico de pobreza. Máximo histórico que, repito, tenemos que proyectar con números más realistas que los que tiene el gobierno para decir que bajaron. La indigencia, por su parte, afecta a 1 de cada 10, 9,5%. En toda la serie, los hogares con niños, niñas y adolescentes registran tasas sistemáticamente más altas que los hogares sin niños y niñas, un fenómeno que el informe denomina infantilización de la pobreza. Sin las transferencias, la indigencia en niños, niñas y adolescentes casi se duplicaría. Sin embargo, el ingreso no lo es todo. Casi 4 de cada 10 niños y niñas y adolescentes no puede comprar ropa y o tiene dificultades para acceder al aprendizaje. Casi 3 de cada 10 no logra hacer amigos. Esto es importante en relación a otras cosas que vinimos hablando, como el suicidio infantil y adolescente. 3 de cada 10 no tiene amigos o no logra hacer amigos, no socializa. Y casi 2 de cada 10 sufre malestar emocional. La UH y la tarjeta alimentar son un piso, pero no son un techo, dice la UCA, y piden este informe políticas, más políticas, para enfrentar la situación que atraviesan las niñeces y las infancias. Entonces, más temprano, cuando decíamos, le cambiaron el nombre al Día de las Niñeces, de las Infancias, por el Día del Niño, diciendo que lo que importa es el niño y no las infancias, diciendo que infancias son una etapa de la vida, pero lo que hay que darle valor es al niño. Bueno, este valor le dan al niño y no a la niña, y no al adolescente, ¿no? Es solamente una cuestión de nomenclatura. Son graves los números que se proyectan también al resto de la sociedad. Pero es importante el reclamo, la visibilización del reclamo que están haciendo organizaciones que trabajan el tema. Y yo insisto en esto, ahora lo dijo la UCA, no lo dijo la izquierda, no lo dijo Grabois, no lo dijo el peronismo, no lo dijo Marcela Pagano, lo dijo la UCA. el Observatorio de la Deuda Social Argentina de la Universidad Católica, que plantea en este informe el pedido, el reclamo de mayores políticas. Mientras, la asignación universal por hijo, hay que decir, la vinieron sosteniendo y la vinieron ampliando, incluso en capacidad de aumentos por arriba de las jubilaciones, por ejemplo. Y sí, porque era una manera de contener toda esa pobreza estructural que se disfraza y se maquilla, reitero también, con los números del INDEC. Sobre el INDEC, bueno, los trabajadores del INDEC están volviendo a pedir esto, volviendo a pedir que se empiece a utilizar el nuevo índice, el índice actualizado.
1: 12 trillones.
0: Que da 12 trillones, exactamente como decía el presidente, sus cálculos extraños. Bueno, los trabajadores del INDEC estuvieron movilizándose y están también reclamando aumentos salariales. Se viene, ya se formó en cruce también más tempranito, una paritaria con los trabajadores y los empresarios que el gobierno, que el Ministerio de Trabajo, subsumido en Capital Humano, convoca de manera virtual, o sea, va a ser por Zoom. Se van a contactar por Zoom los sindicalistas y los empresarios, y el gobierno va a tener la tecla para mutear a quienes están hablando o para cortar la comunicación. Así va a ser básicamente la paritaria que se viene en la República Argentina. Por debajo, trabajadores que no llegan a fin de mes, salarios pisados, desindustrialización y pérdida de puestos de trabajo. Y vuelvo al informe de la UCA. Lo más grave, los niños, las niñas, los adolescentes en situación de pobreza y muchos de ellos y de ellas también en situación de pobreza más extrema, lo que alguien llamó como un eufemismo indigencia, que es no llegar directamente ni al plato de comida de cada día.
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0: Vamos a presentar el panorama conurbano. Estamos atravesando unos días, 2 días, 48 horas de paro de los trabajadores no docentes en las universidades nacionales. Y el panorama es, en esta oportunidad, un flash que difunde también esta lucha.
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12: La CONADU dio a conocer su pliego de reclamos. La federación que nuclea a docentes universitarios informó que en la próxima reunión paritaria estipulada para el 1 de septiembre exigirá a la Administración Nacional una recomposición salarial del 31,2% sobre el sueldo de julio, además de lo que resulte de la inflación de agosto, el pago de los más de 4 salarios adeudados totales desde que se promulgó la ley de financiamiento y un monto remunerativo equivalente al FONID.

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2: Y hoy es el cumpleaños número 22 de Radio Aijuna de Bernal. Estamos al aire de la radio, como todos los días, desde Femen Tránsito, en este encuentro con la cadena de comunicación y cultura Cruce. Ayer fue el día de la radio. Bueno, exactamente ayer fue el cumpleaños de Aijuna, que decidieron nacer, decidieron ver la luz en este mundo radial justo el día de la radio, nada más y nada menos. Bueno, como cuatro locos se subieron a una azotea para transmitir, los compañeros y compañeras de Radio Aijuna se subieron al barrio de Bernal y al distrito sureño de Quilmes para empezar esa historia, 22 años. Yo quiero decir que quisimos tener este encuentro que vamos a tener ahora con los compañeros de Aijuna para revivir un clásico futbolero que sucedió hace poco, pero parece que no han querido hacerlo, así que voy a hablar con Pablo Martínez, que es uno de los integrantes de la radio y es la voz que tenemos todos los días, antecediendo nuestra patria de las moscas y dejándonos bien en calentito el aire en términos periodísticos. Pablo, ante todo, feliz cumpleaños al colectivo. ¿Cómo estás?
3: Muchas gracias, Pablo. Bueno, el saludo ahí para vos y para todo el equipo. Estuviste con mucha cintura, porque me imagino que por esa cucaracha al cual haces mención habitualmente, que es el tollback de la consola, te avisaron que el cumpleaños fue ayer.
2: Sí, exactamente, eso es lo que pasó.
3: ¿Viste?
2: Vio gente que sabe de radio. Sí, gente que sabe de radio, es así, visualizan todo lo que ocurre, es insólito, es tremendo. Bueno, me encanta.
3: Es la cocina, exacto. Ya la tenemos clara más o menos, ¿no?
2: Podemos. Igual está en la habilidad.
3: Y quiero decirte, ¿sí? Además, Pablo, disculpa, que estoy en este momento hablando también con vos y con Diego Restucci, que llegó tarde a los mensajes, así que, bueno, se la perdió. Queríamos hacer el encuentro de San Lorenzo Huracán, pero no se dio.
2: Un abrazo al compañero Diego Restucci, que lo acabamos de escuchar igual en el informativo, en el flash informativo. De paso reiteramos, paréntesis al cumpleaños de Aijuna que celebramos. Esta semana tuvimos, Pablo, en todos los programas de Cruce, el incidente de lucha, ¿no? De los trabajadores y trabajadoras de las universidades. Por eso el servicio informativo estuvo funcionando en formato emergencia con los flashes, y un tema que sigue para adelante, ¿no? El de la financiación universitaria.
3: Sí, es así. Bueno, la verdad que nosotros contentos con este nuevo aniversario. Sumar de a uno es un poco también un objetivo que uno tiene. 22 años de la emisora, de la radio. Mira, ayer a la tarde había un programa acá en Aijuna en vivo. Se estaba hablando del amor, ¿viste? Habían elegido, es un programa, eligen temas y desarrollan ahí, es un programa cultural. Y alguien destacó, lo menciono porque salió al aire, o sea, no es una infidencia, pero alguien del programa dijo que había tenido dos matrimonios y que ninguno de los dos había llegado a los 6 años, ¿no? Y justo ayer era el programa, el aniversario de la radio, y yo decía, bueno, qué ya de movida, qué simple y qué difícil es sostener algo durante tanto tiempo, ¿no? Y pensaba en los 22 años, en los más de 30 que tiene Femen Tránsito, bueno, en todo lo acumulado que tiene una radio comunitaria, por ejemplo. Y digo, bueno, también atravesado por las personas, en definitiva, que son las que están en la gestión, más allá de que sean visibles o no visibles en el aire de la radio, y debe haber pocas cosas que uno sostiene tanto tiempo, ¿viste? Hasta cuesta con el amor, decía alguien ayer, en el aire de la radio. Me imagino también con el paso del tiempo, bueno, la significancia que tiene para muchos de los compañeros y compañeras que hace mucho tiempo que vienen formando parte de la emisora, bueno, el significado que tenga para su vida, ¿no? El formar parte de un espacio colectivo de estas características.
2: Totalmente. Podemos citar El secreto de sus ojos. Podés cambiar de marido o de mujer, podés cambiar de partido político, pero nunca podés cambiar de radio, ¿no? Podemos desarrollar nuestra profesión y trabajar en otros medios, en otros lugares, pero siempre estamos en la radio del corazón de nuestro barrio, porque la construimos nosotros y nosotros.

0: Y cuando digo nosotros y nosotras, no digo vos y yo, Pablo, digo toda la comunidad, ¿no? Y somos parte de eso. Uh-huh. Es un poco así. Es un poco así todo el tiempo. Bueno, y cuando se cumplen años, vienen recuerdos, ¿no? Compartime algún recuerdo tuyo, personal. Pablo Martínez, conductor de Loco, no te sobra una moneda en cruces desde Radio Juna de Bernal todas las mañanas de 8 a 10. Escúchenlo. ¿Algún recuerdo que te movilice de todo este tiempo?
1: No, bueno, lo que me pasa a mí es que sin haber sido, vamos a decir, socio fundador de la cooperativa, sí tener conocimiento de que se venía una radio, en este caso, porque tenía algunas afinidades con muchas de las personas, lo que a mí en particular me pasó que formé parte del, vamos a decir, el primer año de programación de Aijuna ya por el año 2005. Uh-huh. Entonces medio como que terminé, más allá de que me sumé a la cooperativa años después, terminé formando como gran parte del proceso de la radio. Incluso la radio tuvo una mudanza, comenzó en un lugar enfrente al Parque Cervecero de Quilmes en calle Triunvirato, y también formé parte de ese proceso de la mudanza, del espacio nuevo. Así que uno podría decir que también formó parte de mi formación Aijuna, ¿viste? De mi deformación profesional, uno uh-huh. dice. Lo digo porque, por ejemplo, yo en Aijuna, el otro día estaba recordando, fue la primera vez que me hice cargo de un programa de radio, o sea, estuve a cargo de una conducción. Yo hacía muchos años que venía haciendo radio, pero no era el que tenía que llevar adelante quizás o sostener horas de radio, ¿no? Acompañaba a un programa. Así que, nada, digo, para mí también fue como un proceso interesante en lo profesional y en el abordaje de otros temas, de temas más políticos también. Así que si para mucha gente fue un espacio de formación la radio, porque pasó por aquí por talleres, o porque sos estudiante de la Universidad de Quilmes y venís a hacer tu práctica acá, para los que también tuvimos que hacer el aire, fue como muy formativo. Y después está la parte de la gestión, digamos, que también uno fue como aprendiendo con el tiempo, digamos. La gestión es otra etapa, digamos, ¿no? Sostener 22 años no es solo estar al aire, sino que eso pueda hacerse a largo plazo, ¿no?
0: Sí, tomar en propias manos los proyectos, ¿no? Llevarlos adelante un poco. Arrancamos hoy así con el testimonio de Marlene Guayar, que nos dejó en el 20 años, 20 voces de la patria de las moscas de nuestro programa, que orgullosamente suena en estas últimas temporadas también en Radio Aijuna, como en todas las radios de la cadena de comunicación y cultura cruce. Pablo, quiero recordar también, ya lo hiciste más temprano, pero vale la pena porque el público se renueva, dijo alguien que cumplió mucho más que 22 años hace poco. El incidente Torre, la campaña Un Diego para la Torre, que fue un bombazo nacional, con el propio Diego La Torre, el jugador de fútbol, haciendo campaña para volver a levantar la antena de Aijuna, que había tenido daños por una tormenta, por una también muy importante tormenta que dañó muchos lugares, pero también a las radios comunitarias, ¿no? Habrá recordado un poquito de eso.
1: Claro, ahí lo que pasó, nosotros en general, si tenemos algo para contar, siempre planteamos que el surgimiento de nuestra emisora tiene un contexto, ese contexto es la postcrisis 2001, es un contexto en el cual vos te vas a encontrar, Pablo, con un montón de radios comunitarias que surgieron en esos años, digo, 2003, 2004, 2005, 2006, con esta lógica de que la crisis 2001 había puesto en cuestionamiento absolutamente todo y también la comunicación. Entonces ahí aparece la comunicación, el laburo, digo, ¿no? Como para pensar también un momento que estamos atravesando actualmente. Lo pienso también en la tarea periodística, en la comunicación. Son momentos de crisis, son donde, bueno, la verdad que todo se pone en cuestión. Y la radio un poco salió en esa etapa, rápidamente, uno podría decir, montada en la militancia por la ley de servicios.

0: oficio de comunicación audiovisual, y ahí hay como un contexto general en el cual puede, uno puede pensar Aijuna. Y en particular, cuando a la comunidad también le pega un trompazo, por ejemplo, el cambio climático, porque hay que ponerlo en ese contexto también, el conurbano empezó a recibir tormentones, uno podría decir que, viste que cada año se le pone un nombre distinto a lo que sucede, pero son una especie de tornados, o inundaciones y demás. Bueno, en particular en el 2012, acá hubo un tornado, digo acá, pero digo en el conurbano, porque yo tengo familiares allá en zona oeste, en Padua, y tengo presente que con ese tornado se le cayeron todos los árboles de la cuadra al barrio ahí en Padua, donde vive mi cuñada.
1: Sí, yo ese día, bueno, ese día, Pablo, era de noche, estaba en FM Freeway, en Ramos Mejía, y veíamos flamear la antena, moverse
0: claro, totalmente.
1: Como un árbol de tronco flexible, pero no, era una estructura de hierro de 50 metros ahí arriba, y cruzábamos los dedos porque no se caiga, y al mismo tiempo pensaba, che, se deben estar cayendo las antenas de todas las radio compañeras en todos lados. Esta se salvó, pero debe estar pasando esto, y en efecto pasó en Aijuna al mismo tiempo.
0: Y pasó en Radio Gráfica, por ejemplo, allí en Barracas, en Ciudad de Buenos Aires, en el mismo tornado. Mm. Y a Aijuna se le cayó la torre, una torre de transmisión que además era prestada, ¿viste? Aijuna funcionaba en un local, en Triunvirato 525, y dos casas, vamos a decir, terreno de por medio, vivía una persona que tenía... En su momento había tenido un multimedio y le había quedado la torre parada y sin usar, y Aijuna aprovechó la posibilidad de poder usar esa torre de transmisión. La torre que se cayó, por lo tanto, encima era ajena y tenía uso de nuestra emisora, lo que implicó que rápidamente, imagínense ustedes que se partió a la mitad, una torre de 8 tramos quedaron colgando 4 tramos, y esta persona que nos había prestado la torre sin cobrarnos alquiler y nada, nos pidió rápidamente que dijo, desármenla, sáquenla, digamos, había que bajarla en definitiva. Bueno, hicimos la tarea de bajarla, que llevó un costo bastante alto, pero bueno, el problema era que nos habíamos quedado sin torre de transmisión, el 94.7 había quedado vacío al aire en el conurbano sur, y había que volver a montar una torre de transmisión. Para el que no sabe, era caro en su momento y sigue siendo caro ahora hacer esa tarea, que es una obra de ingeniería, no es que nos juntamos un grupo de personas y subimos una torre, digamos, ¿no? Necesitaba un laburo profesional, técnico, había que juntar guita, básicamente. Así que la campaña un poco fue eso, manguearle a la gente, poner a prueba la radio, a ver qué habíamos construido en esos seis años, ocho años de transmisión al aire y de compartir también radio comunitaria con Quilmes, y salimos a manguear guita, básicamente. Entonces salió ahí una idea que fue muy efectiva en lo comunicacional, que era manguearle 10 pesos, los 10 pesos de aquella época, el Diego, como se le decía, y alguno de los compañeros que habían estado en el origen de la creación de Aijuna, son muy buenos y muy creativos, sacaron esa frase, bueno, ponete con un Diego para la torre. Solamente iba a salir una campaña comunicacional si era un tal Diego La Torre el que te invitaba a que te pongas con un Diego para la torre. Sí, era una propuesta, una humorada, uno podría decir, ¿no? Entonces, bueno, si no era Diego La Torre, bueno, alguno decía el cantante, ¿no? Diego Torres, pero ya no, viste, no combinaba.
1: Sí.
0: Y bueno, dijo, vamos a buscar a Diego La Torre, que le diga a la gente que se tiene que poner con un Diego para la torre. Y bueno, la verdad que salió bien, porque no lo conocíamos a Diego La Torre. Le conseguimos el teléfono, lo contactamos. De la nada le tuvimos que contar que lo queríamos hacer participar de esto. Se ve que le pegó la onda, la humorada, digamos, y nos ofreció grabar un spot, que es el que tuvo gran difusión. Después, bueno, no se agotó solo en un spot, porque tuvimos que sostener la campaña comunicacional durante 9 meses.

0: porque había que canjear 5.000 bonos. Y terminamos canjeando algo así como 4.700, 4.800. Salió todo muy bien, tuvimos una buena respuesta y la gente que nos tenía que acompañar y que tenía que reconocer que valía la pena que estemos al aire, la verdad que lo hizo. Lo hizo también que cumplimos 22 años.
1: ¿Sí? Sí, totalmente. Si no, eso no hubiera, esto de ayer y de hoy no hubiera sido posible. Bueno, yo tengo mi bono de recuerdo de El Diego para la Torre, para Radio Jujuy, así después te lo comparto, se los comparto.
0: Sí,
1: así
0: como, claro,
1: como pequeño recuerdo.
0: Sacate una foto ahora, compártenlo en el streaming, por favor. Está
1: bien, bueno, lo tengo en casa, Pablo, no lo traje a la radio. No teníamos previsto esto, es un encuentro casi casual. Bueno, sí. Y también la radio tiene una voz emblemática para la radiofonía argentina, que es la del Ruso Berea, ¿no? Otro gran personaje radiofónico que también se copó con Radio Jujuy.
0: Sí, porque bueno, pero el Ruso también en particular es de acá del Conurbano Sur, muy reconocido por vivir en las famosas Torres de Wilde, que es un barrio de edificios que de varias décadas aquí en Avellaneda. Uno podría decir que es bastante cercano. Y en su momento le pedimos también, bueno, la posibilidad de poner la voz, de tener una referencia de la radio también, ¿no? Muy muy fuerte, ¿eh? Muchos de los que también nos criamos poniéndole la oreja a la radio, lo teníamos de referencia por la música, por el rock, por el fútbol, bueno, un poco todas las pasiones cruzadas. Y bueno, el Ruso se copó también, ¿sí? Y es un poco el que grabó ese spot y le puso la locución al spot, que tuvo amplia difusión. Después también lo que nos pasó en particular con el Ruso, que lo que hicimos como voz institucional y también nos quedó como las siglas de la radio, la identificación de la radio con un componente. Vos sabés que cuando vino a grabar para nosotros, él nos dijo que hizo muchos años radio, pero como él no es locutor, nunca había hecho el trabajo, digamos, ¿no? De hacerle la, vamos a decir, las voces institucionales una emisora. Así que fuimos ahí medio precursores también para la tarea del Ruso Berea, que bueno, ha sido también generosamente se ha copado para formar parte de alguna manera de la sonoridad.
1: Totalmente. Bueno, es solamente una partecita de la historia de los 22 años de Radio Aijuna. Encuentro casual en cruce como el de todos los días, pero esta vez para celebrar. Bueno, ¿cómo se celebra, además del brindis en la radio?
0: Mirá, mañana nos vamos a subir a esto de seguir juntándonos. Habrán escuchado en cruce esta semana, hicimos entrevista también. Aquí hay una cooperativa, un espacio cooperativo audiovisual, Búnker 777, que va a ser una movida muy personal también del grupo de cooperativas audiovisuales que se están juntando en ese espacio y que funcionan también aquí en el espacio de La Moreno de Bernal. Así que vamos a estar ahí. Después, pensando la participación de Aijuna en los shows que se vienen en la grilla de La Moreno, siempre usamos esas propuestas como para hacer visible la radio y el aniversario. Y como el 22 no es un número redondo, dejamos como para hacer algo de aquí a fin de año, algún encuentro con gran parte de la audiencia, con la gente que valora el espacio de Aijuna, con los que pasaron por aquí. Antes de fin de año seguramente estaremos poniéndole una fecha al festejo aniversario, pero va a venir así.
1: Excelente, excelente. Bueno, mandamos abrazo grande a todos los compañeros y compañeras de Aijuna. Somos parte, nos sentimos parte con la patria de las moscas, así que también nos montamos a la sensación de festejo y de lucha cotidiana. Pablo, y además, vos lo contás a veces, estamos como cumpliendo la paradoja de algunos oyentes y algunas oyentes que se confunden los pablos del sur, sí, con los pablos del oeste.
0: Ahora más que nunca,
1: así que, no sé, por ejemplo, le mando un saludo a Carolina de Ramos,
0: sí,
1: un saludo a Walter también, que en este momento Walter de Tablada debe estar teniendo así como una especie de, debe estar entrando en una especie de doble dimensión, con esta unión de Pablo, fusión de Pablos. Bueno, él te bautizó Pablo Sur, así que sos así como una especie de prócer de la región.
0: Pablo Sur también. Sí. ¿Viste? Estamos siendo bautizados.
1: Totalmente.
0: Pablo Sur, Pablo Este.
1: Exactamente. Bueno, Pablo Martínez y Pablo Vin. Qué buenas notas que hace Pablo Martínez, en realidad las hace Pablo Vin y viceversa, ¿no? No importa, es colectivo.
0: Bueno. Ya hasta me confundí yo, estoy por confundir.
1: Está bien. Está
0: por confundirme bien. La identidad. Ojo.
1: Bueno, te libero porque el lunes tengo que hacer un programa y te quiero en excelentes condiciones para enfrentarlo psicológicamente también. Pablo, felicidades. Encuentro ameno, radial, casual que queríamos tener con ustedes, en tu nombre, a todos los compañeros y compañeras de Radio de Juna. Feliz cumple.
0: Bueno, muchas gracias. Ahí valoramos ese saludo que sabemos que es. Que sincero, y invitamos también a parte de la audiencia de La Patria a que se metan al Instagram de Aijuna, que hicimos una publicación y hay algunas fotitos de época que para los que quizás nos conocen en este último tiempo, bueno, se van a encontrar un poco con aquellas primeras fotos, primera institucionalidad física de la radio, y está colgado también el videíto de la campaña Un Diego para la Torre, como para que tengan también ese pantallazo. Les mando un abrazo grande.
1: Dale, espérame porque mencioné a Carolina Ramos, oyente, y me hace una pregunta que te la tengo que trasladar en este clima que conseguimos, en este clima amistoso que conseguimos y distendido. ¿De qué color era el pelo de Pablo Martínez hace 20 años, dice, 22 años cumplió la radio, Caro?
0: Era castaño oscuro.
1: Castaño oscuro, muy bien.
0: Sí, bien. Castaño oscuro. Y se va a quedar con las ganas, porque esta vuelta en las fotos históricas no aparezco. Yo cuando arranqué tenía el color castaño oscuro en la radio. Imagínate el tiempo que pasó en Aijuna, el tiempo que pasé en Aijuna, el deterioro que fui sufriendo a lo largo de 22 años.
1: Totalmente. Bueno, es el color de cabello de la experiencia radiofónica. Siempre joven. Pablo, abrazo grande.
0: Un abrazo para ustedes, dale.
1: Pablo Martínez, conductor de la segunda mañana de la cadena de comunicación y cultura de Cruce. Bueno, de cumpleaños está Radio Aijuna. Ayer fue exactamente el nacimiento de la emisora, hace 22 años en la zona sur del conurbano bonaerense, en Quilmes. En Bernal está ubicada la radio en el presente y transmite todas las mañanas. La cadena de comunicación y cultura arranca tempranito, a partir de las 6 de la mañana, con Buenas Tardes China desde Radio LED con Jairo Estracha y equipo. El segundo turno es para Loco No Te Sobra Una Moneda, que conduce nuestro amigo que recién estuvo compartiendo este ratito distendido en el aire de Cruce, Pablo Martínez. Loco No Te Sobra Una Moneda desde Radio Aijuna de Bernal, que cumple 22 años, de 8 a 10. A las 10 trasladamos la cabecera de la cadena a FM en Tránsito, al estudio Nora Cortiñas de Castelar, donde estamos ahora haciendo La Patria de las Moscas, de 10 a 13 todos los días de lunes a viernes. A las 13 viene Fingiendo Demencia desde la radio de la Universidad Nacional General Sarmiento. A las 16 Hay Que Seguir desde la radio de la Universidad Nacional de La Matanza. A cada hora desde la UNQ Radio, la radio de la Universidad Nacional de Quilmes, emitimos el panorama conurbano con la actualización de noticias en el territorio y a nivel nacional e internacional también. Y los fines de semana, Radio Asamblea aporta a la cadena desde la capital, desde el barrio de Villa Crespo, desde la Asamblea Popular de Medrano y Corrientes, llevan al aire los partidos del fin de semana, los partidos de la fecha, con transmisión del equipo de gol de vestuario, desde esa esquina emblemática de Juan B. Justo y Corrientes, ahí en donde empezó el 2001 prácticamente, con las asambleas barriales en la Rebelión Popular. Bueno, esto es Cruce, y una de las radios de Cruce cumpleaños, 22, Radio Aijuna, y estamos todos, todas de festejo, así que sepan entender este pequeño momento distendido, que volvemos a dirigir hacia lo informativo. Después de unos pequeños consejos, viene la columna del Instituto Movilizador de Fondos Cooperativos, con más actualidad y análisis político, social, cultural, económico, con este espacio también para las radios de Cruce.
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13: El miércoles pasado, la Cámara de Diputados de la Nación dio media sanción a la modificación de la Carta Orgánica del Banco Central. Y vos me dirás, ¿y eso con qué se come? ¿Cómo impacta en mi vida? ¿En mi trabajo? ¿En el país? Son varias preguntas ante algo que parece complejo y que incluso es difícil de comprender. Pero así como el proyecto de la ley de inviolabilidad de la propiedad privada era en realidad un proyecto para extranjerizar la tierra en pocas manos, el actual proyecto de modificación de la Carta Orgánica del Banco Central en realidad es un blindaje del modelo actual o un cepo al desarrollo nacional. Es decir, es la forma con la que Milei pretende que el modelo de ajuste, de precarización, de primarización, de extranjerización y concentración de la economía sea inmutable y eterno. Gobierne quien gobierne. El proyecto que obtuvo media sanción no solo le quita varias funciones al Banco Central que le impedirían tener políticas monetarias que puedan contribuir a la generación de empleo y al desarrollo productivo nacional, sino que además perpetúa al presidente del Banco Central en el cargo sin importar los cambios de gobierno. Esto significa que el actual presidente, designado por decreto y sin pliego aprobado por el Parlamento, siga siendo, aún cuando Milei no renueve su mandato. Bausili, actual titular del Banco Central, para que te des una idea, es socio del ministro Caputo. Ambos, además de haber sido funcionarios del gobierno de Macri, sí, ese que nos endeudó hasta la manija con el Fondo Monetario Internacional y los acreedores privados externos, provienen de las filas del JP Morgan, el banco más grande y poderoso del mundo, garante de los intereses de los poderosos fondos de inversión global, que ven a países como el nuestro como una fuente de negocios a través del endeudamiento externo. Bastante poco democrático, ¿no? ¿Sabes qué país tiene un banco central con estas características? Perú, un país que en los últimos 10 años tuvo 11 presidentes, pero en el que el titular del Banco Central sigue siendo la misma persona. Ah, pero además Perú es una de las economías más desiguales, primarizadas y extranjerizadas de América Latina. La mayoría del país vive en la pobreza y la informalidad junto a la precarización laboral son la norma. Por eso, es necesario que este proyecto de cepo al desarrollo nacional no termine de aprobarse en el Senado, porque es un proyecto de ley muy grave, igual que el de extranjerización de la tierra, y que fue rechazado por todo el pueblo argentino. Por eso, a esta modificación de la Carta Orgánica del Banco Central también hay que decirle que no.
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32: Vamos a recibir a Peti de Riddim, Fabián Sánchez. Si yo digo su nombre civil, su nombre con documento nacional de identidad, bueno, seguramente algunos linkearán, pero muchos no. Pero si decimos Peti y decimos Riddim, estamos hablando de tres décadas de reggae en la República Argentina. Y Peti va a estar en el conurbano bonaerense, viene al oeste para presentarse en Castelar, en un formato sound system donde va a estar cantando e interpretando un montón de canciones.

0: Suyas y entiendo que también de otros lugares recónditos de este planeta reggae que tiene tanta diversidad. Y lo vamos a recibir por aquí. Mañana, hoy es la presentación, hoy a la noche, es la presentación en La Cucha de Castelar, nada más y nada menos, con entrada libre y gratuita. Y lo tenemos a Peti en contacto para charlar unos minutos. De este lado, Pablo, en La Patria de las Moscas, en Tránsito y en las radios de la cadena Cruz en todo el conurbano. ¿Cómo estás?
1: Qué grande, Pablo, ¿cómo estás? Todo bien.
0: ¿Qué tal? ¿Cómo te va? Bueno, tenemos grandes recuerdos tuyos, Peti, además de la música, de lo que vamos a hablar ahora. También como hombre de radio, participando en estos micrófonos, muchos momentos, hablándonos de reggae, justamente, en diversas columnas.
1: Sí, claro. Hemos estado participando.
0: Sí, señor. Bueno, además de lo que haces vos personalmente y con la banda, también está esa parte, ¿no? Ahora lo digo desde la música. Sos un investigador del reggae y un difusor del reggae también.
1: Y es algo que me apasiona mucho y se formó como, se hizo como parte de mi día a día, ¿no? Desde que descubrí el ritmo, el género, siempre tuve esa pasión por investigar y por tratar de encontrar más discos. Así que, bueno, me hice de una colección muy copada y un conocedor, ¿viste? De tanto escuchar.
0: Uh-huh. Bueno, en la interpretación y en la composición también se nota eso, Peti, se nota que hay investigación y que hay escucha, ¿no? Que no se toca de oído, en tu caso y en el de muchos artistas, pero bueno, hoy hablamos con Peti de Reading. La banda nació a mediados de los 90, ¿no?
1: Exacto, sí, la banda empezó a ensayar en el año 94, pero la primer fecha, que es donde empezamos a contar nosotros, digamos, la vida de la banda, fue en abril del 96. Así que este año cumplimos 30 años.
0: Sí, señor. ¿Y ahí qué pasaba con el reggae en la escena, más que musical, en la escena popular, en el pueblo argentino? ¿Qué pasaba en ese entonces con el reggae?
1: Y ya estaban sonando desde fines de los 80 bandas que ya habían sacado su primer disco completamente de reggae en español, ¿no? Caso como Todos al Obelisco, La Zimbabue, el primer disco de Los Pericos. Por más que jugaban con un inglés ahí raro, ya habían salido las primeras producciones. Uh-huh. para esa época. Y en el 91 salió el disco de Los Cafres, el primer disco de Los Cafres, se llamó Frecuencia Cafre, que fue un gran disco, y digamos que fue como punta de lanza de lo que es el reggae en español en toda Latinoamérica. Así que ya veníamos con esos primeros discos sacados.
0: Sí. Traz una línea al presente. El Reading está cumpliendo 30 años y bueno, hay muchas cosas para contar en los festejos, pero está Peti en este formato solista Sound System. ¿Hay qué abordás? ¿Qué buscas? ¿Qué querés contar desde ese lugar?
1: No, el formato Sound System es un formato que usaban los cantantes en Jamaica para promocionarse, ¿no? Sobre todo cuando no los pasaban en las radios o no tenían editados sus primeros singles, lo que hacían era sacar los parlantes a la calle y cantar sobre pistas como para que la gente los conozca. Mm. Hoy en día hay un montón de cantantes y de artistas que suelen promocionarse y difundir su música en base a esto, ¿no? Quizás sea un formato no muy conocido acá en Argentina y que le cuesta un poco a la gente no escuchar a la banda detrás, pero está bueno también porque podés reversionar tus propias canciones e incluso los clásicos de Jamaica que te gusten y que quieras mostrar, ¿no?
0: Sí, además es un género en sí mismo, ¿no? Porque esas pistas sobre las que se canta en vivo o sobre las que los negros jamaicanos y jamaicanas cantaban en el gueto ahí en la esquina de Calle de Tierra con el parlante, como cuenta Peti, eran pistas que se componían originalmente, y también hay todo un trabajo colectivo, ¿no? De pistas que se comparten, se reproducen en distintas canciones que crean los autores. Tiene toda una movida.
1: Exacto, sí, bueno, las instrumentales de hecho se llaman Reading, así que yo digamos que lo que estoy haciendo es volviendo al origen del nombre de mi banda, ¿no? O sea, cantando sobre Reading.
0: Ahí va, bueno, ahí está la historia y el presente. ¿Y qué haces esta noche en Castelar? ¿Cómo es el repertorio?
1: Vamos a compartir con los chicos de Critical Kush, que es un dúo que está saliendo ahora, nuevo, que tienen un potencial muy grande. Ellos se graban

0: grabaron un tema de Reading precisamente que se llama Como Elefantes. Vamos a compartir con ellos ahí esa versión nueva. Y yo voy a jugar entre las canciones de Reading, que son mis composiciones propias, y algunos covers que me gusta hacer en vivo, como para que la gente recuerde esos covers que tocábamos con Reading en las primeras épocas. Y nada, va a ser un lindo momento ahí en la cucha.
1: Bien, bien. Sé, conozco que hay canciones de Reading que la gente, esa entelequia a la que llamamos la gente, que nadie sabe muy bien qué es, pero pibes y pibas tocan en las plazas, por ejemplo, a guitarra criolla de fogón. Seguramente lo sabes. No sé qué te pasa con esto, porque sos un artista que, bueno, te metes a versionar a grandes artistas que te influenciaron. Y hay gente, pibes y pibas, que se influenciaron con Reading y tocan tus canciones así informalmente en distintos lugares. ¿Qué te pasa con esa frecuencia?
0: Es muy loco. Me han llegado

cantándolo en perfecto español, el tema Remando, que es un tema del año 2001. Y viste cuando decís, wow, es una cosa

0: esa canción deja de tener pertenencia, claro. Y la gente la toca y ya no sabe muy bien de quién es, y pasa esto, llega a Brasil, llega a otros lugares.
1: Claro, claro, claro.
0: Eso es música popular, ¿no? Me parece que esta es la definición.
1: Sí, exacto, sí, puede ser, sí, sí.
0: Bien, sabemos qué pasa con la música de Reading porque nos encontramos gente tocando canciones de Reading por todos lados o por muchos lados.
1: Qué loco.
0: Peti, sobre Reading, hacemos un apartadito, además de invitar para esta noche en la Cucha de Castelar. Sobre Reading, ¿cómo siguen los 30 años?
1: Estamos presentando el show que hicimos en Vortex, que celebramos los 30 años ahí, que fue un show, la verdad, que muy, muy emotivo, muy lindo, con muchos amigos que nos acompañaron. Y ahora estamos haciendo una mini gira por todo el conurbano. Vamos a ir también a Río Negro, a Chipoleti, presentando el mismo show, con algunos invitados, pues no podemos llevar a todos por sus agendas, pero estamos haciendo eso de acá a fin de año, con los 30 años de la banda, recorriendo las más de 120 canciones que tenemos, ¿no?
0: Uh-huh. Bien, Reading en redes para seguir todo ese viaje, y Peti Reading en Instagram también para seguir a Peti, al artista, con estas presentaciones. Paralelas hoy Sound System a la noche en la Cucha de Castelar, entrada gratis, así que es una gran posibilidad. Te agradecemos mucho este ratito, este contacto, volver a reencontrarte, contentos de que sigas haciendo.
1: Grande, Pablo. Muchas gracias, un abrazo grande para todos los oyentes, para vos también, y los espero esta noche ahí en la Cucha.
0: Dale, vamos a poner Gear Attack. ¿Qué nos decís de esa canción?
1: Esa es una canción que tuve que escribí después de que me tuve un infarto. Entonces se llama Ataque al Corazón y es al estilo Dub Poetry, pero sobre una base ska, así que bueno, espero que les guste.
0: Ahí va, nos metemos en ese viaje. Peti, abrazo.
1: Abrazo grande.
0: Peti de Rim, hoy a la noche en la Cucha de Castelar. Bueno, gran posibilidad para ver al artista en este formato Sound System, compartiendo con otros artistas, y va a haber DJs también para pasar una buena noche hoy en Castelar. Y suena este Ataque al Corazón que le dio a Peti y nos lo comparte a nosotros y a nosotras.

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2: En el tramo final del programa también vamos a clavar agenda futbolera de primera división y además hay un clásico del conurbano bonaerense que ahora nos va. Le mandamos, nos va a mencionar Elian Dragani un poco el recorrido. Arranca esta noche la fecha de primera división, señor compañero que vino desde la producción con la data de los partidazos que tenemos.
3: Buenas, buenas, ¿cómo van? Sí. Todos los oyentes de La Patria de las Moscas.
2: Estoy siendo exagerado con lo de partidazos.
3: Y bueno, vamos a ver, bueno, hoy arrancamos fuerte, hoy dos partidos, viernes para cerrar la semana. Arrancamos a las tardes, 7 de la tarde. Unión de Santa Fe contra Sarmiento de Junín, partidazo para ver mientras estás tomando una chocolatada, un mate, lo que sea.
2: Bien. ¿A las 7 una chocolatada?
3: Bueno,
2: ya después,
3: o antes.
2: Está bien,
3: bueno. Una previa,
2: sí.
3: Al boliche, no sé.
2: La previa al boliche, me gusta. A ver a Ridim en la cucha de Castelar. Sarmiento de Junín, el equipo del momento, me parece el mejor equipo del campeonato.
3: Con Junior Marabel, tiempos. Un gran delantero que no para de hacer goles, muy bueno. Y bueno, Unión de Santa Fe, que el anterior partido le ganó a 3-1 al Dosivi con Lucas Menossi, que no para hacer goles tampoco, es un mediocampista muy recomendado también. Bien. Bueno, y tenemos el plato fuerte de la jornada, Boca Juniors contra Lanús. A las 9:30, Boca vuelve a la Bombonera con una baja muy sensible para el conjunto del Vasco Rabarrena, que es Tomás Aranda, se pierde todo lo que queda del año por una fractura de peroné, que en una práctica se le trabó el botín y se le rompió el peroné.
2: Tremendo.
3: Así que se pierde todo el año. También otra baja sensible para Boca, que se confirmó la baja de todo el año de Adam Vareiro, el delantero paraguayo, que bueno, está ya ha sido reemplazado por el delantero ecuatoriano Ener Valencia, así que ahí no sufre tanto Boca, pero bueno, lo de Aranda es una baja sensible porque era el motor básicamente de Boca, el jugador mejor que estaba, el jugador mejor ofensiva que tenía Boca, sin ningún tipo de duda.
2: Sí, hablemos de las prácticas, ¿no? De las prácticas de fútbol de la semana. ¿Cuántos jugadores dejan su carrera trabándose contra un césped de entrenamiento en mal estado? O con un jugador, o con un compañero. Acá nos cita Juaco.
3: Carboni, Valentín Carboni también.
2: Carboni también. Bueno, tremenda pérdida, ¿no? Porque una cosa es...
3: La verdad, una lástima.
2: Sí, lesionarte en un partido donde vas a trabar una pelota, te tirás de cabeza por los puntos.
3: Y o otra, te rompen como el Chango Ceballos en su momento.
2: Exacto. Y otra en entrenamiento, ¿no? Es algo, no sé, lo pienso así, digo, ¿qué pérdida y hasta dónde un entrenamiento vale por eso?
3: Y Boca pierde mucho, Boca pierde mucho con la lesión de Tomás Aranda. Pierde demasiado, pierde el 10, pierde básicamente todo. Pero bueno, vamos a ver cómo lo reemplaza. Vamos a ver quién juega hoy. Alan Velasco, no sé, Zenón.
2: Bueno, esperamos que
3: lo reemplaza.
2: Que el Vasco Arrobarrena entregue la formación. Bueno, ¿y mañana bueno, cómo sigue?
3: Y mañana tenemos tempranito en la cancha de Riestra. Así que Riestra versus Vélez a las 3:45.
2: 14:45.
3: Ahí está.
2: Ahí sí puede ser una leche chocolatada. 14:45.
3: No, hay un asado.
2: Es verdad.
3: O no sé, lo que sobró el viernes, la resaca del boliche.
2: Está bien. Bueno, la resaca del boliche, ¿qué te llevas del boliche del viernes para el sábado? ¿Qué te llevas el fernet escondido en un tupper? ¿Cómo haces?
3: Sí, bueno, te levantás a las 3 de la tarde, todo después del boliche, con la camisa arrugada, chivado.
2: Mira, Elian Dragani. Sí, bueno. Elian Dragani, productor
3: y
2: de la
3: Y te ves un Riestra Vélez, para descomprimir la...
2: Me gusta.
3: La noche.
2: Sí.
3: Bueno, continuamos a las 5 de la tarde en el Gigante de Arroyito contra Rosario Central contra Gimnasia de La Plata. Uh-huh. Central que quedó afuera de la Copa Libertadores contra el Corinthians. Así que bueno, acá ponen el chan chan chan chan chan sí. Chan chan chan chan. No sé por quién será, pero bueno.
2: Te siguen el ritmo.
3: Y bueno, Gimnasia que perdió el último partido con Gimnasia de Mendoza 3-1.
2: Sí, están de. No entrenó Gimnasia el plantel por falta de pago.
3: Mirá.
2: En Gimnasia de La Plata.
3: No tenía esa data. Así que bueno.
2: Atención a eso. Bueno,

0: Bueno, continuamos sí. El sábado con el equipo de Pablo Bin. Huracán,
1: la selección argentina. Río Cuarto. Ah, Huracán. Huracán Estudiantes en el Duco, 7 de la tarde, Estudiantes de Río Cuarto.
0: Así que sí, bueno. Bueno, seguimos con la noche. Difícil. 9:30, dos partidos en simultáneo. Atlético Tucumán, Belgrano, el conjunto de Julio Falcioni, y bueno, el actual campeón del fútbol argentino, Belgrano. Y Talleres, el conjunto de San Pauli contra Central Córdoba.
1: Bien, ¿cuánto lo van a aguantar a San Pauli? Pregunto a Córdoba.
0: Y no mucho más. Yo creo que ya tiene la soga hasta el cuello y no mucho más.
1: Sí, lo viste la otra vez, ¿no? Lo que hizo. Había dicho Maradona una vez, a San Pauli le tirás una pelota y te la devuelve con la mano. Hizo literalmente eso, una pelota que se iba afuera y San Paoli, para apurar el juego, la quiere agarrar y la toca con la mano adentro de la cancha. El
0: si técnico. No mal me recuerdo, Jorge San Paoli nunca fue jugador de fútbol. Nunca llegó a jugar a debutar en primera, claro. Profesionalmente, si no mal me equivoco.
1: Sí, fue asistente de Bielsa en la selección chilena, como parte del cuerpo técnico, claro.
0: Sí, sí. Bueno, así que ahí te das cuenta que literalmente nunca fue futbolista.
1: Bien, bueno, vamos al domingo.
0: Bueno, el domingo, bueno, abro paréntesis. Vamos a salir de la primera división del fútbol argentino y nos vamos a meter en lo más terrenal, en la primera B nacional, con el gran clásico Deportivo Morón contra San Miguel.
1: Ajá.
0: A las 3:30 de la tarde.
1: 3:30 de la tarde. Va a ser transmisión de la 94 Sport por FM en Tránsito, el partido del Gallito, como siempre. Bueno, duelo importante, el Gallo que está queriendo alcanzar a Ferro en la tabla de posiciones del grupo que comparten los dos equipos. Así que bueno, punto para la agenda, el domingo por la 94 Sport, por el equipo de la 94 Sport en vivo en la cancha y por el aire de la 93.9 de FM en Tránsito.
0: Bueno, ahora volvemos a la primera división. Banfield, bueno, a las 3 de la tarde, Banfield contra River, que River acaba de quedar el pasado miércoles eliminado de la Copa Sudamericana por penales contra Independiente de Santa Fe. Se ha anunciado oficialmente que Eduardo el Chacho Caudet ha dejado de ser técnico de River Plate y agarra el fierro caliente Leonardo Poncio. Uh-huh. Dos veces campeón de Libertadores, el jugador más ganador en la historia de River. Así que bueno, vamos a ver cómo le vea. Yo le llamo Scaloni 2.0.
1: Apa,
0: ¿hago una pregunta?
1: Bien, bien, buena lectura.
0: Pero bueno.
1: Sí, porque si más o menos le va bien a Poncio, se va a quedar hasta fin de año.
0: Ya he confirmado que va a quedar hasta fin de año, ya confirmadísimo.
1: Aunque pierda todos los partidos y River no clasifique entre los 8.
0: Eso no lo sé, pero que hasta el fin de año, seguro.
1: Está bien.
0: Así que bueno, tenemos Banfield contra River a las 3 de la tarde en el Florencio Sola. Después seguimos domingo, 5 de la tarde, Argentino Junior contra Aldo Civi.
1: Bien.
0: Qué partidazo.
1: Lindo partido. Argentino, uno de los mejores equipos del campeonato, sí, sin señor. Dudas. Bueno, transmisión para las radios de cruce de Argentino Aldo Civi con el equipo de gol de vestuarios de Radio Asamblea. Se puede sintonizar en las radios de cruce en todo el conurbano.
0: Bueno, seguimos 7:15, Independiente de Avellaneda contra Gimnasia de Mendoza. Gimnasia de Mendoza que viene muy bien, creo que viene segundo. Y bueno, con el goleador del campeonato, Agustín Módica, que viene de un hat-trick a Gimnasia de La Plata. Así que bueno, Independiente, que bueno, con Estiritano, creo que había agarró después de Quinteros. Uh-huh. Y bueno, empató con 0-0 con Rivadavia.
1: Bien,
0: Vieira, bien, ahí está. Estiritano creo que era interino. Y agarró Vieira, como acá nos informa el señor Juaco Sanguinetti.
1: Muy bien, muy bien. También por gol de vestuario y por las radios de cruce Independiente de Gimnasia. Bueno, y cerramos la jornada del domingo, por favor.
0: Para cerrar el domingo, 9:30, Independiente Rivadavia y Racing Club de Avellaneda. Independiente Rivadavia que quedó afuera por penales contra Fluminense en la Copa Libertadores. Y Racing que viene de empatar 1-1 contra Boca Junior.
1: Muy bien. Los partidos del lunes me los contás el lunes porque nos tenemos que ir ya. Y se viene la continuidad de la cadena de comunicación y cultura cruce. Elian Dragani en la asistencia de producción y también con el fútbol acá en los micrófonos. Flora Pablas en la producción periodística y coordinación de aire. Juaco Sanguinetti en los sonidos y operación técnica radiofónica. Se aplaude solo también, igual que Elian. Bueno, el señor Joel Casco en los controles audiovisuales. Pablo Bin, mi nombre. Nos vamos contentos. Porque es el cumple de Radio Aijuna. Es el cumple de Radio Aijuna y lo queremos compartir también desde acá, desde En Tránsito. Bueno, viene la continuidad de cruce. Se quedan enganchados en las radios del conurbano. Ha ganado el duelo del día de hoy ampliamente. Caravana de WOS, 76%. Yo que arranqué pensando que podía haber paridad con Mateo Sujatovic conociendo Rusia, y no. 76% para Caravana. Afuera, conociendo Rusia, con el 24%. Mi nombre es Pablo Bimbo. En fin de semana, el lunes a las 10 estamos de vuelta con La Patria de las

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8: Hola Argentina, saludos otra vez. Les damos la bienvenida a esta producción informativa nacional de Farco, el Foro Argentino de Radios Comunitarias. Compartimos con ustedes que nos reciben a esta hora en todo el país la segunda edición de hoy, viernes 28 de agosto de 2026. En Tierra del Fuego, la docencia rechazó la oferta del gobierno provincial y continúa el paro por tiempo indeterminado. Según informó hoy el Sindicato Unificado de Trabajadoras y Trabajadores de la Educación Fueguina, el rechazo fue del 99,5%. La decisión será comunicada en la reunión prevista para hoy con los funcionarios del gobierno provincial. Con esto, el lunes se inicia la quinta semana de paro de la docencia de Tierra del Fuego con acampes en las tres ciudades de la provincia. Las mujeres indígenas que realizan la caminata desde la Puna Jujeña a Buenos Aires van hoy al Monumento Nacional a la Bandera en Rosario. Son integrantes de comunidades originarias que buscan alertar sobre la destrucción que vienen provocando las mineras en sus territorios. El recorrido pasó ya por la capital jujeña, por Salta, Tucumán, Córdoba y hoy Rosario, para llegar el 5 de septiembre, Día Internacional de la Mujer Indígena, a Buenos Aires. Vamos a escuchar a Florencia Solís, integrante de una comunidad de la zona de Laguna de los Pozuelos en Jujuy, en declaraciones al móvil de Radio Aire Libre de Rosario.
9: La marcha que venimos haciendo desde el 3 de agosto es en defensa de nuestra pacha. Dentro de nuestra pacha está totalmente incluida todo, el agua, el aire, la tierra, el ambiente, así que estamos en defensa de eso y más específicamente por la defensa de la laguna de Pozuelo, que es un sitio ranzar, un lugar donde fue declarado por la UNESCO monumento natural, y ese monumento natural actualmente está hecho en desierto por culpa de el extractivismo que ya desde años que estaba ahí y no han hecho ninguna remediación, ningún saneamiento, hasta ex minas que existieron. Y ahora el gobierno de Carlos Saiz quiere seguir haciendo más pedimentos mineros, es decir, ya tenemos 175 pedimentos mineros en toda la cuenca de la laguna de Pozuelo. Y eso impediría todavía, eso nos agrava más todavía a los productores de ahí, porque somos 35 comunidades dentro de esa cuenca donde vivimos del ganado lanar, oveja, llama, vaca, cabra. Y vivimos esa es nuestra fuente de trabajo, y trabajamos en forma dignamente y no queremos venir mendigar en las grandes ciudades, como ser en las grandes urbes y vivir de dádivas, nuestros hijos, nuestros nietos que estén robando o drogándose. Eso es lo que...

0: menos queremos, por eso estamos en defensa de esta Pachamama y de esto que es el agua en general.
1: Florencia Solís, una de las participantes de esta caminata en defensa de la Pachamama, en declaraciones a nuestro compañero Daniel Galeano de Aire Libre Radio Comunitaria. Esta tarde en Rosario, estas mujeres indígenas que participan de esta caminata van a encabezar una movilización desde la céntrica Plaza Pringles hasta el Monumento Nacional a la Bandera a orillas del río Paraná. El 5 de septiembre, como decíamos, van a estar en Buenos Aires con un petitorio dirigido al presidente Javier Milei. Vamos ahora a La Pampa, porque allí aumenta el número de familias endeudadas y un legislador provincial que impulsa un proyecto sobre el tema se presentó en las oficinas de Mercado Pago en Buenos Aires para pedir información. Nos lo cuenta nuestro compañero Mauro Monteiro desde Radio Kermés.
2: Buenos días, compañeros, compañeras y audiencia del informativo Farco. El diputado pampeano Espartaco Marín reclamó por las tasas que aplica Mercado Pago en perjuicio de sus clientes de crédito y lamentó que la empresa oculte la información que le reclamó el legislador sobre la cantidad de pampeanos y pampeanas que son parte de ese negocio de la billetera virtual.
3: Nosotros en virtud del proyecto que habíamos presentado fuimos hasta Mercado Libre a averiguar cuál era la cantidad de pampeanos endeudados con la billetera, cuáles eran los programas de refinanciación que tenía la billetera con estos pampeanos que tenían deuda, y también, además de averiguar el número, solicitarle que para el caso de que se aprobara una ley en La Pampa que permita financiar deudas de pampeanos con bancos y con billeteras, si Mercado Pago establecía algún sistema de refinanciación cuando esos dineros provenían de algún otro crédito. Bueno, quedaron en respondernos y hasta el momento esos datos nunca nos los dieron. Lo tienen, por supuesto, porque tienen determinado, cualquiera que tenga Mercado Pago y está escuchando sabe que tiene determinado en qué pagás, en qué gastás, en qué no.
2: Aunque La Pampa es la provincia del país donde menos porcentaje de mora hay, Marín advirtió que ese índice saltó del 2,5% al 9% en un contexto de endeudamiento masivo de las familias.
3: Estamos diciendo, che, el pampeano o la pampeana que tiene deuda y tiene morosidad con esa deuda, si bien es menor el índice de deuda con las otras provincias, esto lo reflejó muy bien Argentina en datos. Bueno, ahí aparece La Pampa. Con bajo nivel de ratio de morosidad en relación a las otras provincias. Pero ¿qué pasa? Ese 9% es hoy. Hace dos años atrás era 2,5%. La deuda va creciendo en menos incidencia en La Pampa por muchas políticas, por jubilaciones por encima de la nacional, por paritarias, pero el problema está.
2: Reportó para el informativo Farco Radio Kermés 106.1 desde Santa Rosa, La Pampa.
1: Vamos ahora a Neuquén, porque allí, tras la suspensión del desalojo de la comunidad mapuche Melo, resurge la necesidad de retomar las negociaciones que se mantenían con el gobierno provincial por las reivindicaciones históricas del pueblo mapuche. El informe de nuestra compañera Maitén Cañicul desde la FMC.
4: Saludamos a la audiencia del informativo Farco. Les contamos con alegría que el desalojo a las comunidades Melo y Quintriqueo quedó suspendido. Una noticia que se conoció el pasado miércoles, y nosotras conversamos con el lonco Lucas Mero, que estaba recibiendo esta noticia en territorio comunitario.
5: Yo creo que la tosudez de un juez que ahora, encontrándose apretado por todas las negligencias que él cometió, lo llevaron ahora a tomar esta decisión. Y la decisión del 19 también fue una negligencia absoluta de lo que significa la justicia hoy. Yo tenía muy en claro que el desalojo no se había sido concluido, porque hoy se retiró a las personas, no se les entregó ni la ropa, entonces los animales quedaron ahí, no sabemos cómo están esos animales, entonces no había sido consumado el desalojo. Una cosa es lo que dice la prensa y otra cosa es lo que nosotros tenemos como nuestras leyes territoriales.
4: La suspensión no implica la nulidad, por lo que las comunidades mapuche igualmente están en estado de preocupación y de alerta, porque son tiempos muy difíciles, sobre todo para las comunidades pertenecientes a los pueblos originarios en Argentina, en un contexto nacional de discursos de odio y de avanzada sobre los territorios. Por eso el lonco Lucas expresaba la importancia de retomar los diálogos y las mesas políticas con el gobierno provincial para abordar temas que son de suma urgencia para las comunidades.
5: En primer lugar, creo que tenemos que retomar los espacios de conversación con la provincia.

0: provincia, los espacios políticos de conversación con la provincia, donde podamos avanzar con las cuestiones que están en deuda, pero que también tenemos que acordarlas. Registro de comunidades, personería jurídica, ley de consulta previa y, por supuesto, relevamientos territoriales. Esos son cuatro puntos claves dentro de la provincia. Pero dentro de las generales del pueblo mapuche, basta de eso de váyanse a Chile, basta de bastardear al pueblo mapuche, que la verdad, históricamente es el pueblo que más ha resistido y vamos a seguir resistiendo. Entonces, nos podrán querer ignorar, pero estamos, somos y vamos a seguir estando.
1: Reportó para Farco, FMC, Radio Comunitaria de Junín de los Andes.
2: El economista y coordinador del Instituto de Pensamientos y Políticas Públicas, Claudio Lozano, criticó la reforma de la Carta Orgánica del Banco Central, que obtuvo media sanción de diputados esta semana. Entre otros puntos, se establece en el proyecto que el actual presidente de la entidad solo puede ser echado del cargo con el voto de los dos tercios de las dos cámaras del Congreso. En declaraciones a Radio Estación Sur, Lozano dijo que se busca condicionar al próximo gobierno y criticó el argumento de la supuesta independencia que debería tener el Banco Central.
3: Viene presentada primero, el libro esa mentira de la ortodoxia, llega ya casi al nivel de la hipocresía, que es el famoso tema de la independencia que tiene que tener el Banco Central respecto al Estado, a la política económica y al Ministerio de Economía. Digo que llega al nivel de la hipocresía porque en el caso actual, quienes están promoviendo esto han sentado en el Ministerio de Economía y en el Banco Central a los socios de una empresa consultora de carácter privado y con fines de lucro, que llevan sus intereses a las dos instituciones y que por lo tanto ahí no hay independencia de ninguna naturaleza. Que en la práctica lo que busca la ortodoxia con esto es atarle las manos a cualquier gobierno futuro que pretenda sacar a la Argentina de la lógica del ajuste.
2: Declaraciones a Radio Estación Sur de Claudio Lozano, economista, exdiputado nacional y exdirector del Banco Nación. Información deportiva en el noticiero de Farco, porque Estudiantes de La Plata y Platense avanzan en la Copa Argentina. Nos lo cuenta nuestro compañero Iván Alday.
4: Estudiantes y Platense avanzaron en la Copa Argentina y se medían entre sí en los cuartos de final. El equipo de La Plata venció Barraca Central en la cancha de Defensa y Justicia con los goles de Happer en contra, Rodríguez y Carrillo, para sentenciar el partido. En el descuento de Barraca Central tuvo la acción involuntaria de González Pires para convertir en contra. Mientras tanto, en Rosario, Platense, el equipo de Martín Palermo, eliminó Instituto tras igualar 1-1 en el tiempo reglamentario con los goles de Tisera para el conjunto de Alta Córdoba, Silva para el Calamar de Vicente López y desde los 12 pasos vencerlo por 3-1. La próxima semana en el Mario Alberto Kempes de Córdoba, más precisamente el 2 de septiembre, saldrá el rival de Racing en el partido entre Vélez y Boca. Deportes, Noticiero Nacional de Farco, Iván Alday.
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0: hasta aquí llegamos con el informativo Farco por hoy, viernes 28 de agosto de 2026. También por esta semana los acompañamos Cristian Torres en controles, Pepe Frutos en la conducción y las radios que integran Farco en la producción. Nos reencontramos el lunes. Que tengan buen fin de semana. Chau.
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0: Media sanciona la modificación de la Carta Orgánica del Banco Central. Y vos me dirás, ¿y eso con qué se come? ¿Cómo impacta en mi vida? ¿En mi trabajo? ¿En el país? Son varias preguntas ante algo que parece complejo y que incluso es difícil de comprender. Pero así como el proyecto de la ley de inviolabilidad de la propiedad privada era en realidad un proyecto para extranjerizar la tierra en pocas manos, el actual proyecto de modificación de la Carta Orgánica del Banco Central en realidad es un blindaje del modelo actual o un cepo al desarrollo nacional. Es decir, es la forma con la que Milei pretende que el modelo de ajuste, de precarización, de primarización, de extranjerización y concentración de la economía sea inmutable y eterno. Gobierne quien gobierne. El proyecto que obtuvo media sanción no solo le quita varias funciones al Banco Central que le impedirían tener políticas monetarias que puedan contribuir a la generación de empleo y al desarrollo productivo nacional, sino que además perpetúa al presidente del Banco Central en el cargo sin importar los cambios de gobierno. Esto significa que el actual presidente, designado por decreto y sin pliego aprobado por el Parlamento, siga siendo, aun cuando Milei no renueve su mandato. Bausili, actual titular del Banco Central, para que te des una idea, es socio del ministro Caputo. Ambos, además de haber sido funcionarios del gobierno de Macri, sí, ese que nos endeudó hasta la manija con el Fondo Monetario Internacional y los acreedores privados externos, provienen de las filas del JP Morgan, el banco más grande y poderoso del mundo, garante de los intereses de los poderosos fondos de inversión global, que ven a países como el nuestro como una fuente de negocios a través del endeudamiento externo. Bastante poco democrático, ¿no? ¿Sabes qué país tiene un banco central con estas características? Perú, un país que en los últimos 10 años tuvo 11 presidentes, pero en el que el titular del Banco Central sigue siendo la misma persona. Ah, pero además Perú es una de las economías más desiguales, primarizadas y extranjerizadas de América Latina. La mayoría del país vive en la pobreza y la informalidad junto a la precarización laboral son la norma. Por eso, es necesario que este proyecto de cepo al desarrollo nacional no termine de aprobarse en el Senado, porque es un proyecto de ley muy grave, igual que el de extranjerización de la tierra, y que fue rechazado por todo el pueblo argentino. Por eso, a esta modificación de la Carta Orgánica del Banco Central también hay que decirle que no.
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0: Hola, hola, ¿cómo están? Bienvenidas, bienvenidos a Expreso Farco, el programa semanal del Foro Argentino de Radios Comunitarias. Estamos transitando la temporada número 20 de esta cita semanal que tenemos con ustedes, las radios comunitarias, para compartirles otras historias que recogemos en distintos lugares del país. Y en el programa de hoy escuchamos el reclamo de una comunidad originaria que exige la devolución de las tierras de las que fue desalojada y también el castigo a los responsables de la represión que sufrieron. Nos metemos en el debate que levantó una ley provincial que fue presentada como una solución al tema de la inseguridad. Hablamos del creciente sobreendeudamiento familiar que ya ni el relato libertario puede tapar. Y también hablamos de cómo los endeudados y endeudadas van dando forma de reclamo colectivo a un problema que se pretende reducir a un mero asunto entre privados. Compartimos el Expreso Farco de hoy.
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0: En realidad, no es...

0: argentinos, que significa el 12,5% de la población, están en mora en sus préstamos, un nivel que no tenía registro desde la crisis de 2001. Sumado con otro informe del Centro de Economía Política Argentina, el CEPA, la aceleración de la mora en este segmento también cobró impulso durante el cuarto trimestre de 2024, cuando pasó del 7,3 al 30,1 en junio de 2026. Esto habría superado el máximo registro previo que data de mayo del 2020, es decir, desde la pandemia por COVID-19, tiempo coincidente con la aceleración del uso de billeteras virtuales. En junio de 2026, según la Central de Deudores, la cantidad total de deudores considerando bancos y billeteras virtuales alcanzó los 20,97 millones, mientras que los deudores en situación de morosidad sumaron 5,91 millones. Estos números demuestran un problema estructural, contrariando a lo dicho por el presidente Javier Milei hace unas semanas en una nota con Luis Majul, adjudicando la responsabilidad simplemente a los ciudadanos y ciudadanas de sus propios endeudamientos. Lo escuchamos.
1: Sí, yo tengo un acuerdo con uno de los muchachos de
2: privado,
1: aquí.
2: Un acuerdo privado.
1: Y por algún motivo, no, una de las partes no está en condiciones de cumplir el acuerdo. La pregunta es, ¿es correcto que yo le haga pagar a usted eso?
2: No.
1: Ok, bien. Entonces
2: dice que quienes se endeudan tienen responsabilidad.
1: Obviamente.
2: Perdón, más allá...
1: No, la pregunta es, ¿le pusieron una pistola en la cabeza para hacerlo?
2: No.
1: Ok, listo. No,
2: más o sea, allá de que...
1: Y después decir que lo tiene que arreglar el Estado, es decir, pasarle la cuenta a todos los demás. Eso me parece que no está bien.
2: Pero hay bancos que están refinanciando la deuda y es correcto eso.
1: Pero ese es un problema entre privados. A mí me parece bárbaro. De hecho, nosotros fomentamos
2: la refinanciación
1: que refinancie.
0: Esta perspectiva no solo enuncia una crueldad absoluta, sino que reduce el endeudamiento a una decisión personal y aislada, cuando el sobreendeudamiento de las familias argentinas responde a un proceso progresivo de precarización. Hoy, endeudarse ya no es una vía para acceder a bienes durables o para proyectar, sino que es una herramienta de supervivencia para cubrir el consumo básico: alimentos, medicamentos, servicios públicos. Escuchamos a Milei en la Bolsa de Comercio de Rosario hablando sobre la situación de endeudamiento.
3: El tema es que cuando yo vine acá, dije lo que iba a hacer y lo hice. Consecuentemente, no hay elementos para culpar a la política del gobierno por lo que está pasando en términos de morosidad.
0: Esto deja de ser un problema entre privados cuando las condiciones materiales de existencia no están garantizadas por quien tiene la obligación de garantizarla: el Estado. Lucy Caballero, socióloga y parte del colectivo Ni Una Menos, habló con Radio Trinchera sobre el tema.
4: Y hoy a lo que vemos es una situación de colapso. Digamos, hay tres medidas muy fuertes que toma este gobierno que llevan a la gente a esta situación de 11 millones de endeudados, 4 millones de personas en mora. Una es la desregulación de tasas, la otra es la desregulación de los precios de los servicios públicos y la otra es el salario pisado. Uh-huh. Entonces eso lleva a un combo de sobreendeudamiento, que es lo que estamos viendo hoy en las estadísticas, que solo miden la mora con bancos y billeteras virtuales. No leen, no dicen nada del colapso en la salud mental, no dicen nada de las formas de endeudamiento que van más allá de los bancos, etcétera.
5: Totalmente. Y en este sentido, bueno, digamos, ¿cuáles son las principales, más allá de visibilizar esta problemática cada vez más generalizada del endeudamiento, cuáles son algunas de las ideas que se pueden pensar para salir de esta situación?
4: Bueno, hay más de 30 proyectos presentados en el Congreso. Hay dos tipos, digamos, de soluciones, ¿no? Una más estructural, que es cambiar el gobierno por estas medidas que tienen que ver con un modelo económico. Y después hay proyectos que presentan en toda su diversidad formas de alivio, ¿no? Desde quitas, renegociaciones, reestructuraciones, formas de intervención para poder generar alivios concretos en la economía doméstica.
0: El impacto del endeudamiento excede la dimensión financiera y repercute de manera directa en la salud física y mental de los deudores, habiendo un incremento marcado en cuadros de ansiedad, insomnio y estrés crónico. Este escenario afecta de manera desproporcionada a las mujeres y en particular a los hogares monomarentales, al recaer sobre ellas la mayor carga del trabajo de cuidado no remunerado y la sustentación alimentaria y de salud de sus hijos, se ven obligadas

0: recurrir sistemáticamente al endeudamiento para cubrir la brecha de ingresos. Ante la consolidación del financiamiento como vía de subsistencia, bajo la premisa de que luchar contra la deuda es luchar por ingresos, se ha comenzado a discutir el concepto de desobediencia financiera. Esta perspectiva propone abordar la mora involuntaria no desde el aislamiento o desde la culpa, sino como una postura colectiva que interpela la validez y la legitimidad de tasas de interés calificadas, de usureras y de abuso financiero. Se está viviendo un proceso donde los endeudados empiezan a ser un sujeto político de esta época. Luchar contra la deuda es luchar por la dignidad. Es por eso que el endeudamiento no debe ser leído como un problema individual, sino como un problema político y colectivo. Este fue un expreso de Radio Trinchera.
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2: Mientras sus deudas son cada vez más difíciles de pagar, los endeudados y endeudadas de todo el país comienzan a organizarse y a movilizarse. La producción desde la radio comunitaria Cuyum de Godoy Cruz Mendoza.
3: En la provincia de Mendoza se desarrolló una manifestación que puso en foco la crítica situación de endeudamiento familiar, con el fin de visibilizar lo que, según datos oficiales, 6 millones de personas padecen en el país. Escuchemos las reflexiones de Facundo Guerra, integrante de la corriente clasista y combativa, que nos explicó el motivo de la convocatoria.
4: Lo que lleva centralmente al reclamo es la grave situación de endeudamiento que está sufriendo. Se calcula que uno de cada tres argentinos está endeudado, que si tomamos en cuenta la situación de los informales, o sea, no solo billeteras virtuales y bancos, puede llegar al 70% de los hogares con distintos mecanismos de endeudamiento barrial. Esto es sumamente grave porque a 15 días del mes ya el sueldo se está visualizando que se ha terminado, las personas se están endeudando para comprar comida en el supermercado, para pagar alquileres, para pagar medicamentos, sobre todo los jubilados, para cuestiones básicas. Esto es una bola de nieve y se están endeudando con situaciones muy graves, pues son sobre todo las billeteras virtuales o los endeudamientos informales, que son totalmente abusivos y usureros. Por ejemplo, el Mercado Pago está tomando tasas entre el 700 y el 1000%. Están confiscando a veces salarios o ayudas sociales como la UH cuando han sido ingresadas por esos medios o esos mecanismos. Con lo cual, esta es una situación totalmente dramática. Creemos que hace falta intervenir. La consecuencia o el fenómeno es el abuso de estos mecanismos de endeudamiento y estas billeteras virtuales que usan tasas totalmente abusivas, pero el fondo es que la plata no alcanza, que la gente no está llegando a fin de mes y acá hace falta aumentos de emergencia para poder afrontar esta situación. Es sumamente paradójico que el gobierno para los grandes le da libertad de acción, no le pone ningún mecanismo o le da ayudas, beneficios. Mercado de Pago ha tenido ayudas totalmente millonarias por supuestamente la industria del conocimiento, ni hablar de las grandes empresas con el RIGI que tienen total exenciones impositivas y bestiales, y hay intervención para los pobres, para las personas que menos tienen. Hoy está el 1% regulado de aumento salarial por paritaria intervenido por el gobierno, o sea, intervención para los pobres para que sean más pobres y libertad para los ricos para que sean más ricos. Entonces, este es el mecanismo que no se aguanta, hay una situación explosiva y creemos que hace falta que realmente se intervenga. Se están discutiendo distintos proyectos nacional y provincialmente. Y bueno, hoy es el primer posta para poner en la mesa estos temas.
3: Ahora escuchemos a Abril Páez, de la Juventud Comunista Revolucionaria, que nos brindó un panorama de cómo se ve reflejada la situación en su ámbito.
5: El endeudamiento es algo que se ve, no es algo que nos sorprende, se viene hace mucho, de cómo cuesta llegar a fin de mes, de que los trabajos no alcanzan, de que ya a los 15, 20 días ya no tenés plata, entonces cómo estiramos o cómo hacemos para llegar a fin de mes. Y nada, a veces recurrimos eso a las billeteras virtuales porque algo que notamos es que como juventud no tenemos un sueldo en blanco, no tenemos un trabajo en blanco, entonces sí o sí tenemos que acceder a las billeteras virtuales a prestamistas para poder llegar a fin de mes, para poder estirar la plata. Pero nada, eso es para resolver las necesidades básicas, tal vez pagar algún servicio que no llegaste, para pagar la comida, para pagar el alquiler, para comprar ropa si necesitas.
3: Escuchemos ahora a Verónica, integrante de la Federación de Asociaciones.

0: excepciones de docentes e investigadores de la UNCuyo, FADIUN, explicó que el sector docente también está siendo afectado por el endeudamiento. Por esto, aceptar un crédito significa pagarlo con un determinado consumo y costo de vida.
1: Entendemos que la docencia de este sector está siendo afectado y está en situación de endeudamiento. Por ahí contar un poquito el circuito, cómo uno llega a una situación de endeudamiento. Los trabajadores de la universidad somos trabajadores registrados. En su momento podemos acceder a crédito porque tenemos un bono de sueldo, que el cual es una garantía a la hora de tomar un crédito de que lo vas a poder pagar. Hace 3 años desde que asumió Milei se nos vieron congelados los sueldos, no tuvimos más paritarias, se desconoció la inflación y sabrán que venimos transitando una lucha por una ley de financiamiento que al día de hoy tiene 300 días sin cumplirse. Bueno, si vos aceptás un crédito porque entendés que lo vas a poder pagar con un determinado nivel de consumo y de costo de vida, cuando eso se ve desregulado, triplicado, cuatriplicado, como es el caso de la nafta, los alimentos, los alquileres, los cuales han pasado a valores exorbitantes, el cual el gobierno no reconoce, se te hace imposible pagar esa deuda. Y entras en un sistema de deudores, de morosos, y aparecen, bueno, lo que nosotros decimos las deudas carancho, que son estas nuevas aplicaciones como Mercado Pago, Ualá, bueno, y en fin, otro montón, digamos, de aplicaciones que te ofrecen préstamos sin ningún tipo de garantía. Vos no tenés que presentar ningún bono de sueldo, ni registrar tus bienes, y te lo dan una tasa de interés que nada, es vergonzosa, supera la inflación, aparte que reconoce el gobierno nacional, que es mentirosa, y terminás en un círculo vicioso. Las y los trabajadores no solo estamos en una situación de precariedad y de pluriempleo, porque como no alcanzás a llegar a fin de mes, te tenés que buscar otro tipo, digamos, de ingresos, y bueno, lo cierto es que estamos, no alcanza ni siquiera con otros ingresos para costear el costo de vida, que hoy se ha triplicado. Los docentes y las docentes hoy no estamos pudiendo pagar nuestra formación académica, la cual sale de nuestro salario, no estamos pudiendo cubrir costos de salud básicos, porque las obras sociales también están perjudicadas con este ajuste salarial, y tampoco estamos pudiendo planificar la vida. Lo que estamos haciendo es sostener con estrategias, la verdad, súper precarizantes, y que no nos dignifican.
0: Desde Mendoza, una tierra con muchas familias endeudadas, Roberto Pino en locución y Michael Pereira en edición, les decimos hasta la próxima.
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3: En Chaco, la ley de reiterancia reavivó el debate sobre cuáles son las soluciones frente al problema de la inseguridad frente al delito y la inseguridad frente a la política económica. Sonia Ábrego, nuestra compañera de Radio Nuestra Voz de Resistencia, con esta producción.
4: La legislatura chaqueña aprobó la denominada Ley de Reiterancia, una modificación al Código Procesal Penal que busca endurecer la respuesta frente a personas que, mientras tienen causas penales en trámite, vuelven a ser vinculadas a nuevos delitos. Desde el oficialismo, la norma es presentada como una herramienta para combatir la llamada puerta giratoria. El argumento es que quienes reiteran conductas delictivas deben enfrentar una respuesta judicial más efectiva y que fiscales y jueces cuenten con mayores elementos para evaluar una posible prisión preventiva. El diputado Carlos Salom, uno de los autores del proyecto, dijo:
5: la puerta giratoria favorece a los delincuentes y la sociedad vive una situación verdaderamente difícil. La ley de reiterancia es ponerle de alguna manera una herramienta en las manos de la justicia y de las fuerzas de seguridad para terminar con la puerta giratoria de los delincuentes.
4: Por su parte, la oposición remarcó que la ley por sí sola no alcanza para solucionar la inseguridad. Reclaman mayor inversión en prevención, capacitación policial, infraestructura, condiciones de detención y un mejor funcionamiento de la justicia. La diputada Pía Chacho Cabana dijo:
6: se terminaron las excusas y dentro de 6 meses este mismo gobierno va a tener que dar explicaciones de si la inseguridad disminuyó, va a tener que dar explicaciones de que Chaco tiene la tasa de homicidios doloso más alta del país. Estamos por arriba del promedio nacional, mientras el promedio nacional es de 3,6, en Chaco es de 4,6 por cada 100.000 habitantes. Por

0: Por lo tanto, si esto sirve para que el gobierno deje de buscar excusas en invertir en seguridad, en invertir en cámaras de videovigilancia, en hacer de las ciudades espacios más seguros, apruebo y acompaño este proyecto de ley. Pero a partir de acá se terminaron las excusas y que hablen de lo que verdaderamente les incomoda, que es su incapacidad para disminuir la inseguridad.
1: También el diputado Santiago Pérez Pons añadió:
2: hemos sido sometidos en este último tiempo a una publicidad desmedida, pagada por los chaqueños, de mucha plata, para encargarse del propio gobernador de mentirle a la sociedad una vez más. Porque existe la herramienta hace 15 años. Cuando el gobernador sale a decir que la oposición nunca quiso discutir la reiterancia, miente. A mí no me van a empujar a una decisión de a favor de los delincuentes o a favor de la gente de bien. Y dije que yo voy a votar a favor porque más herramientas no le hace daño a nadie. Porque acá no estamos incorporando algo nuevo. ¿Y qué es lo que venimos sosteniendo? Estamos dando mayores herramientas para que la justicia tenga. Tomando de palabras del gobernador, le digo a todos los chaqueños que ahora la responsabilidad total de todas las familias chaqueñas caminen seguras por la calle es exclusivamente del gobernador Leandro Heredero.
1: Durante la sesión, el diputado Rodolfo Schwartz hizo referencia a otras inseguridades que tiene la sociedad.
3: Esto es una inflada de un tema, porque supuestamente lo de la seguridad que pueda comer, la seguridad que puedan pagar las deudas, la seguridad que puedan tener salud, esa es la inseguridad hoy. Hoy hay una inseguridad de que no se sabe qué va a pasar en nada. No se sabe si se va a comer, no se sabe cuándo va a seguir viviendo el abuelo sin tener los remedios porque el PAMI no le da o porque el INSEM no le da, o los enfermos oncológicos. Es un problema gravísimo de inseguridad. Y lo que acá se está planteando es una gran campaña de que están los que quieren defender a los delincuentes y los que estamos en contra de los delincuentes. Pero hacemos votar en contra de una comisión investigadora de la estafa libre del presidente de la Nación y de Adorni. Primero lo va a meter preso y puede demostrar con un circuito que tarda 6 años que era inocente. Teniendo ya habilitada en el código procesal que puede hacerlo. Y que fundamente, y que se juegue el juez y que haga lo que tenga que hacer. Estamos en contra de la delincuencia de todo tipo, pero tenemos el ojo puesto en las mayores de la delincuencia, que son los que estafan a nuestro pueblo en su conjunto y que usan el poder del Estado para beneficiarse, para enriquecerse, para hacer negocios, para tapar los chanchullos que hacen.
1: Un punto importante es que reiterancia no significa automáticamente prisión. La existencia de otras causas deberá ser considerada por fiscales y jueces junto con las demás circunstancias del caso. Esto busca evitar que una persona sea encarcelada solamente por tener una causa abierta. Por eso, la expectativa ahora estará puesta en los resultados. La sociedad deberá evaluar si esta nueva herramienta realmente ayuda a reducir los delitos y mejora la seguridad en las calles. Informó para El Expreso Farco Sonia Ábrego, Radio Nuestra Voz 88.7. 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
5: El desalojo pasó y fue a pura violencia. La comunidad originaria Santa Rosa de Humahuaca, en Jujuy, reclama la devolución de sus tierras y el castigo a los responsables de la represión. Nos lo cuenta René Caiconte desde FM La Voz del Cerro.
6: El saludo desde la provincia de Jujuy para la audiencia del Expreso Farco. Contarles un hecho grave que ocurrió y que viene sucediendo muy seguido con las comunidades originarias. La comunidad originaria de Santa Rosa, en Humahuaca, fue desalojada en forma violenta. Esto pasaba cuando las fuerzas policiales comenzaron a sacar a los habitantes de ese sector.
7: Mujeres ancianas fueron llevadas porque largaron las lacrimógenas y todavía siguen tirando balas de estruendo para capturar a los jóvenes que solo quisieron resguardar sus hogares nada más. Infantería, policía, largaron gases lacrimógenos. Trajeron, cortaron todas las calles para que nadie pueda venir a apoyar a la familia. Llamaron a todos y avanzaron contra la comunidad de Santa Rosa. 10 de agosto 2026, Jujuy, provincia de Jujuy, en Argentina. Seguimos sufriendo desalojo. Es la primera vez que estoy participando de esto y la impotencia me invade, la tristeza me invade, la desesperación de ver. No, me quedo sin palabras. Niños y adolescentes sin hogar.
6: 15 días después, las abogadas de las comunidades Mariana Vargas y Alejandra Ceja.

0: junto a las personas que sufrieron este violento desalojo, hablaron y contaron el mal momento que vivieron. Comenzamos con Mariana Vargas, la abogada, que habló de un hecho muy delicado y que merece tener a los responsables por lo ocurrido.
1: En el marco de lo que fue la represión y el desalojo en la comunidad de Santa Rosa de Humahuaca, lo que ocurrió es que, producto de esos disparos y la situación de estrés, desesperación, etcétera, una mujer que es Claudia perdió el embarazo segundos después de haber recibido, por otro lado, este disparo en la cara. Implicó que tuvo un balín dentro de su cara por 10 días aproximadamente. No está Claudia acá porque se quedó justamente en el MPA viendo cómo se realizaba una pericia para constatar y para nosotros también para ver si tiene que ser o no derivada a alguna institución para seguir con los tratamientos que se requieren.
0: Juicio y castigo a los responsables por este hecho es lo que dijo la abogada Mariana Vargas por esta mujer, Claudia Mamani, que perdió un embarazo.
1: La brutalidad y la represión que entendemos que tiene que ser investigada y, bueno, garantizarse, digamos, que se impute a quienes debe imputarse, porque esto fue criminal, o sea, acá hubo un crimen.
0: Otra de las integrantes de la comunidad contó cómo fue el avance de la policía sobre los hogares, sin importar quién estaba al frente.
2: Nosotros estando en el lugar, éramos menos de 20 o 20 personas, con un centenar de policías, en el cual, sin mediar palabras, empezaron a disparar y a tirar gas lacrimógeno, y a donde yo, estando al frente, obviamente fuimos a asistir a la familia que era la familia que, a ver a los menores y eso, que era, iba a ser la familia desalojada. Y fuimos a asistir a ellos y nosotros estando ahí, los policías empezaron a disparar y a tirar gases lacrimógenos.
3: Estuve en la casa de la familia Solís y luego pasó de que se vio a los policías, muchos policías, y luego empezaron a llegar los de infantería. Ahí es donde yo me pongo al frente con la bandera y bueno, empezaron y empujaron hasta que me hicieron pasar. Me metí a la casa, para el fondo. En lo que me metí para el fondo, seguí para el otro lado, seguí a los costados así, pero era impresionante lo que tiraban las balas de goma. Sin miedo los tiró el gas. Y rompió el vidrio de la ventana. Había niños ahí, que empezaban a los niños a llorar y todos a vomitar porque fue terrenunciado esto de disparo a la cara. Hace un tiempo atrás se viene haciendo de manera metódica, cada vez que hay un operativo se dispara a la cara. Por parte de las fuerzas de seguridad, se puede ver la cara, boca de la mano, en el caso actual está igual, se dispara de frente, se dispara en la espalda.
0: Un poco para ampliar a través de este reporte de lo que fue esta brutal represión a la comunidad de Santa Rosa en Humahuaca y que las mismas piden justicia, piden que se restablezcan las tierras a esa comunidad y que los responsables paguen por este violento hecho. Desde Jujuy, para el Expreso Farco, una historia más, a través de FM La Voz del Cerro 92.1

0: hasta aquí llegamos con Expreso Farco. Cristian Torres estuvo en los controles y en la edición final del programa. Pepe Frutos en la conducción. Participaron hoy FM La Voz del Cerro de San Salvador de Jujuy, Radio Nuestra Voz de Resistencia, Radio Comunitaria Cuyum de Godoy Cruz y Radio Trinchera de La Plata. Nos reencontramos la semana que viene con un nuevo Expreso Farco. Chau.
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